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0: quiero tanto, solo sí. 6:16, oiga, 6:16. Y por acá dicen, Ramón, tenga lista la respuesta, porque esto va para usted. Esto va para usted, Ramón. Póngase listo, ponga atención, pare la oreja. Ramón dice, Mandibulín es de ahí de Abraham González. Se la dedicó a él. Sí, Ramón. Diga, diga bien, Ramón. Aquí no voy a juzgar, nomás quiero que sea directo. Porque anda confundiendo mucha gente, mire, a Estelita y a la tía. No, no, no, Ramón. Y a todo el público. A todo el público en la tremenda, Diga bien. ¿A quién le dedicó esa rola? ¡Currucu! ¡Currucu! Me gritaba el palomito. ¡Ay, ese Ramón de listote, la neta! Por acá me dice. Dice. Muchas gracias, Rox, por los saludos para mi hijo en la mañana. Le mandó saludar. Se fue muy contento. No, hombre, qué bonito, Manuel, Saludos para su hijo, Adolfo. ¿Dónde nos escucha él? ¿Dónde está él? Para mandarle un saludito así bien bonito. Que dígale, dígale que prenda la radio, que prenda la tremenda para mandarle otro saludo. Pero muchas gracias. Gracias a usted por compartir esos momentos felices, ¿verdad? Gracias. Oigan, déjenme doy información importante, nombre. 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Oiga, ¿qué cree? Yo voy a una pausa, pero ahorita regresamos, Me la estoy pasando súper mega, ultra fase, Dios increíble. Espero usted también que esté contento con la música, que esté contento con la compañía, que esté contento con todo. Con todo, todo, todo, todo. Así que usted no se olvide mandar su mensaje. ¿A quién saludamos? ¿Dónde me escuchan? ¿Dónde anda? ¿En el rancho? ¿En la colonia? ¿En el fraccionamiento? ¿En el camión? ¿En el taxi? ¿En el camión de repartidor de galletas? ¿Repartidor de sabritas? ¿De los refrescones? ¿Dónde me escucha? ¿Dónde me escucha? Dígamelo, Dígamelo todo de una vez. A todos nuestros amigos de las carnicerías, las tienditas, de las tortillerías. Las tortillerías, fíjense que ya cerraron ahorita. Ya es hora de que cierran, porque mañana se levantan muy temprano, Así que, pues miren, saludotes. Y pues bueno, la pausa y regresamos, Yo soy Roxana Texana. Por si es nuevo en esta estación, en esta frecuencia y en este programa, Los Trancas Musicales, yo soy la Roxana. No se confundan. No, por favor, No. Aquí tenemos ambiente, aquí no andamos con cosas. Oigan, ahí vuelvo, No le cambie de estación, hombre.
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¡Ay, son los invasores, oiga! ¡No manches! Con Laurita Garza. ¡Vámonos, pues! Así es, ¿eh? Oiga, no manches, yo le tengo información súper importante ahorita en la tarde, porque déjeme pongo un fondito acá bien, bien country, la neta, ¿eh? A ver, esa rolita, porque no, yo ando súper emocionada, ¿eh? Mire.

0: Oigan, es que yo soy muy emocionado por platicarle esto. 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No, saque el outfit vaquero. Y si no, vaquero, ni modo, pues qué tiene. Lo que importa es ir a Stampin' Rodeo, ¿eh? Yo sí voy a andar ahí, ya les dije. Ya les dije. Yo les comuniqué. No. Así para andar en la pista del baile, ¿eh? Que pongan payaso rodeo. Que pongan aquí arriba, arriba. Ahí va. Y unos para pa allá, para acá, para atrás y para adelante. No quiero andar pisando gente, no quiero andar batallando. Abajo, abajo. Muévete, chiquita, que no me estás mirando. Arriba. No quiero andar pisando gente, ya les dije. Bueno, porque me llevo unos de tacón cubano, ¿eh? Y los de tacón cubano, la neta, sí le ando pisando el callo. Y no quiero salir con deuda. Arriba, arriba. Así que usted ya sabe. Usted ya sabe. Es este junio ya. Del 6, es en este sabadito en 8. 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Ahí está, ¿eh? Ahí está, yo le dije. Información que cura, información importante. Información que trae cotorreo y ambiente de por medio. Oigan, voy a la pausa. Bueno, pues ahorita regresamos, ¿eh? Ahorita regresamos. No le cambie porque, ¿no? Sino mucha música chidota. Buenas tardes a los que van agarrando la señal del 96.5, ¿eh?
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2: Oigan, ¿se acuerdan cuando les conté que Natanael Cano andaba de emprendedor? Pues ahora sí, encendió las redes sociales con el video promocional de su nuevo tequila Non, con una variedad de tequila blanco, reposado y añejo, pero esto apenas sí es una probadita, porque aún no se sabe cuándo saldrá a la venta. Mientras tanto, sus fans le preguntan mejor que cuándo va a sacar, pero nuevas canciones, Nata.
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0: Oiga, me confundí en rola, la neta. Es la de pole agua fresca en un garrón. Y por lo que vos quieras, sé discreta. Y nomás es Joan Sebastián, el poeta del pueblo. 25 rosas. Aldero, ya vamos entrando al campo. Romanticón, Romanticón. Oiga, para que tenemos a Ramón. ¿Qué dice, Ramón? A ver,
1: dije mujer hermosa, mujer hermosa.
0: ¿Y eso como que quiere decir, Ramón? Decídase pues, decídase pues. Ay, no, qué cosas. ¿Para qué dice Manuel? Dice, él vive en Zacatecas, capital, a 2 horas y 30 minutos de aquí de Sombrerete. Espero que sintonice la tremenda allá donde está él. Ojalá que sí, Manuel, ojalá que sí. Usted incúlquele, incúlquele que escuche la radiodifusión, ¿eh? Usted incúlquele. Oye, vamos con el siguiente trancazo, ¿qué? Para escuchamos algo en los Sucres de Tijuana, algo movidito para ir calentando el fin de semana. Y es que llega el tucanazo. Tuca, tuca, tucanazo. Ahí se lo dejo, ¿eh? Es el trencazote último, el último trencazo de las 6 de la tarde en este jueves. Sigue en sintonía.

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esos ojos, dice fuerza rígida. Mira más, ¿sí? ¡Ay! ¡Por esos ojos! No me sé la letra, pero ¿qué tal se la tarareo? ¿Qué tal se la tarareo? ¡Nombre! Oiga, mándame su WhatsApp. ¿Qué onda? ¿Qué rollito? ¿Cómo andamos? ¿Cómo andamos? Ahí la llevamos, ¿eh? Ahí vamos el juevesito. Recuerden que somos en los trancazos musicales en esta tardecita. ¿Qué onda? ¿La tardecita cómo está? Yo ni he salido. Ahorita me voy una vueltecilla, ¿eh? Para poderle decir. Según el termómetro de aquí en La Tremenda, me marca los 28 grados centígrados. ¿Ya se oscureció? No, ¿verdad? Hasta como las 8. Sí, como hasta las 8. Ahorita voy a checar clima por mi propio cuerpo. Ay, no, eso de andar atinándole. No, no es lo mío, ¿eh? Oiga, vamos con mi novio, mi esposo, mi todo, Gerardo Ortiz. Y nos canta, ¿quién se anima? Dijo mi compadre a los negocios, ¿sire? Súbala a su radio, porque cuando suena Gerardo Ortiz, se quita uno el sombrero, ¿eh? Ahí se lo dijo, ¿quién se anima?

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2: Oigan, les traigo chismecito porque la relación entre Sivat y Alicia Villarreal vuelve a generar polémica luego de que se difundieran audios donde Sivat Hernández se expresa de forma ofensiva hacia las mujeres en una transmisión en vivo. Ay, mi Alicia Villarreal, es una red flag ahí, chicas.
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Oigan, mi soledad, no hombre, qué preciosa rolita. Oigan, son las 7:57 minutitos. Ya me están llegando whats de que les ponga las rolas, Manuel desde las 7:30. 7:30 exactamente, dijo, no, para que no me gane nadie, para que no me gane nadie. Y de ahí se arrancaron todos, Parece que como que se manifiestan, como que dicen, yo primero, y luego tú, y luego tú, y luego tú. Ay, no, qué cosas. Oigan, pues seguimos aquí en cabina. Usted ya sabe que seguimos aquí en cabina hasta las 10 de la noche. Solamente que empezamos con otro programa. Los que son nuevos, ustedes ya sabrán, ya lo descubrirán. Pero son las gruperronas, son canciones que usted elige cuáles se ponen, Usted me dice, ¿qué onda, Rox? ¿Le pido esta rolita? Ya, o sea, yo nomás le digo, claro que sí, se la pongo. Es la complacencia nocturna, Así que yo a usted lo invito a que se quede en esta sintonía, la tremenda 96.5, porque traemos mucha música y mucha estrella. Oiga, también déjeme decirle ahorita que es importantísimo recordarle que es la nochecita. 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

Agenda, consulta términos en redes sociales, así es, ¿eh? Por acá dice José, salud desde Flagstaff para la raza de Miguel Negrete. Ya está, José, salud para Flagstaff. ¿Es en Ciudad Arizona? Me parece ser que sí, también para la raza de Miguel Negrete. Ándale pues, oiga, muy cruel con Intocable, ¿quiere para escuchamos una rolita que compuso el... ¡Ay! El Dios Favela. ¡Ande! No, es que Dios Favela es una... Es un cuchillito para la música, ¿eh? Ay, pero llega en voz de Intocable. Se llama Tu Soledad y la Mía. Yo quiero ver que tus huellas se pinten junto a las mías. Porque la vida sin ti no puedo llamarle vida, la neta, ¿eh? ¡Ah! Ahí se la dejo. Vuelven las gruparrolas, o sea, ¿eh? En unos cuantos minutillos.

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Conjunto Amanecer, ya me voy, porque he comprendido que tú nunca me quisiste, siempre me usaste y nunca me comprendiste, y yo también tengo derecho a ser feliz. Bien matadora la rola, bien matadora la rolita. Oigan, son las 8:16. Muy buenas noches, sean todos bienvenidos a este programa grupero, por supuesto. Su programa, ¿eh? Así que usted vaya mandando su WhatsApp 6839-65965. Porque aquí vamos a poner pura rola perrona. Pura rola cara. Pura rola que todos sabemos que nos van a poner astrales. Así es, ¿eh? Es juevesito, ya es juevesito, ya es de noche. Estamos bajo las estrellas. Estamos bajo y estamos lanzando estrellas por esas ondas hercianas de la 96.5, por supuesto, la tremenda. Así que usted manden esa noche, como todas las noches, vaya mandándome su WhatsApp, vaya marcando a ver qué onda. Por acá, lo está marcando María. Es que si le contesto, no vamos a poner rolas. María, por favor, perdóname, ahorita te contesto, ¿ok? Deja, permíteme, tú, María. Oigan, yo soy Roxana Texana y lo voy a acompañar a las 10 de la noche con puro apapacho grupero. Así que usted ya pida su rola, ya pida su rolita. ¿Cuál le vamos a poner? Viejita, bolerito, norteñita, romanticona, tecnobanda. Usted te pida para llevar, usted pida para llevar. Aquí voy a estar yo detrás de este micrófono para consentirlo, ¿eh? Así que muy buenas noches a todos los que nos sintonizan en su casita, en su trabajo, en su carro, en donde quiera que me escuche. Así que buenas noches a todos los que nos escuchan aquí en Durango, también a todos los que nos escuchan en los poblados y a todos los que nos escuchan ahora sí que en los estados de aquí de nuestro bello y hermoso México, que Chihuahua, que por ahí en Juárez, que por allá en Monterrey, que en Baja California, en la Unión Americana también, ¿por qué no? Buenas noches, ¿eh? Así que ustedes también sean bienvenidos. Pídame su rolita, usted ya sabe qué onda. Así que vamos a iniciar. ¿Cómo están, oigan? ¿Están enamorados? ¿Están decepcionados? ¿Están valientones? Eso lo vamos a saber. Hoy se va a replicar la playlist, ¿eh? Hoy se va a replicar la playlist. Por acá me están solicitando desde muy temprano el buen amigo Manuel la canción que se llama Ya se va con los solitarios. También por acá me están solicitando Cuatro caminos de José Alfredo Jiménez y también La única estrella de Grupo Estrella. Muy bien, por acá también me están solicitando la canción de Mundo Miranda, Cuando caigan las hojas. ¡Ay! ¡Ay! ¡Ay, qué caray! A ver, por acá también me está diciendo... Iré, María, digo, la tía y Miguel están conectadotes, ¿eh? El nuevo shipeo. Me pidieron la misma rola. No, hombre, déjese la busco de una vez, ¿eh? Déjese la busco de una vez. Porque vamos a ir con esta rolita que se llama y se titula... A ver, déjeme las ordeno por acá. Ya se va a Cuatro caminos... La estrella y luego me voy con Cuando caigan las hojas. A ver, cuando caigan las hojas. Cuando caigan las hojas. Cuando chilla el acordeón, ¿verdad? A ver, ¿qué se la busco? Cuando caigan las hojas. Cuando caigan las hojas de Mundo Miranda. A ver. Creo que también la canta ese Pepe Tovar, ¿verdad? Déjese la busco con Mundo Miranda. Mundo Miranda, ahí está. A ver. Aquí está, ya la encontré. Ay, batallé poquito. Oigan, pues, ¿qué les parece si nos vamos con esa rolita que me están solicitando desde Sombrerete, Zacatecas? Se llama Ya se va en voz de los solitarios. Y nomás, Se me hace que esta noche va a sonar bien romántica, ¿eh? Ay, usted averígüelo. Usted diga qué onda. Usted pida su rolita. Muy buenas noches y sean todos bienvenidos. Son las 8:20.

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0: ¡Ay, todo el mundo mirando! ¡Ay, gay! Con su tema, cuando caigan las hojas, tiri, y sienta melancolía. En ella me decías lo mucho que me querías, lo mucho que me amabas. ¡Ah, pero rolas perronas, eh! La raza está prendidísima con esa noche. Oye, ¿para qué Ramón me está solicitando una? Dice, le faltan horas al día con los boogies. Pero, a ver, déjeme la busco y se la complazco después del corte. Porque voy a corte, son las 8:32 y me está marcando por acá. Yo qué más quisiera que fuera música. Pero pues también hay cortes comerciales. Así que mire, es un buen tiempo para que usted vaya pensando qué rolita es la que falta en esta hora de la noche. En esta horita ya, porque no se le haga tarde. Que no se le haga tarde de cenar, de mandar su complacencia, de... pues ya, de saludarlo, ¿eh? Usted pida su rolita cara, la más cara que tenga en su playlist. Sáquelas del repertorio, son, ¿eh? Que si es Buki, que si es Los Bríos, Roberto Carlos, Julio, ¿cómo se llama? Juan José Luis Perales. Yo decía que Julio. No, hombre, Adri, ahí le va el numerito, es 683-965-965, para que usted me mande su WhatsApp. Me diga, Rox, póngame esa rolita, y yo inmediatamente le ponga su rolita, ¿eh? Porque a lo mejor sí me tarda un poquito, pero no, hombre, que se la pongo. Así que, por mientras voy a un corte y ahorita regresamos, ¿ok? Ahorita regresamos, no le cambies en las gruperronas. Por supuesto, por la frecuencia, la más tremenda de todo Durango, la 96.5. No le cambie, ahí vuelvo.
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2: Cristian Nodal nos vuelve a dar de qué hablar, pero ojo, ahora no es de chisme, por fin es de música, porque llega al mundo del hip hop con una colaboración con el rapero Darius. Esta canción llamada Ey Mezcal formará parte de su nuevo disco, próximo a estrenarse el 4 de junio, titulado Directo Hacia Arriba, volumen 2.
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11: Mi Rox, buenas noches. ¿Me puede complacer con una canción que dice más o menos así? Le faltan horas al día para seguirnos queriendo. Ay, por favorcillo, mi Roxana Texana, me le da su besillo.
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1: Hola, hola señorita, ¿cómo está usted? Muy buenas noches. Oiga, para molestarla, a ver si me puede complacer con una canción del Grupo Comando. La canción se llama De ti me enamoré. Grupo Comando, sí, por favor, sopes, se la encargo. Esta noche va a ser de romanticismo, como dijo usted. Saludos, buenas noches.

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2: Buenas noches, Roxana. A ver si me puede hacer el favor de ponerme una canción de los Cadetes de Linares que se llama Sabor de Engaño. Gracias.

Los Cadetes de Linares, oiga, con sabor engaño, ¿no? Hombre, qué buena rola se pidió Juan. Oigan, para que algún amigo Baldo me estaba solicitando algo de... Dice, ¿podría poner La Barra con John Sebastián o Laberinto? Saludos y gracias, my friend, I love. Ya está. ¿Qué más? ¡Ay! Se piensa casar. Que sea feliz, dice Laberinto. Ahí se lo dejo, es una grupera al estilo techno.

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1: Buenas noches, mi Rox. Ahí, a ver si me podía complacer la de Súbete a mi moto. Saluditos.

mi moto. Nunca he conocido un amor tan veloz. En una motocicletona. Oigan, es una rolita de la banda puertorriqueña lanzada en el 1981. Mira más, ¿eh? ¡Ay, no! Fíjense que esta rolita está basada en una serie. Y luego, en los 80s, era muy común ver las motos. Así como ahorita las vemos, que ya estamos sobrepoblados de motos. Y para poder, poder darle una identidad a esta serie, se le compuso esta rolita de esta banda, que es Menudo. Así se llama, Menudo. ¡Ay, no! Y luego dijo el director de la serie, a ver, quiero que se hagan una rolita. Se llamaba Edgardo Díaz, el creador y el manager de este grupo. Quiero que se armen una rolita por este movimiento de tanta moto. Entonces, por eso es, ¡súbete a mi moto! Ne, ne, ne, ne, ne. Y así pasaron las cosas. Fíjense nomás, ¿eh? Fíjense nomás. ¡Qué padrísimo, qué padrísimo! Esa rolita fue parte del álbum del Quiero Ser, que se volvió un exitazo rotundo en toda América Latina, ¿eh? Y por supuesto, le digo que le dio nombre a esa serie. No recuerdo cuál serie fue, pero sí le compusieron esta rolita. ¡Súbete a mi moto! Oigan, son las 8:57 minutitos y nos vamos directamente al WhatsAppito 683-965-965. Ah, complació el buen amigo Antonio, de allá, que radica por allá por... Bueno, aquí lo tienen como Antonio de Chicago. No sé si radica en Chicago. Ay, es el del 22 de mayo, 100%. Creo que sí, es el del 22 de mayo. Sí, ya me acordé, ya chequé. Saludos, y saludos para toda su paisanada por acá en el 22 de mayo y para todos estos rumbos de Canatlán, a todos los de Cerro Gordo, de Nicolás Bravo, es el Carmen. ¿Quién más? ¿Quién más anda por ahí? Pues Morcillo. Bueno, ya me fui muy para atrás, ¿verdad? Pero saludos para toda aquella rancherada, claro que sí. Oiga, allá a Palo Blanco, a Colonia Nahuac. Bueno, yo lo conozco como Palo Blanco. Allá se pusieron acá de caché y se llama Colonia Nahuac. Pero yo los conozco como Palo Blanco, ¿ok? Saludos para la gente bonita de ahí, de Palo Blanco. André, pues, échale ganotas. Oiga, por aquí el buen amigo Jerónimo me está solicitando una rolita, dice... Rox, ¿me podría poner el tema de Falsa Traición de Grupo Sonido Master? Muchas gracias, y que pase bonita noche. Ya está, Jerónimo, muchas gracias. Claro que sí, ahorita se la complazco, que nomás vuelvo del corte. Por acá también me están solicitando. Dice, buenas noches, mi Rox. Oiga, amor de cuatro paredes, que no haya la puerta, dice. Sigo una sufridera, no se agüite. No se agüite usted nomás disfrute. Disfrute de la música es terapia. Pero platique el chisme. No, hombre, no sufra. Bueno, si va a sufrir, escuchen las gruparronas, ¿eh? Yo sé que está la sintonía, pero no se agüite. Todos los sentimientos son válidos, acuérdese. Oigan, son las 8:59 minutitos. Le voy a la pausa, pero ahorita regresamos con más música, más estrellas. Y es que la noche guarda recuerdos, ¿eh? Guarda recuerdos. Y si estamos llorando, si estamos sufriendo, si estamos enamorados, si estemos como estemos. Todos los sentimientos son válidos, todo es natural. Y hay que arrojar por ese sentimiento, ya sea por la...

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decir amor de cuatro paredes. ¡Ay, no! No va a seguir con el sufrimiento algún amigo por acá que está embriagando, hombre. ¡Ay, no! Dije, ¡ay, qué Roxana Texona! Oiga, ¿con quién he escuchado? ¿Con quién le gusta? Porque la tengo con... Es de los nuevos rebeldes. A ver si es esta rolita la que le gusta a usted. Porque, bueno, Amor de Cuatro Paredes, hay muchos artistas que la interpretan. Entonces, ¿cuál es de su preferencia? ¿Con cuál elige? A ver, mire, con esa sale bien y bonita. Pero usted dígalo. A ver, iré nomás. ¡Mira nomás! ¿Los nuevos rebeldes o con quién le gustaría que le pusiéramos esta rolita? Usted dígalo de una vez, ¿eh? Dígalo de una vez si me está escuchando. Elija. Porque también hay de... Bueno, con Legítimo. La de Legítimo también suena chida, ¿eh? ¿Usted conoce a Legítimo? ¿Usted conoce a Legítimo? Si no conoce a Legítimo, válgame Dios, ¿eh? ¡Ay! Mejor se la pongo con Legítimo, ¿o qué? Puro orgullo San Luis Potosino. Ah, puro orgullo potosino, perdón. Si se la pongo con Legítimo, ¿qué? Por ahí, a ver, déjeme leo saluditos en lo que se decide el buen amigo, ¿eh? En lo que se decide el buen amigo. A ver, por ahí, con Elizalde. Ya está, déjese la busco con Elizalde, pues. Déjese la busco con Elizalde. A ver, Valentín. Valentín Elizalde. Aquí está. A ver, vamos viendo. Ya está. Por acá ya suena. ¡Ay, no! Esa tampoco es. Se me hace que no la tiene con este Elizalde, Valentín. No, fíjese, me equivoqué. Yo pensé que era Valentín Elizalde y nada. Es con Remy Valenzuela. Miren nomás, ¿eh? ¿A dónde me fui a equivocar? ¡Ay, ya le quedé mal, hombre, no! Sí, con Valentín Elizalde no la tengo, Valentín Elizalde. A ver, Amor de Cuatro Paredes. Con Ariel Camacho la tengo también. Usted dígalo todo, ¿eh? Usted dígalo. A ver, por acá me dicen, hola, ¿qué tal? Por acá me dicen buenas, ¿qué onda? Ese Luis Romero, ¿qué dice? ¿Cuál rolita va a llevar o qué ondas? En lo que me escriben, pues aquí yo le doy información que usted debe comunicarse ya a WhatsApp 6839-65965 para que me pida su rolita, ¿eh? Me pida su rolita y lo voy a complacer. Lo voy a complacer de una buena vez, ¿eh? De una buena vez lo voy a complacer. A ver, dice que con Remy. A ver si no suena muy actualizadón, ¿eh? ¡Ande! Bueno, se lo voy a dejar, ¿eh? Y eso porque se lanzó hace como 14 años. No, pues ya entran las gruperronas, ¿eh? Ahí se lo dijo, es Amor de Cuatro Paredes, ¿eh? Usted mande su WhatsApp 6839-65965.

perronas. Y eso porque se lanzó esta rolita hace 14 años, ¿eh? Hace 14 añitos. Oigan, solo ando ahí con 19 minutitos. Por acá me voy con una rolita que me están solicitando del icónico cantautor, compositor del regional mexicano, Pepe Tovar y sus Chacales. Y es que viene y nos canta, nos conquista y nos traslada a un sentimiento. Porque dice, hoy tengo ganas de ti. ¡Ay! No puede ser. Lo bueno que ya mañana es viernes. Ya como que uno la atiza desde ahora. Desde ahorita hay que atizarle macizo. ¡Hay que atizarle! ¡Ja!

0: disfrutamos el norte, Isa. 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Oigan, vamos con la siguiente rolita que me están solicitando. Es del poeta del pueblo y se llama Eso y Más. No, hombre, le digo que andamos, pero si bien enamorados, ¿eh? Ahí se lo dedico, es una grupera. Al estilo tremendo de la 96.5.
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1: 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Oigan, así es, ¿eh? Así es, nos vamos con la siguiente rolita. Y ahora sí nos vamos a poner a bailar, a gozar. Porque por acá el buen amigo Richard me está solicitando la suavecita de Grupo Liberación. No, hombre, puro cotorreo aquí, ¿eh? Ahí le va, mi Richard. Mira nomás, ¿eh? Ahí está. Triunfando como siempre, Liberación, ¿eh? ¡Ay, solo like! ¡Solo like con 30 minutitos! Si estás cenando, provechito, ¿eh? Si me tienen de fondo, ¡uy! Sabe más bueno el programa que la comida, la neta. Provechito, ¿eh? ¡Ahí la baila!

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2: Oigan, y en la novela más viral de México, claro, de la familia Aguilar, la reconciliación entre Emiliano Aguilar y su padre Pepe Aguilar está más cerca que nunca, ya que Emiliano habló recientemente que lamenta que la relación con su padre sea distante y que a pesar de los conflictos, el cariño y el amor sigue presente, dejando abierta la posibilidad de retomar la comunicación en un futuro con su papá Don Pepe Aguilar.
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Nunca jamás se dice Bronco. Oiga, bueno, acá me están solicitando algo de pequeño musical. Pero saludo para Ubaldo, que me estaba solicitando esta rolita y la de pequeño musical. Y por acá también me decían, ponte algo de Bronco. Y yo, pues claro, obvio. Por mientras vamos con esto de pequeño musical. Viene a cantarnos el reencuentro. Mira más, ¿eh? ¡Qué bonito! ¡Al ritmo de Tecnobanda! Suenan las gruperronas, por supuesto, por la tremenda 96.5. 9 con 41 minutitos.

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1: Buenas noches, Roxana. Hace mucho no te mandaba un saludo de buenas noches. Y te vengo a asegurar, ¿cómo estás? Soy Santi.

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el famosísimo bolero, oigan, de esta legendaria agrupación mexicana, Los Muecas. Mira más, ¿eh? Quedaron a mano los dos. Ni me aman ni te amo. Ahí nos vemos, dijeron los dos, ¿eh? Así rola la narrita. La rolita. ¡Ay, no! Y es que sí, habla sobre eso. Dije, achis, ¿cómo? Que ni... Como sí, como que quedaron a mano. Y es que ni uno se agarró en serio. Ni él a ella, ni ella a él. Y dije, no, pues bueno, cada quien sus trueques, cada quien sus arreglos. Ay, pues ahí está, jugaron al amor sin entregar el corazón. Quedaron a mano, ahora sí dijeron, ahí nos vemos. ¿Sabes qué? Adiós. Oigan, por acá me estaba solicitando esta rolita. Por acá dice Gerardo Canatlán. Dice, excelente noche, muñeca. ¿Serías tan amable y complacerme con la melodía Empate de Amor con los Muecas? Gracias, ya está. Quedó bien complacido, ¿eh? Por aquí el mando me estaba mandando un audiecito del Santi. Santi, yo estoy muy bien. ¿Y tú cómo estás? Aquí, mira, haciéndole la radiodifusión. ¿Tú qué estás haciendo? ¿Saliste de vacaciones? ¿Cuándo sales de vacaciones, Santi? Qué padrísimo que te reportes, ¿eh? Por acá, a ver, es de Oscar, creo que se llama, el buen amigo. Sí, Oscar, por acá me dice saludos. Saludos, Oscar. Oiga, son las 9:59 minutitos. Es hora de despedirme, es hora de decirles adiós. Llegamos a la recta final de este programa. Las gruperronas. Fue un honor, fue un placer, fue una alegría haber estado aquí con ustedes 5 horitas en total. Desde las 5 hasta las 10. Imagínense, me fui corridota. Ay, no, qué cosas. No, hombre, como siempre, es un placer acompañarlos. Si iban de camino de su trabajo a su casa, fue un placer y fue una alegría. Si van de su casa a su trabajo, también es una alegría. Como siempre, siendo partícipe de los mejores momentos, la neta, y humildemente. Ay, humildemente y sin pedir. No se crea. Oiga, no, pues mire, recuerden que unas gruperronas que sonaron en esta noche son canciones bonitas. Son canciones que se hicieron para enamorar, para suspirar y para quedarse en nuestra memoria. Porque cuando el amor es verdadero, también se queda en forma de canción. Al amor, al desamor y la tragedia también se le canta, también se le componen versos y también se pone en la radio, también suena en la radio. Y por supuesto, La Tremenda no puede ser una excepción. Así como siempre, mañana nos escuchamos, si Dios nos presta vida, risa y actitud, en punto de las 12 del mediodía, para seguir con los trancazos musicales.

La música es terapia, es terapia, ¿eh? Oigan, mi nombre es Roxana Texana y pues mañana nos escuchamos, ¿ok? Los que andan en carretera, cuídense mucho. Espero y regresen con bien, tal cual y salieron de su casita. Sanos y salvos y puntuales, ¿eh? Puntuales, nada, que es fin de semana y le atiza. No. Nos matamos los taxistas, ¿eh? Que ahorita andan, pero si bien activadotes, que todavía no se acaba el pasaje. Para los camioneros, pues ya sí se acabó el pasaje, creo yo, son las 10. Pero pues bueno, 10 con un minutito, apago micro, apago luces. Gracias Durango, gracias Poblados y gracias Unión Americana. Bye bye y hasta mañanita. No debes

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0: 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Son las 10 con 29 minutos. Perdón.

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Son las 10 con 38 minutos.

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Son las 10 con 53 minutos.

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3: Tienen más de 4,000 años de historia, pero ¿sabes realmente qué contienen las salchichas que pones en tu mesa? Hoy te traemos el Estudio de Calidad de Salchichas. Quédate para conocer todo sobre él.
2: Además, te explicamos qué paso seguir cuando un producto falla y el proveedor se niega a responder por tu compra. No olvides que la garantía es el respaldo legal que asegura que tu inversión está protegida.
3: ¡Acompáñanos!
4: Revista del Consumidor.
2: Las salchichas son un alimento cotidiano en la despensa de muchas personas, debido a su accesibilidad económica y practicidad. Pero, ¿sabes cuál es el origen de este embutido? Este se sitúa en Mesopotamia, en el año 2000 antes de nuestra era.
3: Hoy en día, las salchichas están hechas principalmente de carne y agua. De hecho, el agua puede representar hasta el 70% del producto final. Dependiendo del fabricante, también se les llegan a adicionar harinas, féculas, almidón o soya.
2: En el mercado existe una gran variedad, pero hay un detalle al que debes prestar mucha atención. ¿Sabes cuál es la diferencia entre una salchicha con pavo y una de pavo? Suena casi igual, pero no lo es. Cuando la etiqueta dice con pavo, significa que es una mezcla de pollo y pavo. El fabricante está obligado a declarar qué porcentaje de pavo le añadió. En cambio, si dice de pavo, significa que toda la carne que contiene proviene exclusivamente de esta ave. Eso sí, tome en cuenta que la cantidad total de carne en el producto siempre dependerá de la fórmula de cada marca.
3: El Laboratorio Nacional de Protección al Consumidor revisó diversos productos para verificar sus aportes nutrimentales y el cumplimiento de su regulación. Se analizaron 37 productos, 8 Viena o tipo Viena, 7 de pavo, 7 con pavo, 1 de pechuga de pavo, 3 para hot dog, 3 de pavo para hot dog, 2 con pavo para hot dog, 4 Frankfurt y 2 para desayuno.
2: Se verificó toda su información comercial, la cual se encuentra en las etiquetas de cada producto. Estas tienen que cumplir con los requisitos de la norma oficial mexicana.
3: También se evaluó su calidad sanitaria, verificando la ausencia de agentes patógenos, como la salmonela, ya que son un riesgo para la salud.
2: Asimismo, se determinó la cantidad de nutrientes, como proteína, grasa, carbohidratos y agua. Estos nutrientes son esenciales para el funcionamiento de nuestro organismo, ya que le proporcionan energía.
3: Igualmente, se verificó que su contenido no excediera la cantidad de nitritos permitidos. Estos se utilizan como conservadores para inhibir el crecimiento de bacterias dañinas y mantienen el color rosa de los embutidos.
2: Se determinó la presencia de sodio y se verificó que coincidiera con el contenido declarado en la etiqueta. Finalmente, se calculó el aporte calórico por cada 100 gramos de producto.
3: Los resultados fueron los siguientes. Primero, debes saber que debido a que los embutidos suelen presentar cantidades elevadas de sodio, todos los productos resultaron con exceso de este mineral. Todos pasaron la prueba de calidad sanitaria, además de cumplir con el sodio y contenido neto que declaran.
2: Las salchichas que contienen más nitritos de lo permitido son dos de la marca Bafar, de Viena y Frankfurt, y Parma Savory, de pavo.
3: Los productos que no son veraces en su información comercial y declaran más proteína o grasa de la que contienen son las salchichas Viena de las marcas Bafar y Capistrano Clásica, las de pavo de Bernina, para hot dog de Bafar y para desayuno la marca Obertal.
2: Los productos que destacan tener pavo, pero contienen muy poco, son las marcas Swan Premium y Kir con pavo. Aunque destacan el ingrediente, solamente contienen el 4% de este cárnico.
3: Si vas a comprar salchichas, lo mejor es que sigas estas recomendaciones. Lee la etiqueta, revisa la fecha de caducidad y los ingredientes. Asegúrate de elegir el producto que deseas. La salchicha de pavo tiene el 100% de este tipo de carne, mientras que la que dice con pavo tan solo tiene del 4 al 25%.
2: Evita romper la cadena de frío. Deben colocarse hasta el último en tu carrito y ser lo primero en guardarse en el refrigerador al llegar a casa. Verifica los ingredientes. Si tienes alguna alergia, es importante revisarlos antes de la compra.
3: También consulta a tu médica o médico, ya que estos productos tienen cantidades elevadas de sodio y no es conveniente que las personas con hipertensión lo consuman.
2: La recomendación de la OMS para adultos es no rebasar los 2 miligramos diarios, es decir, menos de 5 gramos o una cucharadita de sal. En el caso de niñas, niños y adolescentes entre 2 y 15 años, esta cantidad debe reducirse aún más, ajustándose a su edad y sus necesidades energéticas.
3: Compara precios y calidad. Recuerda que cuidar tu consumo es cuidar tu salud y tu bolsillo.
4: Revista del consumidor.
3: Es normal que, al estrenar un producto, sintamos esa emoción de haber hecho una buena inversión. Pero, ¿qué ocurre si lo que acabamos de comprar presenta fallas o defectos de fábrica?
2: Lo primero es mantener la calma, ya sea porque un artículo no coincide con lo que se prometía en la etiqueta o porque esa licuadora nueva dejó de funcionar a la tercera vez. Es común sentir que nuestra confianza y nuestro dinero han sido vulnerados.
3: Pero, si ese producto sale defectuoso, no tienes por qué resignarte a perder tu dinero. La garantía es un derecho fundamental que te protege frente a bienes o servicios que no cumplen con los estándares de calidad, funcionamiento o seguridad que te ofrecieron al momento de la compra.
2: Tomemos de ejemplo un caso hipotético. Sofía compró un refrigerador con un año de garantía, pero dejó de enfriar a los 3 meses. El proveedor se negó a cumplir la garantía justificando un mal uso del producto. Y no solo eso, también intentó cobrarle la reparación. Ella llamó al teléfono del consumidor y con asesoría de los especialistas consultó la Ley Federal de Protección al Consumidor. Ahí descubrió que tenía 3 opciones legales: la reparación gratuita, la reposición del producto por uno nuevo o la devolución de su dinero.
3: Además, descubrió que también tenía derecho a una compensación no menor al 20% del precio pagado. Con esta información, inició su proceso de conciliación ante la Profeco. Al final, el proveedor admitió la falla, le entregó un refrigerador nuevo y le otorgó la bonificación correspondiente. Un final justo para una compra que parecía perdida.
2: El caso de Sofía terminó bien porque ella estaba informada. Sin embargo, es importante saber que existen situaciones específicas donde el proveedor sí podría negar la garantía de forma legal. Así es, para evitar sorpresas, toma nota. La garantía podría no aplicar si no cuentas con el comprobante de compra, hubo un uso inadecuado del producto, transcurrió el plazo de vigencia, hay daños ocasionados por un tercero, o si los productos fueron adquiridos en oferta o descuento y se avisó previamente que no contaban con garantía.
3: Por ley, todos los proveedores están obligados a entregarte una póliza de garantía por escrito al momento de recibir tu bien o servicio. Esta debe ser clara y especificar qué cubre, por cuánto tiempo y a dónde debes acudir para hacerla efectiva.
2: Recuerda que cuando un producto no sirve para lo que fue diseñado, tienes derecho a elegir entre la reposición del bien, la rescisión del contrato o una reducción en el precio. Y en todos los casos, la ley contempla tu derecho a una bonificación. Para que tu próxima compra no termine en una decepción, te compartimos estas recomendaciones finales.
3: Revisa la garantía antes de comprar. Verifica vigencia, cobertura, cómo aplicarla y dónde están los centros de servicio. Conserva tus comprobantes. Guárdalos y sácales una foto o copia porque el papel térmico se borra. Reporta fallas de inmediato. Acude al proveedor para solicitar reparación, reposición o reembolso.
2: No acudas con terceros. Si alguien ajeno al proveedor intenta reparar el producto, la garantía es invalida. Desconfía de frases prohibidas. Expresiones como "no hay cambios ni devoluciones" no pueden estar por encima de la ley.
3: Si tienes problemas para hacer valer tus derechos, acércate a la Profeco. Puedes escribirnos a los correos denunciaprofeco@profeco.gob.mx, denunciapublicitaria@profeco.gob.mx o solicitar asesoría personalizada en asesoria@profeco.gob.mx.
2: No olvides que al exigir que se cumpla tu garantía, no solo defiendes tu dinero, sino que fortaleces una cultura de respeto proyecto que beneficia a todas y todos. Ejercer tus derechos como persona consumidora es la mejor forma de proteger tu economía y fomentar un mercado más justo.
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3: Te invitamos a conocer todos los detalles sobre la edición 591 del mes de mayo de la Revista del Consumidor en su versión impresa o digital.
2: Procuraduría Federal del Consumidor, medio siglo cuidando a las personas consumidoras. 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
1: 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Son las 12 con 29 minutos.

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Es la 1:40.

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Son las 2:11.

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Son las 3:12.

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1: 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Son las 3 con 22 minutos.

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Son las 3 con 29 minutos.

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0: 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Son las 4 con 10 minutos.
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Son las 4 con 20 minutos.

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Son las 5 con 43 minutos.

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0: buenos días, muy buenos días, amigos. Gracias, gracias por acompañarnos en esta mañana de viernes. Sí, hoy, por cierto, es viernes, el último viernes de este mes de mayo. Por eso en las escuelas de educación básica los niños no van a la escuela. ¿Por qué? Porque hay reunión de consejo. El consejo que realizan una vez al mes los maestros y maestras para evaluar cómo va avanzando el programa de estudios, que vendría siendo pues ya prácticamente para ir proyectando lo que será el cierre del ciclo escolar, el cual, acuérdense ustedes, iba a terminar el 5 de junio. O sea, ya ahorita prácticamente los niños estarían pensando, no, ya vacaciones y no sé qué tanto. Pero pues nos pusimos los moños, no, ¿cómo es posible? Que no sé qué tanto. Ya ándeles pues hasta mediados de julio para que se les quite, ¿no? Ahorita los chavos, chin, marín, ¿quiénes se quejaron? Pero no, bueno, sí, todavía le falta a este ciclo escolar. Pero hoy es viernes, pues ya un fin de semana que será, por cierto, bastante, bastante agradable. Recuerde que estamos en un mes en el cual pues, las condiciones climáticas van desde algunas lloviznas hasta días, pues sí, calurosos, mañanas frescas, así el mes de mayo. Estaremos entrando ya a partir de la próxima semana en el mes de junio, que según nos dice la CONAGUA, será lluvioso. Junio será lluvioso, por encima incluso de la media nacional o la media histórica, mejor dicho, que nos representa el mes. Y eso pues son buenas noticias para los agricultores. Hay que empezar a aprovechar la humedad para el desarrollo de la plantita y estar cuidando a la humedad, porque luego se dice que el niño pudiera, este fenómeno climático del niño pudiera en un momento dado hacer alguna afectación durante los meses de julio y agosto. Así que ahí está el tema. Y atentos, por supuesto, a las condiciones que nos irá marcando la CONAGUA. Y hablando de las lluvias, tenemos el mapita, solo que viene con un errorcito, ¿eh? Un errorcito por ahí nos lo envió el meteorólogo Víctor Hugo Randeles y lo envía él ya por la tarde-noche, más bien ya muy noche. Él tiene mucho trabajo, por supuesto, pero hace su esfuerzo para estarnos enviando a los medios de comunicación la información. ¿Cuál es el único detallito que trae? Ahí dice jueves. No, se refiere a viernes, ¿eh? Se refiere a viernes, para que no se vaya a ir usted con la finta. Entonces, nada más esa corrección para que usted la tome en cuenta. ¿Pero qué nos dice Víctor Hugo Randeles en esta mañana? Bueno, dice que este viernes hay un canal de baja presión y hay un ingreso de humedad del Pacífico y del Golfo de México. Va a continuar el ambiente caluroso a muy caluroso en gran parte del país, con onda de calor en Sinaloa, Nayarit, Jalisco, Colima, Michoacán, Guerrero, Morelos, Oaxaca y Chiapas. Finalizando a partir de mañana en Durango. Sí, mañana termina la onda de calor. Aquellos que son team calor, pues espero que lo hayan disfrutado, porque ya esta onda que nos traía temperaturas que andaban por ahí, de repente coqueteando con los 36, a veces muy cerca de los 40, se acaba, al menos ahorita en esta temporada. ¿Qué nos dice en cuestión de lluvia? Bueno, hoy se prevén lluvias aisladas en el sur y noreste de la entidad. Y bueno, será a partir de ya sábado 30, domingo. ¿Este mes cuánto trae, muchachos? ¿Es domingo primero?
1: No, 31.
0: No, Randeles, si andabas bien norteado. A ver, es que también le puso domingo 1, ¿verdad? ¿Ya vieron? No. No, es que son detallitos. Es mi amigo Víctor Hugo Randeles, es mi amigo. Es que es un hombre que trabaja mucho en la CONAGUA. El pronóstico ahí está. Nada más le fallaron por ahí algunas fechitas. Entonces, es domingo 31 de mayo, ¿verdad? Sábado 30 y domingo 31, lluvias y chubascos aislados en la mayor parte del estado, incluyendo la capital. Lunes primero, lluvias aisladas y chubascos en municipio del noreste, oriente, sur, sureste y centro del país, incluida la Durango capital. Así que mire, sábado, domingo, lunes, lluvias. No tan intensas en algunas partes, como pueden ustedes observar, pero sí, allá rumbo al parte de pegadito a Zacatecas, ahí se espera un poco más fuerte lo que vendrían siendo las precipitaciones. ¿Ya se fijaron? Bueno, ahí está entonces el pronóstico de lluvia a 3 días. Sería 4, incluyendo hoy viernes, ¿no? Viernes, sábado, domingo, lunes. Hoy no llueve, hoy no. Hoy será caluroso, soleado, muy soleado, en la gran mayoría del estado de Durango. Mi nombre es Antonio Gaitán. Les saludo a través de las señales del grupo Garza Limón. Estamos en radio, en la tremenda Durango y Santiago Papasquiaro. Y toda la cobertura que nos alcance la radio, que es bastante, bastante amplia. Estamos en televisión, en Canal 15. Gracias a la gente que nos sintoniza ahí todas las mañanas, ya sea en la señal abierta o en los sistemas de televisión por cable. Ayer andábamos en Francisco y Madero, fuimos allí rapidito a invitación del alcalde Gastón Briceño, a quien le mando un saludo al alcalde, porque tuvo la visita del gobernador. Ya le platicaré a qué fue el gobernador. A Francisco y Madero, a Pánuco de Coronado. Pero una señora dice, oiga, yo lo veo todos los días y en la tele se ve más gordo. Y no es cierto, no es cierto, ya que lo veo en persona. Es que la tele te engorda. ¿Cuánto te engorda la tele, muchachos? ¿Cuánto? Chécame ahí en goles, chécalo, Parker. Más para que la gente diga, oiga, es que ya cuando lo veo, no lo veo tan gordo, Tony, ¿qué pasa? Es la televisión que me trata muy mal. Realmente yo soy muy hermoso. 5 kilos. Imagínense usted, así como me ve, quíteme 5 kilos. ¿Cómo cree que estoy? Oh, ¿eh? Oh, es un pero. Un Adonis. Ya sin tele. En la tele es otra cosa. En la tele sí me veo muy cachetón. Bueno, saludos a la gente ahí de Francisco y Madero, que ayer tuvimos el gusto de saludarlos. También estamos en la internet, precisamente en Google, Notigram, allí nos puede encontrar con las noticias. También estamos en redes sociales, Facebook, totalmente en vivo, totalmente en vivo. Y también estamos en la aplicación de El Órale, qué chiquito. Descárguela en su celular, a un clic le aparecen las noticias, abajito dice en vivo, clic, y ahí le abre la pantalla. Le abre la pantalla y le abre esta transmisión para que se entere de lo que está pasando en el mundo, en México y, por supuesto, en Durango. ¿Y qué viene? ¿Qué viene en la portada de El Órale, qué chiquito en esta mañana? Le platico. En primerísima plana viene... ¡Ah! Este anuncio de la presidenta. Pues, ¿cómo no? Fíjate que México... El México antiguo, no tan antiguo, pero el México de nuestros abuelos y de nuestras abuelas, era un gran país, ¿eh? Era un gran país en el sentido que todo producíamos, y éramos un país de avanzada. México producía sus vacunas e incluso enviaba vacunas a otros países del mundo. Teníamos desarrollo, teníamos ciencia, pero después llegaron unos periodos que algunos lo conocen como el periodo neoliberal, y decidieron, no, deja de hacer esto y mejor cómpraselo a un país extranjero. Y empezamos a entregar desarrollo, investigación, en manos de otros países. ¿Y qué fue lo que sucedió? Pues luego teníamos una dependencia para todo. Oye, México, necesitamos vacunas para el COVID. No, oh, pues tenemos que esperar a que las desarrolle alguien en otro. Fíjate, ¿no? Ya cuando quisimos reaccionar, que si la vacuna patria y todo, eso ya fue solamente por cuestión de ego, pero nos fuimos rezagando en muchas producciones. Semillas las traemos de Estados Unidos, medicamentos las traemos de la India, y luego tenemos esos problemas de desabasto y de altos costos que no nos permiten, pues, tener obviamente esto, que es algo tan importante como la salud. Es, por eso es tan importante lo que se anunció durante la conferencia de la presidenta Claudia Sheinbaum. Ahí estuvo el secretario de Salud, David Kerchenovich. Fíjense que se trata de un proyecto vinculado a la producción de medicamentos, investigación clínica, biotecnología y fabricación de insumos médicos aquí en México. Entre las inversiones anunciadas destacan, fíjese, ahí le va, ¿eh? Bueno, en total son 21,000 millones de pesos que va a invertir la industria farmacéutica en México. Esto va a generar empleo, claro. ¿Qué empresa le está entrando? Abbott, en Querétaro. También está entrando Laboratorios Kerner. Está entrando también la empresa de Opeda, Sanofi, que es para una planta de insulina. Fíjate, tan importante el tema de la insulina, ¿no? De acuerdo con el gobierno federal, estos proyectos buscan fortalecer la producción nacional, reducir la dependencia de importaciones y consolidar a México como una plataforma de innovación y exportación farmacéutica. Estamos recuperando décadas perdidas para volver a colocar a México, repito, en un lugar que teníamos y que por decisiones de economistas empezamos a dejar en alguien más. Excelente noticia, por eso está en portada de El Órale, qué chiquito. ¿Qué más viene en este importante medio de comunicación? Aparece el secretario de Agricultura, Ganadería y Desarrollo Rural del Estado, Chuy López. Chuy López, ahora que se dio a conocer que Durango está invirtiendo un recurso federal, estatal y de los ganaderos en un centro de carne, ahí nos comentó Chuy López un dato bien importante. Durango sufre de sequías muy severas. Algunos recordarán una sequía que tuvimos ya hace, 15 años, que nos agarró y nos puso una, pero empezaron, yo recuerdo que iba a cubrir las noticias y llegaba a los lugares donde eran tiraderos de ganado. Tuvieron incluso que hacer fosas en los municipios para arrojar el ganado que moría y están desechando cal para evitar una infección. Así caían las vacas. No había alimento, no había agua, había demasiados animales, no se podía. Morían por miles las vacas. Las sequías de Durango son recurrentes. La sequía severa se va a volver a repetir. Ahora la buena noticia, y por eso está en portada, el Órale, qué chiquito, es de que se logró reducir la mortandad de ganado en tiempos de sequía. ¿Y cómo se logró? Bueno, a través de un trabajo de concientización al ganadero de tener, pues, menos vacas. Todavía hay muchas, pero ya hay menos. Y recuerden ustedes que el gobierno del estado, nos comentaba Chuy López, ha emprendido en estos últimos años una estrategia de desasolve y construcción de bordos para que el agua de lluvia se acumule. Viene el estiaje, pero hay agua. También se ha entregado un programa, se llama Suplemento Alimenticio. Antes les entregaban pollinaza y de la vaca, hasta me vas a enfermar. ¿Sí sabes lo que es la pollinaza, verdad? Es la poposita de las gallinitas. A las gallinas, pues esto, hacen popó, mucha. Obviamente ese alimento pues va cargado de cierto tipo de bacterias. Es peligroso cuando se excede. Mueren incluso cuando hay un exceso de pollinaza. No, en esta ocasión lo que se entrega a los señores ganaderos es maíz molido, que ya ellos lo mezclan con otros ingredientes y entonces es un alimento que permite a la vaca aguantar. Por eso es portada hoy del Órale, qué chiquito también. Porque hablar de la ganadería es hablar de la principal actividad económica. Más de 50,000 familias viven de la ganadería. Entonces, que se mueran menos vacas, muchas menos, pues es una gran noticia. Mira, le va el dato, ¿eh? En una ocasión, en la crisis del 2011, murieron alrededor de 120,000 vacas. 120,000. Este 2025, que también estuvo pesadito hasta que empezaron a llegar las lluvias, murieron solamente alrededor de 1,300. Hay una gran diferencia de 120,000 a 1,300. Claro, eso estamos hablando de algo que impacta positivamente en el bolsillo de los productores. ¿Qué más viene en el Órale, qué chiquito? Aguas del municipio de Durango le aprobaron en el Congreso del Estado, ahora que estuvieron sesionando, le aprobaron un crédito porque están buscando una serie de obras hidráulicas. Las acciones contemplan mejoras en la infraestructura para fortalecer el suministro de agua potable, esquemas para facilitar, también viene esto de la mano, adquisición de tinacos cisternas con el objetivo de que los hogares puedan almacenar agua en los periodos de mayor demanda y menor disponibilidad. Sí, el tema del agua. Ahí está. Aguas del municipio. Oiga, no hay agua acá en mi colonia. Oiga, no subió a los tinacos. Oiga, que... Bueno, nos hablan ya de una estrategia para que entonces todos tengamos agua. Que todos. En Durango capital, ¿eh? En Durango capital. Que es una ciudad tanto compleja porque tenemos en la misma ciudad partes bajas, partes altas, partes alejadas, nuevos fraccionamientos. Empiezan a jalar agua del mismo pozo para más habitantes y ahí es donde empiezan un poquito a batallar. Además, recuerden que también hay un detalle con la línea de Gabino Santillán, que es una de las principales líneas, que la tubería es muy vieja. Ya es, pues es de asbesto, imagínese usted. Y lo del asbesto, pues es hasta cancerígeno, no se recomienda. Entonces hay que ir cambiando una serie de tuberías y cosas que tienen que ver pues con una mejor calidad de agua en cantidad y en calidad para los habitantes de Durango. Por eso está en portada, por eso está en portada de El Órale Qué Chiquito. ¿Qué más viene en este importante medio de comunicación? Bueno, qué relajo ayer, qué relajo en la Cámara de Diputados. ¿Saben cuánto duró la sesión allá en la Cámara de Diputados? 33 horas. Ahí estaban los señores diputados, así, mira. Ah, pero ¿por qué duró tanto? Se estaban discutiendo tres reformas, tres artículos, pero se contamina mucho. Es un verdadero show. Uno esperaría que los señores legisladores debatan legislativamente, pero hay tanta pobreza, tanta incapacidad, o aprovechan el espacio para sus circos mediáticos, todos los partidos, y empiezan con su show, y sacan lonas, y sacan pancartas, se lanzan insultos, se retan a un tirito. Ahorita les voy a mostrar a dos diputados que les decía, pues vente, güey, en la Cámara de Diputados, sí, cantándose un tiro, y ahí estaban discutiendo, pues el aplazar las elecciones de el Poder Judicial hasta el 2028. Estaban discutiendo el tema de la injerencia extranjera, que ayer hubo mucha confusión porque fue una iniciativa que sube el diputado federal Ricardo Monreal, y luego ya después dice, no, miren, no entienden ustedes, casi les dijo, están bien brutos, casi les dijo así Ricardo Monreal, no entienden lo que estoy proponiendo. No estoy hablando de censura, no. Estoy hablando de injerencia extranjera. ¿Quién se va a oponer a que no se permita que un gobierno extranjero se meta en la democracia del país, en las decisiones del país? Que intereses extranjeros se metan para incidir en la voluntad y la decisión del pueblo de México. No, que no sé qué tanto y que... Bueno, finalmente dijo, ¿sabes qué? Ya. Ya la aprobamos, bájenla. Pero no, ya estaba aprobada. Y llegó al Senado de la República. Y en el Senado, en 11 horas, ahí se vieron más decentes, no se aventaron las 33. En 11 horas dijeron, ¿sabes qué? Ya, aprobado, paz, aprobado. Vámonos. Ahora sí, envíenlo a los estados del país. ¿Por qué? Porque se trata de una reforma a la Constitución y eso requiere el aval del constituyente. Entonces, es un tema que tendrá que llegar, si no es, ya, yo creo que ya llegó, porque Oaxaca ya lo aprobó. Yo creo que ese tema ya llegó al Congreso de Durango y el Congreso de Durango culmina este domingo su periodo de sesiones y se va a un receso legislativo. Entonces, Durango también tendrá la oportunidad este domingo de debatir, aprobar o no lo que le están enviando del Congreso de la Unión. Sí, porque repito, pues se requieren el apoyo de 17 legislaturas para que entre en vigor. Ahí está entonces, esto es lo que se está ahorita generando y que está generando una mayor polémica. Así que fueron ya avalados las iniciativas que envió la presidenta Claudia Sheinbaum y ahora eso de la injerencia lo metió Ricardo Monreal, ya lo avalaron en el Senado y ahora pasará a los congresos locales. Así que pues mire, tenemos bastante información en esta mañana de viernes. Es fin de semana. Vendrán, por supuesto, fechas en cuestión de deportes para que usted pueda disfrutarlo. Ya lo platicará ahorita mi compañera Jenny. Ayer ya nos decía algo de la agenda deportiva para este fin de semana. Y también mi compañero Pilar Aguilar nos trae bastante información policiaca, ¿eh? Pasaron algunas cosas que vale la pena que ahorita, en el transcurso del noticiero, usted lo conozca. Y siendo ya las 6:58 PM, vamos a hacer una muy breve, pero muy breve pausa y ya regreso con esta y más información.
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3: Continuamos.

0: las 7 de la mañana con 2 minutos. Muy buenos días, amigos que nos siguen a través de radio, televisión, internet, redes sociales. Buenos días para todos ustedes y buenos días para mis compañeros en esta mañana. Mi querida Jenny.
1: Hola, buenos días.
0: Hola, buen día. Don Pilar Aguilar.
2: Hola, buenos días, Jenny. Buenos días a todos.
0: Buenos días.
2: A gusto.
0: Les quiero mostrar esta imagen. Reapareció el expresidente de México, Enrique Peña Nieto. No, reapareció en un complejo turístico en Iztapan de la Sal.
2: Mira, ahí está. Gastando el billete.
0: Todavía se ve bien el señor.
2: Sí.
0: ¿Cómo no? ¿Se acuerdan? Ganó por guapo.
2: Sí.
0: Ganó por guapo.
2: Ay, sí, porque ¿qué vas a votar? Pues por Peña, está bien guapo.
0: Y sí, ¿cómo no? Por carita, ¿no? Por carita. Bueno, pues todavía el señor se conserva muy bien. Véanlo usted, ¿no? Lo que me llamó la atención son los zapatos, Pilar. A ver, usted y yo andamos mal. No sé esa marca de zapatos de cuál es, muchachos. A ver, enfóquenme los zapatos, tanto del expresidente.
2: Pues una marca.
0: No lo sé. Pero si se fija, los dos traen el mismo tipo de calzado. ¿Cuánto son flexi?
2: No.
0: ¿No son flexi?
2: No.
0: ¿No son flexi esos zapatos? Digo, ¿no? Chance y sí.
2: De 700 lanas.
0: No sé, Pilar, pero
2: no,
0: a ver.
2: No.
0: Mi jefa reparte vales. Le voy a pedir unos vales a mi jefa.
2: A ver.
0: Para ir a la ver, hermanos. Y le voy a decir, oiga, pero quiero de estos.
2: Sí.
0: Porque ya.
2: Como los de Peña.
0: Sí. ¿De cuáles son? ¿Ferragamo? ¿Y cuánto valen?
2: Poquillo.
0: ¿Cuánto valen los Ferragamo? ¿Cuánto valen?
2: Ahorita le vamos a decir cuánto valen. No, pues esto
0: Usted y yo somos una vergüenza.
2: 350 pesos.
0: Yo traigo

0: chance y sí. Bueno, pues ahí reapareció Peña Nieto y fue la sensación. Qué guapo, que todavía está bien hermoso. Así es, qué bonitos zapatitos. Él tiene para eso.
1: Billetes, para eso y más.
0: Sí.
1: Es rico desde que nació.
0: Sí.
1: En pañales de seda.
0: ¿A poco era rico?
1: Sí.
0: ¿A poco Peña Nieto era rico?
1: Sí, era rico.
0: ¿Y ya en su sexenio se hizo más?
1: No, más rico. Oiga, pues gobernador, diputado, gobernador.
0: Fue gobernador del Estado de México, sí. Y luego presidente de la República.
1: Cuando había billetes hasta para aventar para arriba.
0: Yo creo que traía esos zapatillos para el fin de semana.
2: Para andar ahí.
0: Solos para ensuciarlos. Sí. Ha de tener unos italianos ahí.
2: Muy probablemente.
0: No, es un hecho. Te aseguro que los tiene. Te aseguro que tiene unos zapatos más caros que esos.
1: No, claro.
0: Pero bueno, ni modo. Ahí está Enrique Peña Nieto. ¿Qué me platicas?
2: Oigan, el día de ayer yo les platicaba de la NBA, los Spurs contra los Thunders en esta final de conferencia de la Oeste. Y pues les dije, aquí los Thunders vienen relajaditos, vienen a ganar. Si ganan este, se acaba en el sexto partido. Pero ¿qué pasó? Los Spurs se levantan y terminan ganando 118-98, si no me equivoco, 90 por ahí. Bastante interesante el partido porque los Spurs se levantan en su casa y pues ahora van a jugar este séptimo partido y último para definir quién va a ser el otro campeón, para ver y va a ser bastante interesante porque los Spurs vuelven a estar en su casa y ahora sí que los Thunders están obligados a ganar, porque cualquiera de los dos que gane es el que pasa a la gran final y se enfrenta contra los Knicks. El partido va a ser hasta el día de mañana, porque hoy descansan.
0: Se puso bueno,
2: Se puso bueno. A comparación de los Knicks que ganaron los cuatro seguidos, estos estuvieron uno y uno, los dos poniéndose en la delantera.
0: Eso es lo padre cuando hay emoción.
2: Exacto.
0: Eso es lo padre.
2: Se fueron hasta últimas instancias.
0: Hasta últimas instancias.
2: Exacto.
0: Bueno, atentos entonces al básquetbol. Cuando hace mucho calor, mucho calor, aquí en Durango, yo recuerdo que nos llevaban al parque y en calzoncitos, en calzoncitos, Sí. Métete a la Fuente de las Ranitas.
1: Ándele.
2: Sí, la conozco, claro.
0: Y todavía algunas familias se acostumbran más y pues está hace calor, te metes a la fuente, ¿no? Bueno, vean lo que sucedió en Roma, donde una mujer fue multada con 500 euros por meterse a la Fontana di Trevi. La artista argumentó que lo hizo por las altas temperaturas que afectan a Italia. Y tiene razón, ¿eh?
1: Sí, claro.
0: Ahorita hay una ola de calor muy fuerte en Europa, muy fuerte. Y ella dijo, tengo calor, no aguanto más.
2: De aquí soy.
0: De aquí soy. Y se aventó a la fuente. Obviamente llegó la policía. Dijo, no, oiga, es que usted no puede hacer esto en esta fuente. Digo, ¿por qué no? Pues soy de Durango. No, ya me metí a las ranitas. No,
2: lo mismo.
0: Es lo mismo, hombre. Pues aquí es la Fontana de qué? Di Trevi. Pues me cae re bien la Gloria Trevi. ¿Cuál es el problema? 500 euros. Y aparte, pues la sanción, dicen que con un apercibimiento de que pues la van a prohibir entrarle a Italia si vuelve a andar haciendo esto, porque es una turista extranjera.
2: Que le dio calor.
0: Sí, cómo no.
2: ¿Qué le vamos a hacer?
0: Si se antoja, ¿no?
2: Luego se ve que está hondita, ¿eh?
0: Sí. A gusto.
2: Ajá. La ranita ya nos queda chiquita.
0: Sí, ya no, ya como chapoteadero para nosotros. Como puro chapoteadero. Bueno, ya saben, entonces, aquí nos dejan.
2: Allá no.
0: Allá no. Si un día van a la Fontana de la Trevi.
1: No, pues ya sepa, no ir.
0: Ya saben. Mejor. 500 euros es un buen billetito de multa. No. Pilar, ¿qué nos platica, Pilar?
1: Oiga, ¿quién cree que cumple años hoy? ¿Quién cree que cumple años? ¿Quién?
0: ¿Quién?
1: Emanuel Valdivia. Felicidades, Emanuel, nuestro compañero. Pero el no consentido de Toño Gaitán.
0: Emanuel Valdivia fue mi compañero camarógrafo muchos años, ¿eh?
1: Sí, buen camarógrafo.
0: Y hoy sí fue. Claro. Y ahorita es el mero mero.
1: Es el mero mero. El jefe de camarógrafo.
0: El jefe de camarógrafos y de producción. Emanuel Valdivia, un abrazo, felicidades. No se levanta todavía.
1: Quiere mariscos, ¿no?
0: Quiere aparte chipil.
1: No.
0: Quiere mariscos.
1: No. Pastelillo, ¿qué dijo?
0: ¿De dónde me sales? ¿De dónde me sales, Valdivia?
1: No, le encantan los mariscos, ¿eh?
0: Era un cholo cuando llegó aquí.
1: Torre de mariscos.
0: Era un Parker cuando llegó aquí en la presa.
1: Así es que felicidades, Emanuel. Oiga, y ahorita que hablaba de la tubería de Gabino Santillán, ¿sabe cuánto tiene el cárcamo de ahí de Gabino
0: Santillán? De Gabino Santillán, no.
1: 40 años. Mínimo. Yo estuve en la inauguración.
0: ¿Usted cumplió esa nota?
1: Sí, señor. En la inauguración.

0: Ah, no, no había celulares.
1: Cubrió, yo sí, ahí estuve en la inauguración, José Ramírez Gamero. Él gobernó Durango 86-92, entonces no, así no. Tiene 40 fácil, años. Fácil. Por eso algunas.
0: Es decir, usted cubrió así, pero no había celulares.
1: No,
0: en ese
1: no
0: tiempo.
1: Había celulares. Con su libretita. Libretita.
2: Sí, señor. Apuntando. Libretita.
0: ¿Se acuerda usted de Pistachón Zigzag?
1: Sí, cómo no.
0: ¿Sí, tú se acuerdas de Pistachón Zigzag?
3: ¿Qué es eso?
0: ¿Odisea Burbujas?
3: No.
0: ¿No sabes quién es Odisea Burbujas?
3: No, lo sé.
0: Había ahí un abejorro. Y era reportero.
3: Ah,
0: y traía su libretita, hasta traía su plumita aquí en el sombrero.
3: Ay, qué bonito.
0: Y con su camarita y todo.
1: Sí, señor.
0: ¿Se acuerda?
3: Así
0: andaba Don Pilar, como Pistachón Zigzag.
1: Las notas las hacíamos en máquina mecánica, no computadora, en ese entonces.
0: Sí, señor.
1: Y oiga, por otro lado.
0: En piedra hacían el periódico. Algo así, luego te platico. Sí, sí. Oye, ¿qué más vas a platicar, Pila?
1: Oiga, pues a mí me dio mucho gusto ver ahí en un video al gobernador a propósito de Ramírez Gamero. Bueno, él también fue gobernador. Ismael Hernández de Heras, ya ve que estuvo muy grave hace.
0: Ahorita les compartimos el video, reapareció ya en redes sociales.
1: Sí, por lo pronto vamos a hablar de una. Oiga, ya hay 75 suicidios. Pues,
0: 75.
1: El año pasado.
0: Ajá.
1: 45 llevamos para esta fecha.
0: Qué barbaridad.
1: 45 y ahorita son 75, son 30 más. Hay que utilizar los números de emergencia. Ahí están las estructuras necesarias en la Secretaría de Seguridad Pública, 911 línea amarilla y en el Ayuntamiento de Durango, bueno, pues también está AMA 075. Hay que llamar para pedir ayuda a aquellas personas que sufren depresión y tienen deseos de lastimarse. Y esto, Toño, pues ayer fueron dos suicidios, ¿eh? Ayer fueron una adolescente, un joven de 21 años, y un hombre de 60. Y bueno, pues también tenemos, ¿qué cree que andan haciendo los policías estatales en el Durazno Tamazula?
0: ¿Qué andan haciendo? ¿Una carnita asada?
1: Remozando las escuelas, ya ve que duraron algún tiempo sin que fueran los niños a la escuela. Remozando policías estatales, municipales, el ejército mexicano, están remozando las escuelas. ¿Sí? Y luego asisten al izamiento de la bandera también.
0: Qué bueno.
1: Mientras están ahí.
0: Qué bueno, la recuperación del tejido social.
1: Así es.
0: Muy importante en el Durazno, ahorita está trabajando intensamente. Nos manda saludos Alain Rentería, gracias Alain. Dice que los zapatos que estábamos mostrando son Ferragamo, sí, ahorita nos decían aquí los muchachos, 25,000 pesos. Okay. Y también nos llegan otros reportes, Pilar. Nos están avisando de un accidente múltiple, carretera Mazatlán, kilómetro a 500 metros del Tecuán, es carretera libre.
1: Ahorita preguntamos.
0: Sí, esperemos que no sea nada grave, pero que ya salieron cuatro ambulancias.
1: Ay, ahorita preguntamos.
0: Salieron cuatro ambulancias de Durango. Fum, rapidísimo ante el reporte de un accidente ahí en la carretera libre Durango-Mazatlán. Y mire, también nos envían esta queja. Hay un video. Vean ustedes. ¿Qué coraje da cuando algún vecino, o no sé si sean vecinos de la zona, vea? Traen la fiesta, pero cargan una bocina en la parte trasera de la troca. Miren, ahí está, ahí se ve, un bocinón. Y ahí están, pisteando con la música, todo lo que da. Como si a nosotros, al resto de los vecinos, les interesara su peda.
1: Sí, hombre.
0: Esto es en la Valle, calle Valle Orión, Villas del Guadiana 3.
1: Imagina.
0: Desde las 3 de la madrugada.
1: Sí, ay, no. Y la gente que va a trabajar.
0: Y la gente que va a trabajar, los niños que van a la escuela. Pues si trae algo que festejar, pues déjelo donde ustedes
1: que
0: quieran.
1: Que festeje él.
0: Pues sí.
1: La gente, ¿qué culpa tiene?
0: ¿Qué culpa tiene? ¿Eh?
1: ¿Usted cree que a lo mejor andaban festejando?
0: No sé qué andarían festejando. Pues no sé, no tengo idea. El amigo a lo mejor se cree muy pantera, trae su camionetón.
1: Oiga, y obviamente, pues yo creo que andaban echando cervecita. Pues
0: obviamente, obviamente.
1: Entonces, ¿cómo andan conduciendo también en ese estado, en las calles?
0: Oh, claro. Ahí debe llegar la policía, ¿no, Pilar?
1: Sí.
0: No sé si le avisaron al 911, díganme, la persona que manda el reporte. No sé si avisaron y si llegó o no llegó la policía. Si no llegó, pues qué mal. Y si llegó y los dejó, pues peor tantito. Pues, ¿quién es? ¿Quién es el de la troca roja?
1: ¿Quién es?
0: ¿No? Sí. Que anda molestando a los vecinos. ¿Qué nos importa a los demás? ¿Qué nos importa Ay, es que ando feliz, pues váyase a otro lado, váyase allá al cerro.
1: Casa, que se encierre en su casa.
0: Que se vaya al cerro.
1: Recitar, o al cerro.
0: Agarre camino, mi compa, acá otra troca, ¿no?
1: Despierta las vacas.
0: Allá donde no molesten a nadie. Llévese su troca con todo y sonido. Bueno, ahí está el reporte, para que las autoridades... Yo creo que ahí siguen, Yo creo que ahí siguen. Les repito para que vea la policía, Es Valle Orión, Villas del Guadiana 3.
1: A ver, para hablar ahorita...
0: Sí, hay que reportarlo.
1: Sí,
0: lo reportaré. No se vale. ¿Qué más nos platicas?
3: Oiga, ayer nos fue muy bien en la Olimpiada Nacional, porque miren... Las de, ¿les acuerdan? Les dije los de lucha olímpica.
0: Sí, ¿cómo no?
3: Ah, pues ayer dos niñas volvieron a ganar medalla. Órale. Ahí en distintos tipos de lucha. Entonces se trajeron otros dos bronces para Durango, pero también en halterofilia, que es este deporte donde se encargan de levantar pesas. Otra niña de Durango volvió a ganar medalla, muy bien por ella, que ya había encontrado ir a las finales. Y por otro lado, también vamos a las finales con charros. No sé si ahí ya tienen una medalla asegurada, me falta investigar un poquito más, al ratito le
0: si vamos a la final, sí ya tenemos mínimo la de plata, ¿no?
3: Mínimo, sí, mínimo. Esperemos que vayan por el oro, pero sí, claro. Ahí van vestidos de nuestros charros a representar muy bien a Durango, También puros niños ahí, muy bien.
0: Y hablando de deportes, vean ustedes lo que sucedió en la Cámara de Diputados. Se aventaron una jornada de 33 horas, Okay. 33 horas para discutir tres iniciativas. Pero, pues, ya sabes cómo es el show de la Cámara de Diputados. Uno pensaría que es un debate legislativo.
3: Muy rápido.
0: Pero no, se cantan tiros. ¡Se cantan tiritos!
1: ¡Qué vergüenza! Oye.
0: ¡Se cantan tiros! ¡Órale, éntrale! ¡Ven, amigo! Yo no sé... sí, porque está grande.
1: No deben ir con sombrero ahí.
0: ¡Mira!
3: ¡Los sombritos!
0: Sí, sí, le hace los sombrillos, ¿no? Y luego, ¡agárrenme porque lo mato!
3: ¡Pero agárrame bien!
0: ¡Pero agárrame bien porque no sé qué tanto! ¡Ya se lo llevaron! ¡No, no te pelees, mi amor! ¡No, no sabes de...! Esto en la Cámara de Diputados.
1: Sí, hombre.
3: ¡Qué vergüenza!
1: ¡Qué bueno, falta de respeto! La máxima tribuna del país.
0: Sí, señor.
3: Exacto.
0: Ya le pidieron un antidoping a ese diputado de Morena, por cierto. Dijo, mínimo anda pedo, porque esto parece más de cantina.
1: Sí.
0: Parece más de cantina.
1: No, no lo ves, trae su guaripa ahí.
0: Sí. Bueno, el sombrerito está bien, Pilar. Se trata del diputado de Morena, tiene un nombre bien raro, Ceniacén Escobar.
1: Ceniacén.
0: Encaró al legislador Carlos Gutiérrez durante una sesión y también el otro le decía, pues vente de una vez.
1: Ceniacén que
0: andaba... Ahí va, dice, órale, pero de una
3: pero
0: vez.
3: Corre.
0: Órale, le dice, órale, de una vez aquí.
1: Ay, y luego se pone como boxeador. Mira,
0: sí. Ven el estilillo.
3: Amé.
0: Mira, no, ahí va.
3: Los hombros.
0: Sí, parece el doctor Simi.
1: Ay, sí. Cálmate.
0: Es el doctor Simi con su bata, ¿no? Ah. No, agárrenme, porque lo mato. No son ridículos.
1: Qué bárbaro.
0: No son ridículos nuestros diputados, con todo respeto.
1: Algunos.
0: Van a ser puras payasadas al Congreso.
3: Somos seres pensantes. ¿Por qué quieren llegar hasta eso?
0: Ahí está. No sé si sería pedo este amigo, pero...
1: Yo creo que lo más seguro.
0: ¿Lo más seguro? ¿Usted cree que sí?
1: Sí, cómo no.
0: A lo mejor es el de la troca roja. No,
3: es lo que ando celebrando ahorita.
0: Bueno, pues que les pongan un ring.
3: Sí, pues en vez de la estética. Que ya les pasen el ring.
0: Sí, un ring para que se den sabroso.
1: Y vámonos, sí.
0: Que se den sabroso. Muy bien. Claro. Pilar, ¿qué más nos platica,
1: oiga,
0: Pilar?
1: Bueno, pues las autoridades de Protección Civil andan ahorita en busca de una persona que el miércoles quiso atravesar el río Nazas, andaba alcoholizado y pues se lo llevó la corriente. Y bueno, pues anda la Coordinación Estatal de Protección Civil, andan con drones, lo andan queriendo por tierra, agua y aire, lo andan buscando esta persona. Y bueno, hay que recordarles las recomendaciones que hacen las autoridades en este tema, de que los ríos no son albercas, las presas, los estanques, los arroyos no son albercas, que no se metan a bañarse o a tratar de cruzar con una corriente ahorita como la lleva el río Nazas, y pues esta persona está siendo buscada, ojalá y lo encuentren con bien, pero desde el miércoles.
0: Difícil que lo encuentren.
1: Y hay un video por ahí que pues ayer nos hablaron los familiares de la persona que está, que se llevó la corriente, dice, oiga, fíjese que la mamá de él no sabe, y pues no queremos que algunas personas chismosas, así dijeron, vean el video y luego le van a decir a la mamá, está delicada de salud. Entonces, pues por ahí bajamos el video.
0: Ok, ok, ya no se transmitió el video.
1: Ahorita queremos la nota, por favor, pues que no pongan
0: el video. Sin video, por favor. Este billete puede ser que Pilar lo tenga en su momento. No, pues es que a ver.
1: Ya lo hubiera que...
0: ¿Tú traes dólares?
3: Sí.
0: ¿Sí traes dólares?
3: Sí.
0: ¿Cuántos dólares traes?
3: Ahorita traigo creo que cuatro.
0: ¿$4?
3: Sí, porque son los que te regalan.
0: Sí.
3: Ajá, entonces siempre los traigo.
0: Ahí lo vas guardando.
3: Exacto.
0: ¿Parques, traes dólares? ¿Un dólar? Bueno, yo soy el único. Yo no traigo ni pesos.
1: Menos dólares.
3: Ah, yo traigo uno de dos.
0: ¿Haz una de dos?
3: Sí.
0: Bueno, pues vayan ahorrando porque a lo mejor... Ah, a ver, pásalo. Échalo para que...
1: Qué bárbaro.
0: Húbole, chiquito.
1: Anda cuajado. Un dólar.
0: Un dolarito.
1: Ahí está.
0: Un dolarito.
3: Ahorita no está chido, está como en 17, ¿no?
0: Sí, lo devaluaron el dólar intencionalmente porque Estados Unidos tiene problemas económicos muy fuertes.
1: Sí. Ahí está.
0: Ahí está el dolarito. Pero ¿cómo les caería? ¿Qué pasó?
3: Cachado,
0: No. Yo le dije, pásame, ¿sí o no?
1: Tiene una V, dice ahí.
0: ¿Ah,
1: V,
0: sí?
1: Tiene una V.
0: Ay, ¿dónde lo dije?
3: Ah, se cayó.
0: ¿Pero cómo les caería un billetito de $250?
1: Oh.
0: Con la imagen de Donald Trump.
1: No, pues mejor no.
3: Lo van a crear. No.
0: Lo están ahorita diseñando. A ver si tenemos ahí. Ahí está.
1: No.
0: Y lo va a hacer, ¿eh?
1: No, pues claro.
3: Tal, es capaz.
0: Esto está generado con IA, ¿eh?
3: Sí,
0: con
3: sí.
0: IA. Y hasta se parece como yo guardo el billetito, ¿no? Pero la idea es real, ¿eh? Sí hay, porque está por celebrar el 250 aniversario de su independencia de Estados Unidos y quieren hacerlo con un billete de $250. Y Donald Trump ha pedido que lleve su rostro.
3: Ay, espero que no.
0: ¿Quién sabe, eh? ¿Quién
1: Entonces,
0: sabe? Pero no es para que vean la mentalidad de este presidente.
3: Así es.
0: Nomás para que vean.
1: Está loco.
0: Para aquellos que de pronto celebran, que declare, que diga, señores, cuidado con lo que dice este tipo.
1: Sí.
0: No puedes, no es una persona cuerda.
1: No está.
0: No es
1: zafado.
0: Una persona cuerda.
1: Le brinca la cadena.
0: Sí, es delincuente, es pedófilo, es criminal. O sea, no está bien. Y no lo decimos solamente nosotros. Hay encuestas a nivel de Estados Unidos que la gente dice, oiga, este tipo está mal de su cabeza.
1: Está mal, muy mal.
0: Pero bueno. Parker.
1: Estamos que hay que regresar el billete, no se haga.
0: Ay, 7:23 PM, vamos a...
3: La pausa.
0: La pausa y volvemos.
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21: Son las 7 con 28 minutos. Temperatura 16 grados.

0: Me comenta Ricardo García, no, dijo, si estás cachetón, Tony, dice, no le eches la culpa a la televisión. Saludos, Ricardo, saludos. Carlos Ramírez desde Ciudad de México, un abrazote. Juanita Ayala, gracias. Raúl Díaz, la idea de prohibir la injerencia extranjera está bien. El detalle es que está mal redactada y deja a dudas, a interpretación y maneja muchas ambigüedades en el texto. Violeta Contreras, amiga Violeta, ¿cómo estás, Violeta? Dijo, Ferragamo, marca italiana. Ah, no, sí son italianos esos zapatos entonces, ¿eh? Los que traía Peña Nieto. Son italianos. Bueno, yo no sabía. Pensé que eran flexi. Dije, no, han de ser flexi. Elizabeth Ibarra, saludotes. Daniel Domínguez, ¿cómo estás? Si Andrés Manuel se hizo rico junto con sus hijos, ¿por qué Peña Nieto no será rico? Dice Daniel Domínguez. Isidro Valles, ¿cómo estás? Buenos días, Tony. No, a usted lo van a creer, pero en la madrugada de hoy... no lo gusta creer. Acudí al Centro de Salud de San Juan del Río por picadura de alacrán. Y vaya sorpresa, ni el antídoto tienen. Aparte, es el único centro que se supone tiene atención las 24 horas. Dice, estamos arruinados en ese sentido. Ya por algo tan sencillo, una picadura de alacrán, que es peligrosa, debe uno trasladarse hasta Durango. Híjole. Fíjense que ayer hubo un evento aquí en San Juan del Río. Aquí andaba el alcalde Manuel Gallegos. Y el domingo va a tener un evento, ¿no? Está invitando a que vaya la gente. Pero caray, alcalde, pues primero vaya solucionando el tema de salud, ¿no? Porque pues, aquí invitas y luego, ¿no? Ya sé que anda ahí promocionándose, pero bueno, ahí está. Isidro, qué bueno que pasas el dato, ¿eh? Que pasas el dato. Se lo vamos a ver al secretario de Salud. Para que tomen. Ahorita es tiempo de picaduras de alacrán, ¿eh? Esta semana en una escuela a 3 niñas. Hay que fumigar en las escuelas. Medina, buenos días. Desde la región lagunera, buenos días para ustedes. Bueno, algo que está generando mucho interés en Durango. En Durango fue el estado de salud de Ismael Hernández Deras, ¿sí? Del exgobernador. Y es que trascendió que tuvo una complicación grave, que incluso tuvo que ser trasladado a Ciudad de México para ser atendido por especialistas. Hoy la buena noticia para todos los que estaban atentos y preocupados por la salud del exgobernador, reaparece él en sus redes sociales y envía este mensaje.
1: Dice hoy, después de estar varios días...
0: ¿Vos, no? A ver, se lo enviamos de nuevo a nuestro buen amigo Jera, por favor, que no lo... Sí, porque está el video y el audio se escucha mal, ¿no? Bueno, vamos entonces con... Ahorita hablando del tema de la injerencia. Fíjense que este tema de la injerencia extranjera, de la intervención extranjera, hay intereses en las riquezas, en el ambición. Se trata de una ambición. ¿Por qué un país... o grupos de un país entran a otro país porque quieren el poder a su favor? ¿Qué interés tiene Estados Unidos en México, por ejemplo? ¿Qué interés tiene? El petróleo. Es lo que mueve a Estados Unidos, ¿eh? Lo movió en el tema Venezuela, el petróleo. En Irán, el petróleo. El gas natural, el litio... Y cuando un gobierno, ay, oye, no, déjame entrar, no, espérame, aquí hablamos de soberanía, hablamos de autosuficiencia, no, hay que hacer algo porque ese gobierno no me conviene. La injerencia extranjera es real, es una amenaza real. Puso una iniciativa del diputado Ricardo Monreal, fue aprobada, pero se pospuso su aplicación hasta el 2030. Me dicen ahorita algunas personas, es que deja dudas. Bueno, se tendrían que hacer los cambios a final de cuentas, pero de entrada lo que pone la mesa, y lo dijo bien el diputado Monreal, dijo, a ver, estamos hablando de que nadie puede venir de afuera a meterse en el tema de la voluntad democrática del pueblo. Dijo, ¿quién se va a oponer a eso? Vamos con la número 2, muchachos, por favor. La presidenta de México en la mañanera dijo, sí hay un riesgo real de la intervención extranjera. ¿De quiénes? Pues de los grupos de poder que quieren. ¿Qué quieren? Las riquezas del pueblo.
2: habido financiamientos desde fuera. Se demostró en el caso de Mexicanos contra la Corrupción o por la corrupción, que fueron financiados por instituciones de Estados Unidos a través de la embajada, que de una u otra forma apoyaban a un candidato o a una candidata. Y en la circunstancia actual, con esta ofensiva que estamos viendo desde fuera, pues es importante que quede muy claro que en México decidimos los mexicanos. Ahora es importante que se regule. Entiendo que queda la aprobación en la Constitución, pero tiene que venir la ley. Entonces, en la ley, pues ya tiene que especificarse qué quiere decir eso, cómo se revisaría, si realmente hubo una intervención extranjera o no. También ha habido críticas de la oposición diciendo que es un argumento más de la presidenta o de Morena para garantizar el poder a Morena. No hay nada más falso que eso. Todas y todos los mexicanos deberíamos estar de acuerdo con eso, que no haya injerencia extranjera en las elecciones en México. O sea, quien vota en contra de esta propuesta, pues parece que está a favor de que haya injerencia extranjera en las elecciones en México. Entonces, yo creo que todas y todos debemos de estar de acuerdo de que en México decidimos las y los mexicanos quién nos gobierna, para presidentes municipales, para diputados, para senadores, para presidencia de la República, para gobernadores. El asunto es cómo demuestras que en efecto hubo intervención extranjera en una elección, y eso tiene que venir en la ley de manera muy clara. Y entiendo que se aprueba en la Constitución y viene una discusión para poder determinar cuáles son las características que pudieran definir que en efecto, para que no sea algo subjetivo, sino que realmente se demuestre que hubo intervención extranjera.
3: Entonces, ¿sí ve un riesgo real?
2: Sí, sí puede haber un riesgo de una intervención extranjera.
0: Ahora, no se trata de que ay, México se va a cerrar al mundo. No, no, no. Recuerde que México tiene tratados internacionales de comercio con prácticamente todo el planeta, con todo el planeta, no solamente con Estados Unidos. Tenemos, por ejemplo, se abrió ahorita un tratado con Europa, bien amplio, y podemos nosotros tener un intercambio y sacar ventaja. Por ejemplo, ahorita nosotros tenemos un superávit, es más lo que le vendemos a Estados Unidos que lo que le compramos. Sí, sí, sí, así de grande es nuestro país, grande en su capacidad productiva. También podemos venderle a otros países. Se acercó la gente de la India. ¿Cuántos habitantes son en la India, muchachos? Es el país más poblado del planeta. Ya le ganó a China. Ya le ganó a China. Ya la India tiene más habitantes. Son una cantidad impresionante de personas. A ver si me buscan el dato de cuál es la población de la India en este momento. Porque está... ¿Cuánto? ¿1.4? A ver, dímelo bien, Parker. Millones de millones. Mil. 1.4 mil. O sea, 1.400. 1.400 millones de habitantes. Gracias, Parker. 1.400. Fíjate, 1.400 millones de habitantes en la India. 1.400 millones de habitantes. ¿De qué van a comer? Pues ya andan buscando. Y vinieron a México. Y dice el gobernador Esteban Villegas, dice, pues es que son áreas de oportunidad. Durango es un estado que puede producir, ya producimos, pero podemos producir más, y entrar a ese mercado de los agroalimentos. Hay dos mercados que van a crecer y que están creciendo mucho, la tecnología y los alimentos. Porque, oiga, pues tenemos que comer.
4: Gran negocio en el mundo. Después de la relocalización del dinero, van a ser los alimentos. Los alimentos en el mundo. Ya nos buscó la India. Yo espero, después de pasar estos días, estas semanas, poderme reunir con ellos para poder ir a la India, y la India está buscando a México para ver el tema alimentario. La India es el país que más personas tiene ya superó a China, y van a ser los alimentos. Entonces vamos a tener que ver también nosotros en qué podemos entrarle, dependiendo de nuestros climas, de nuestras tierras. Durango tiene una gran posibilidad porque tenemos pues un territorio verdaderamente grande, y entonces hay muchos climas, hay diferente tipo de tierras, hay lugares donde se pueden dar algunos productos, hay lugares donde se pueden dar otro tipo de productos, y poder llegar a una reconversión productiva con la agricultura protegida y ya vendida. Que eso es lo interesante, no ayudarle al campesino a sembrar y a cosechar, sino ayudarle a vender. ¿Qué se está vendiendo en el mundo? ¿Qué quiere la India? ¿Qué quiere China? ¿Qué quieren otros países? Ah, bueno, por eso nos metimos en el tema de ciudad pecuaria, a hacer lo que iba a ser originalmente, que terminó siendo un rastro. Sí, TIF, pero un rastro. Y este lugar no estaba diseñado para eso. Este lugar estaba diseñado para lo que estamos diseñando, para poder tener el corte, poder vender en canal, poder vender en...
0: Yo siempre he pensado que la gran oportunidad de Durango está en su campo, en su agricultura, su ganadería, su agroindustria. Tenemos tierra, tenemos clima, tenemos muchos climas, y eso pues nos abre una gran oportunidad de desarrollo económico. Tengo en la línea telefónica y le agradezco al dirigente estatal del Partido Acción Nacional, Mario Salazar, que me tome esta llamada, porque hemos recibido algunas inquietudes de la gente de Nuevo Ideal. Vemos una alcaldesa, Zaira Quiñones, que llega a este ayuntamiento por la voluntad, por supuesto, de la gran mayoría de la gente de Nuevo Ideal, y empieza ella con una serie de gestiones, temas de seguridad, temas de salud, empieza a romper con temas de cacicazgos, y ¡ay, caray! Como que ya la traen, y se habla de una problemática de gobernabilidad, al menos en el sentido de su cabildo, que no la están respaldando. Mario Salazar, antes que nada, muy buenos días.
5: Buenos días, ¿cómo estás? Bien. Saludos al auditorio.
0: Con el gusto de saludarte, y bueno, debes estar enterado por lo que está pasando la alcaldesa Zaira Quiñones, que fue electa, pues ella forma parte de esta alianza con el Partido Acción Nacional, forma parte de ustedes. ¿Qué información tienes por lo que está atravesando Nuevo Ideal?
5: Zaira es una mujer trabajadora, como tú bien lo acabas de describir. Alguien que ha llegado a romper algunos vicios, algunos paradigmas dentro de Nuevo Ideal, ha dado los resultados claros para el municipio. Sí ha habido un ambiente donde los regidores se han manifestado, sin embargo, yo quiero ser claro, el PAN respalda con su totalidad el trabajo de la presidenta municipal de Nuevo Ideal. Y justo pues, lo que se ha venido dando es una serie de inquietudes que no son más que temas que deben de ponerse orden y claridad sobre la mesa. Y nosotros incluso hemos iniciado un trabajo con los regidores de Acción Nacional para justo llegar a un entendimiento, que haya una comunicación, que esa comunicación fluya como debe ser, y que con ello pues efectivamente construyamos la gobernabilidad para Zaira. Creo que ante ese trabajo que se ha venido realizando, nuestra obligación como partido pues es justo respaldar a la alcaldesa, respaldar a la administración pública y sobre todo resaltar los buenos resultados que ha tenido Nuevo Ideal.
0: Mario, entonces hablamos de que el PAN estará dialogando con sus fuerzas políticas en Nuevo Ideal para transitar y que haya un entendimiento en el trabajo de la alcaldesa.
5: Efectivamente, justo para llegar a esa comunicación que se debe tener, y sobre todo que hay ocasiones que simplemente son temas que pueden generar algunas dudas, pero que no es más que el poder justo generar un ejercicio donde haya claridad y hacer entender a quienes son actores principales dentro de una administración, que son el propio cabildo, pues que efectivamente si no jalamos la carreta hacia el mismo rumbo, pues no vamos a tener un resultado que todo el mundo esperamos y que además todo el mundo prometimos, trabajamos y luchamos durante la campaña para que Zaira pudiera llegar a ser presidenta municipal.
0: Fíjate que no solamente son los regidores, Mario, hay grupos de poder en Nuevo Ideal que estaban pues muy acostumbrados, que todo pasaba a través de ellos, que el alcalde o la alcaldesa, bueno, en este caso los alcaldes, porque esta es la primera alcaldesa que se tiene, pues tenían que transitar a través de ellos bajo ciertas prebendas, acuerdos, y ella llega a romper y trae choque. No sé si también algunos de esos grupos sean azules, no lo sé. Es un tema también que entonces que tendrías que ir hablando, no solamente con los regidores, sino con otros grupos de poder en el propio municipio de Nuevo Ideal. Y voy más allá, Mario, parece que está muy adelantada ya el tema del 2027 y empiezan los coqueteos. ¡Ay, esta pinta! ¡No, esta pinta para candidata! ¡Péguenle porque no queremos que pinte! Y empieza a haber incluso intereses externos del municipio que buscan influir en la imagen de un alcalde y en este caso de la alcaldesa. Está muy adelantado todo esto, las ambiciones. ¿Qué les dirías a quienes están pensando ya en pegar rumbo al 2027?
5: No, yo creo que ahí se equivocan. La presidenta municipal está enfocada al trabajo por el bien de Nuevo Ideal, al trabajo por el municipio, a que justo pues haya buenos resultados, buenas decisiones. Ahí se equivocan. Y yo creo que algunos actores políticos, bueno, principalmente de Morena, lo voy a decir claramente, pues quieren justo aprovechar ese tipo de situaciones para montarse, para desacreditar, para no reconocer lo bueno que se está haciendo o lo que debe hacerse, o incluso no ser solidarios con esta tarea que se está realizando y querer desacreditar las cosas. Creo que hay algunos que ven o quieren ver la situación, como dice el dicho, a río revuelto ganancia de pescadores, y yo creo que hay una equivocación porque, pues a fin de cuentas, el no tener un entendimiento, el no tener generar una gobernabilidad, el no tener una duda, o dudas del funcionamiento del gobierno, pues quien lleva la consecuencia principalmente es la ciudadanía, más que el personaje. Y ahí Zaira está justo enfocada a dar resultados. Y eso es lo primero que tenemos que estar preocupados nosotros, en dar resultados y no generar incertidumbres que, vuelvo a repetir, los principales perjudicados pueden ser los propios ciudadanos.
0: Bien, Mario Salazar, dirigente estatal del PAN, muchísimas gracias por esta plática y estaremos al pendiente de lo que suceda, pues, no solamente en este municipio, sino en otros municipios donde también gobierna el Partido Acción Nacional, en algunos, en coordinación, en colaboración o en alianza con el PRI. Gracias, Mario.
5: Gracias, Tony. Buen día.
0: Gracias, muy buenos días al dirigente estatal del PAN. Sí, sí, ahorita es que andan bien acelerados. Andan, oye, quiero ser yo. Oye, no. Hagan algo para que no, para que se vea. Y bueno, también obviamente la alcaldesa Zaira Quiñones tendrá que resolver ahí sus situaciones, ¿no? Ahí está el respaldo del PAN, lo más seguro, no lo sé. Vendrá un respaldo también del PRI, ¿no? Vamos a ver. Al menos ya se habla del PAN y de los diputados panistas en apoyo a la alcaldesa. Vamos a hacer una pausa. Regresamos en un momento.
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0: Técnico en computación, aparte.
1: Pues, ¿qué está viendo, Pilar? Eso deja muchos virus, ¿eh? Nomás eso le digo, ¿eh? Aguas.
2: Pero muchas visitas.
1: 7:53 PM. Comentaba mi compañero Pilar Aguilar que reapareció el gobernador, el ex gobernador Ismael Hernández Heras. Había preocupación por su estado de salud. Pero mire, ¿no? Ya mandó este video él en sus redes sociales diciendo que está bien. Bueno, que se está recuperando afortunadamente. Y agradece a todas aquellas personas que estaban preocupados por su salud. Vamos con el video.
3: Deseo hoy, después de estar varios días en el hospital, no dejar de pasar la oportunidad que me está dando la vida, de agradecerles. Agradecer cada una de sus oraciones, cada misa, buenas energías, muchas llamadas, mensajes, todo para mi familia y a mi persona. No tengo palabras que puedan ocupar el tamaño de mi agradecimiento para con la vida, para con Dios y con todas y todos ustedes que de una forma u otra estuvieron al pendiente en estos días difíciles de mi salud. Gracias por hacer fuerte a mi familia, por apoyarles y sostenerles. Lo valoro enorme. A amigos, a gente conocida, gente cercana y hasta no tan cercana, sé de todas las atenciones que llegaron de todos lados. Todas valen enormemente en esos momentos de grave dificultad en la salud. Sigo en franca recuperación, poniendo todo de mi parte y con el mejor deseo de que pronto nos volvamos a saludar. Agradecer también es una forma de abrazar la vida. Por eso, gracias, muchas, pero muchas gracias.
1: Pues ahí está Ismael Hernández Heras. Anoche mandó este video.
2: Sí, qué bueno.
1: Sí, qué bueno, claro.
2: ¿Verdad? Pues sí, ya, el Cárcamo tiene...
1: El de Gabino Santillán.
2: 37 años,
1: más o menos.
2: Por tres.
1: Le falló por tres. Estaba como la presidenta. Vámonos a la información policiaca. A ver, le dije que esos videos sacan virus. ¿Qué pasó? ¿Se le quedó? A ver, Parker. Ahí se le quedó. A ver, sí. ¿Qué le hizo, Pilar? Pues, ¿qué anda viendo? No. Pues, ¿qué anda viendo? Mira, ahí está.
2: Sí, pero no baja. Ahí va, ahora sí.
1: Ah, ya sale. Ya lo arreglé.
2: No se desatoró. No, Toño sabe bien de esto. Lo vamos a proponer para jefe de sistema.
1: Sí, señor. Que se prepare Luis porque le ando quitando la chamba.
2: Oiga, bueno, pues les decía que allá en el Durango, Tamazula, Durango, esto lo está informando la Secretaría de Seguridad Pública. Elementos de la Policía Estatal adscritos al operativo Dragón, en coordinación con personal de la Defensa y Guardia Nacional, mantienen presencia y labores de seguridad en la comunidad del Durango, municipio de Tamazula, donde además desarrollan acciones de proximidad social en beneficio de las familias de la región. Dice que como parte de estas actividades, los cuerpos de seguridad realizaron trabajos de limpieza general y remozamiento en la escuela primaria Ignacio Zaragoza, llevando a cabo pintura de salones y mejoramiento de espacios educativos para beneficio de las niñas y niños de la localidad. Las acciones fueron desarrolladas de manera conjunta por elementos de los tres órdenes de gobierno dentro de la estrategia de acercamiento ciudadano que busca fortalecer la confianza entre autoridades y sociedad.
1: Eso. ¡Qué maravilla! Bueno, felicidades a los policías. Me encanta ver estas imágenes de los policías, claro, haciendo trabajo social, el ejército. Y más me gustó ver a los niños jugando.
2: Sí. Sí,
1: fíjese nada más. Sí. Qué maravilla los niños, ¿no?
2: Sí, cómo no. Seguramente que algunos de estos niños, con esta presencia permanente de estas autoridades, va a querer ser o militar o guardia nacional o policía.
1: Sí, señor.
2: Seguramente. Bueno, pues qué bueno que convivan los niños con los...
1: Sí, claro.
2: Nuestros,
1: buena noticia, Pilar. Muy público.
2: Bueno. Oiga, y bueno, vámonos a las tragedias. A eso de las 19 horas de ayer, Iván llegó a casa de su tío Jesús Eduardo Hernández Castillo, de 70 años de edad, ubicada en la calle Felipe de Jesús Hernández y avenida Enrique Carrón Antuna, antes calle Canelas, de la ciudad de Durango, donde se llevó una desagradable sorpresa, ya que lo encontró inconsciente ante lo que llamó al número de emergencias 911. Poco después arribaron elementos de las corporaciones policíacas y paramédicos de la Cruz Roja, pero este ya no contaba, ya no le encontraron signos vitales, razón por la que avisaron a la Fiscalía General del Estado, pues para que el personal de la Dirección de Servicios Periciales se hiciera cargo del caso. Este es el deceso por autolesión, el segundo el día de ayer, el segundo, 21 en el mes de mayo y 75 en el año. Les decía que el año pasado para estas fechas, pues eran 45 decesos por autolesión. Y pues ante esto, pues las autoridades han intensificado las recomendaciones a aquellas personas que sufran depresión y tengan deseos de autolesionarse, pues para que llamen al número de emergencias 911 y pidan los comuniquen a la línea amarilla, porque ahí hay personal altamente capacitado en el tema de la contención del suicidio. Y en el municipio de Durango, ayer estuvo aquí en este noticiero con Toño Gaitán, el alcalde Toño Ochoa, y Giovanni Rosso. Bueno, pues aquí opera, hablando de este tema precisamente, preocupados y ocupados, pueden llamar aquí en el municipio de Durango a la línea AMA 075, donde también hay personal muy capacitado. Muy capacitado. Oiga, todo esto no tiene absolutamente ningún costo, es absolutamente gratuito. Entonces, pues hay que llamar a aquellas personas que pues consideren que lo necesiten, en vez de mandar un mensajito ahí a las redes de que se quieren lastimar a los familiares o avisarles, escribir una carta póstuma de que van a acabar con su vida. Mejor hay que hacer la llamada de la vida, así se le denomina. Y por otro lado, fíjense que la Secretaría de Seguridad Pública informó que elementos de la Dirección Municipal de Seguridad Pública del Mando Coordinado perteneciente al operativo de Aragón salvaguardaron a una familia a la que parte de su vivienda se incendió, brindaron ayuda para sofocar el siniestro. Hechos ocurridos en el poblado Francisco Javier del municipio de Vicente Guerrero Durango, cuyo propietario es el señor Eli Álvarez Venega, de 51 años de edad, quien agradeció a los agentes el apoyo que le prestaron, que dejó como resultado la pérdida de algunos muebles, o sea, el siniestro, algunos muebles y alimento para ganado. Ahí tiene Toño a los policías municipales, sí, de Vicente, ¿no? Guerrero. Ahí está Javier Bernadaca, ahí anda el director de Seguridad Pública y...
1: Bueno, los polis ya le hacen a todo, ¿no? Pintores, bomberos, todo, mecánicos... Todo. Sí. Cuando anden de ploveros, me avisan mis polis para... Ah, qué bueno, qué bueno.
2: Y este inusual o extraño accidente que ocurre ya también, Lerdo, hablábamos ayer de tres personas que fallecieron, tres empleados municipales en una bodega, se intoxicaron en una bodega del Panteón de allá de Lerdo Durango, lamentablemente en el trayecto al hospital de Lerdo, ahí dejaron de existir. Pero mire, tenemos este caso también. Durante la mañana de ayer jueves, en el taller Transportes Torres, que se localiza en la calle Pino Suárez de la colonia San Isidro, en Ciudad Lerdo, Durango, el señor José Emilio Reyes Nájera, de 50 años de edad, quien tuviera su domicilio en la calle Séptima de la colonia San Isidro, o sea, en ese mismo asentamiento, a eso de las 11:50 horas estaba debajo de una plataforma de un tractocamión marca internacional color blanco, al que reparaba una bolsa de aire de la suspensión. Y en un momento dado, se infló, o sea, la bolsa de aire se infló y detonó, por lo que sus componentes le impactan en el cuerpo y le causan lesiones. Sus compañeros llamaron al número de emergencia y poco después llegaron paramédicos de la Cruz Roja, pero ya no contaba con signos vitales. Ante tal situación, bueno, pues se llamaron a la Vicefiscalía de La Laguna, llegó el personal de la Dirección de Servicios Periciales para realizar las diligencias correspondientes, levantar el cuerpo y trasladarlo al anfiteatro para practicarle la necropsia de ley. Fíjese que nosotros tenemos una contabilidad de 31 decesos en accidentes laborales en lo que va, pues en estos ya casi 5 meses del mes de mayo. Y bueno, pues tenemos el caso que no vamos a presentar el video, el caso del señor Vicente Ravelo Manríquez, de 44 años de edad, vecino de la cabecera municipal de Rodeo Durango. Pues él, fíjese que el miércoles se encontraba ahí en un paraje conocido como Las Carreras, ahí a un costado de a la orilla, pues, del río Nazas, y ahí estaban otras personas, y él les dijo, pues voy a cruzar el río, andaba consumiendo bebidas embriagantes, y le aconsejaron las otras personas, pues, que no lo hiciera, que claro, era muy peligroso, que claro, ya se habían dado a otras personas. Dicen, fíjese bien, que está muy bajito ahí, en ese
1: pero lugar. Es que la corriente...
2: Pero que hay una fuerte corriente.
1: Claro, pues, así es.
2: Es engañoso.
1: Sí, muy engañoso muy el río Nazas, sí, señor.
2: Entonces, pues, bueno, pues ya le que se empezó a atravesar el río, pero se lo lleva la corriente. Y hubo unas personas que en lugar de tratar de aventarle un lazo, una rama o algo, pues empezaron a grabar el hecho y subieron a las redes el video. Bueno, nosotros lo publicamos, pero nos hablaron los familiares, dice, oiga, por favor, bájelo. Mire, es que personas muy chismosas, muy comunicativas, que le van a ir a decir a la mamá, dice, la mamá de Vicente, y ella está muy delicada de salud, entonces no lo va a soportar.
1: Claro.
2: Entonces, pues inmediatamente lo bajamos, comprendiendo la situación de esta familia. Sí, pero sí. Bueno, pues en estos momentos se está trabajando desde ese rato. Los mismos testigos llamaron al número de emergencia, llegaron los bomberos de rodeo y también policías municipales, policías estatales, policías de la investigadora de delitos, y empezaron a rastrear a esta persona que se la llevó al río, esperando que su familia espera que nos regresen con bien. Puede ser, sí hay posibilidades, pero bueno, pues ahí está la situación. Sí, no hay que meterse a los ríos, a las presas,
1: no, a cualquier cuerpo de agua.

0: reporte relacionado con un robo en la colonia Miguel de la Madrid Hurtado, donde se había robado tramos de cable de cobre. Fíjese, es un albañil. Los señores albañiles ganan buen dinero. Sí, la mayoría de ellos.
1: Sí, depende si es el maestro o es el peón.
0: Depende.
1: Sí, sí, sí. Pero no, chambeando se gana dinero. Chambeando se gana dinero.
0: Así es. Y luego perder la libertad por unos 3 tramos de cable de cobre. No, no.
1: Es la pura maña.
0: Así como la están poniendo la información, tal vez hasta era el peón, ¿eh?
1: Sí, pues sí, hombre.
0: Que estaba en una obra en construcción y empezó.
1: La pura maña, Pilar, la pura maña.
0: La pura maña. Y bueno, pues el dueño de la construcción lo descubrió, llamó al 911, llegaron policías preventivos, lo detuvieron y lo pusieron a disposición del Ministerio Público. Ahí está.
1: El otro día el presidente de la Cámara Mexicana de la Industria de la Construcción señalaba que hay muchos problemas de adicción entre los trabajadores de la obra.
0: En todos lados.
1: Este amigo que está robando el cobre, ¿para qué cree que es?
0: Sí.
1: Para ir a malbaratarlo por unos pesos.
0: Por unos cuantos pesos.
1: Y después ir a...
0: Un poquito de sustancia.
1: Sí, señor. Sí, señor.
0: Sí, ahí está generalizada esta
1: adicción. Ahí es un problemón, sí, señor.
0: Y bueno, pues en septiembre del año 2023, Selene Isis Pacheco Aguirre incurrió en un acto de dominación, agresión física y psicológica.
1: No, a ver, ¿qué es eso?
0: Familia.
1: Ah, ok.
0: El agente del Ministerio Público aperturó la carpeta.
1: Ahora aviéntese. A ver, para decir eso, ¿qué hizo?
0: Aperturó.
1: No, pero ¿qué dijo? ¿Dominación de qué?
0: Sí, acto de dominación. Ajá. Agresión física y psicológica en contra de un adolescente.
1: Ok, violencia en contra de un adolescente. Familiar. Muy bien.
0: Entonces, pues ya lo denunciaron, el agente del Ministerio Público integró la carpeta de investigación por el delito de violencia familiar y mediante el trabajo realizado por elementos de la Policía Investigadora de Delitos, así como peritos de criminalística, se logró establecer la presunta responsabilidad. Posteriormente fue aprehendida bajo un mandato judicial otorgado por el juez y ahora Selene Isis Pacheco Aguirre fue sentenciada a 2 años, 8 meses, 24 días de prisión y al pago de 22,047 pesos.
1: Muy bien. Pilar Aguilar, muy bien. ¿Tenemos algo más?
0: Pues sí, pero...
1: Sí, no, usted dígame si palpilón o de una vez.
0: Pues tenemos los suicidios.
1: ¿Suicidios? Sí. Aviéntalo de una vez.
0: Los avientemos ya después.
1: Qué triste.
0: Ya después. Bueno, el señor Ignacio es un militar retirado de 78 años de edad. Este fue intento de suicidio.
1: Intento, sí, no lo comentó. Ajá.
0: Lo dejamos para el pilón.
1: Lo dejamos para el pilón. Sí. Órale, pues. Tenemos información para el pilón, bien importante. Vamos a la información del obituario.
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1: Falleció Carmen Yadira Aguirre Vargas, tenía 40 años, se ven en la Purísima Tepehuanas. Honras, 11 de la mañana, templo y panteón del lugar. Falleció Aileen Galilea Alcalá Rodríguez, tenía 18 años, se ven en calle Bugambilia, sin número, colonia Valentín Gómez Farías. Honras, 4 de la tarde, en el templo de San Lorenzo, se decía en el panteón del ejido Morga. Falleció Cristina Ramos Núñez, tenía 95 años, se ven en los Álamos Guanaceví. Honras pendientes. Falleció Hermila Ruacho, tenía 86 años, se ven en la Purísima Tepehuanes, honras pendientes. Falleció el señor Cruz Terrazas Lozoya, tenía 66 años, se ven en Guanaceví, honras pendientes. Falleció Petra Lares, tenía 86 años, se ven en Tepehuanes, honras pendientes. Falleció Tomasa Cano Díaz, tenía 76 años, se ven en Guanaceví, honras pendientes.
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3: Regresamos.
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0: 8 de la mañana, 16 minutos. Vámonos a los deportes. Mi querida Jenny.
1: Hola de nuevo. Miren, comenzamos con una noticia que yo creo que les va a interesar mucho a todos los que van a asistir a un partido del Mundial, y es que la afición mexicana vuelve a estar bajo la lupa rumbo al Mundial 2026. La FIFA reforzó sus medidas contra cualquier acto discriminatorio en los estadios y dejó claro que el famoso grito homofóbico que suele escucharse en los saques de meta está completamente prohibido. La intención es garantizar un ambiente de respeto e inclusión durante la Copa del Mundo. Las sanciones serán severas para quienes incumplan las reglas. Los aficionados que realicen este tipo de expresiones podrán ser expulsados del estadio, perder su fan ID e incluso enfrentar consecuencias legales según las autoridades locales. Además, la Federación Mexicana de Fútbol podría recibir multas, investigaciones disciplinarias o hasta restricciones de público en futuros encuentros. Ante esta situación, la FMF lanzó la campaña La Ola Sí, El Grito No, con la que busca erradicar definitivamente esta conducta, porque ambos pues fueron inventados por mexicanos, tanto La Ola como el grito homofóbico. Entonces, ahora sí, para que tengan cuidado, porque anteriormente los castigos eran solamente para el estadio, ahora también van a ser para los aficionados.
0: Está difícil, ¿eh?
1: Está difícil, no es imposible, porque al menos en Europa, donde se está aplicando esto contra el racismo, sí han expulsado a muchos y sí han metido a la cárcel a muchos aficionados.
0: Los mexicanos, bueno, vamos a ver.
1: Que hagamos caso.
0: Es difícil, es como decir, deja de ser mexicano.
1: Sí, sí.
0: La neta, o sea, lo traemos en el albur y ese.
1: Así es. Sí, pero va a estar difícil. Yo creo que sí, puede que nos lleguen a castigar en este Mundial. Espero que no, porque eso significaría que pues estamos arriesgando futuros eventos internacionales del fútbol aquí en México. Pero pues vemos cómo nos va.
0: Bueno, a ver qué pasa.
1: Y miren, volvemos a las noticias del básquetbol con la NBA, y es que los San Antonio Spurs se niegan a rendirse y forzaron un séptimo partido en las finales de la Conferencia Oeste tras aplastar 118-91 a Oklahoma City Thunder. Con el respaldo de su afición, el equipo tejano dominó de principio a fin y llevó la serie hasta el límite, dejando todo para el duelo definitivo del próximo sábado en Oklahoma. El momento clave llegó en el tercer cuarto, cuando los Spurs firmaron un impresionante parcial de 20-0, que dejó más de 8 minutos sin anotación a los Thunder y rompió por completo el partido. Oklahoma tuvo una noche para el olvido con apenas 36.8% de efectividad en tiros de campo. Ahora todo se definirá en un emocionante juego número 7 con un boleto a las finales de la NBA en juego. Entonces ahora sí, bastante interesante lo que va a pasar este sábado.
0: Y ahí te va, van a ganar los tejanos.
1: Los tejanos, los Spurs se van a levantar de venir abajo.
0: Sí, no hay mejor que un equipo que viene, que viene de menos a más.
1: Así es.
0: Que se enracha y que anda crecido, ¿eh?
1: Sí, y por ahí, miren, el líder que fue Víctor, 10 de 10, levantó al equipo básicamente de manera anímica y en anotaciones. Entonces, yo creo que si él anda bien, va a hacer que todo su equipo se levante.
0: Va a estar bueno el partido, pero yo anticipo que van a ganar los tejanos.
1: Igual, el lunes le confirmo a ver si su predicción estuvo bien.
0: Órale.
1: Y miren, nos vamos a noticias locales, algo que también ya les había adelantado y que a mí me tiene muy feliz, y es que Durango aseguró su lugar en la gran final de la Olimpiada Nacional CONADE 2026 dentro de la disciplina de escaramuza. El equipo duranguense tuvo una destacada actuación en Lienzo Charro Hermoso Cariño de San Luis Potosí, donde consiguió clasificarse entre las mejores escaramuzas del país en la categoría infantil B, demostrando precisión, coordinación y gran dominio sobre sus caballos. Las representantes duranguenses ejecutaron una rutina llena de dificultad técnica al ritmo de El Pavido Navido, realizando cruces diagonales, abanicos y cambios de formación que les permitió obtener una calificación de 290 puntos más 47 adicionales. Con ese resultado, Durango finalizó en la tercera posición de la fase clasificatoria, únicamente por detrás de Aguascalientes y Jalisco, asegurando así su pase a la disputa por las medallas. Ahora el escaramuza duranguense volverá al ruedo para disputar la gran final nacional y buscar un lugar en el podio. Entonces, ahí las tienen, miren, bailando el pavio navio con los caballos.
0: Es hermoso lo que hacen estas chicas, ¿eh?
1: Así es.
0: Hermoso, esa combinación del animal, el talento de ellas.
1: Los trajes, sí, bonitos.
0: Sí, muy bonito.
1: De hecho, está muy bonito. Puse una foto en la que se ve que atrás traen un moño precioso
0: Qué colorido. Hace lucir. Sí, está hermoso. precioso.
1: Exacto, entonces yo espero que les vaya muy bien, igual sí. El lunes les traigo las noticias de cómo les fue.
0: Muy bien.
1: Y cerramos con muy buenas noticias, y es que Durango también cerró con buenos resultados su participación en las luchas asociadas de la Olimpiada Nacional, al sumar 2 medallas más de bronce gracias a Maleni Alejandra Meraz y a Zula Irán Telles Pérez. Maleni conquistó el tercer lugar en la categoría juvenil U20 de 76 kilos, tras recuperarse de un par de derrotas y vencer a Atenea Castañeda de Chihuahua en un combate clave. Por su parte, Azul también subió al podio en la categoría U17 de 43 kilos, luego de superar a Paulina Cerezo de Puebla y asegurar una de las preseas de bronce de su división. Las buenas noticias para Durango continuaron en el levantamiento de pesas. Rosa Aline Rivas Montes brilló al conquistar la medalla de bronce en la modalidad de arranque dentro de la categoría de 18 a 20 años. La duranguense levantó 83 kilos en arranque y 100 en envión para un total de 183 kilos, quedándose a tan solo un kilogramo de la medalla de plata en una de las competencias más cerradas de la jornada. Con estas actuaciones, Durango sigue aumentando su cosecha de medallas en la justa nacional, y las preseas obtenidas por Maleni Airam y Aileen reflejan el crecimiento del deporte duranguense y el esfuerzo de atletas que continúan poniendo en alto el nombre del estado en escenarios nacionales. Miren, 183 kilos en total, impresionante.
0: Echan abajo ese erróneo concepto del sexo débil.
1: Así es.
0: Hombre.
1: Completamente. Y vi las fotos y miré, como si nada, ¿eh?
0: Qué bárbara.
1: Como si nada, realmente espectacular lo que hicieron. Y bueno, eso fue todo. Ahorita nos vemos con el pilón porque ya les traigo a las ganadoras del boleto del mundial, ¿eh?
0: Órale.
1: La presidenta Claudia Sheinbaum anunció que no solamente iba a regalar uno, al final tuvo 4 ganadoras, 2 boletos regalados por la Secretaría de Turismo, uno de Clara Brugada y el otro de la presidenta.
0: Órale, ahorita nos dices quiénes ganaron. Claro. Excelente. Y vamos a más información. Algo que se destaca hoy en el Órale Qué Chiquito es cómo ha logrado Durango reducir la muerte de ganado en tiempos de sequía. Son datos que nos dio el secretario de Desarrollo Rural, Chuy López. Hace un comparativo de la sequía del 2011. 120 mil cabezas de ganado perdidas, ¿eh? 120 mil murieron, 2011. Imagínense el impacto económico para la gente del medio rural. En esta ocasión, en la sequía más reciente, 2025, solamente 1.300. De 120 mil a 1.300, ¿qué nos dice? Pues bueno, que el ganadero ha aprendido y que el gobierno también ha implementado programas como bordos de abrevadero y entrega de suplemento alimenticio, como es el caso ahorita del maíz molido.
2: Dar un poquito la parte de mortandad del ganado que se ha tenido. Por decir, el 2011 fueron 120 mil cabezas de ganado lo que se murió en tiempo de estiaje. 2024, que ya está el gobernador Esteban Villegas al frente del gobierno del estado y ya trae el programa de la entrega de maíz molido, pues ya son 8 mil cabezas de ganado las que se pierden en el tiempo de estiaje, y en el 2025 fueron únicamente 1.300 cabezas de ganado las que se perdieron por mortandad. Eso quiere decir, y es un indicador adecuado, donde el apoyo que se está otorgando pues le está haciendo de gran beneficio a los productores ganaderos, porque con el maíz pues ayudan a que no tenga debilidad el ganado, ayuda a que pueda tener mayor producción de carne, que pueda tener mayor producción de leche y que inhibe enfermedades, por supuesto, en el ganado bovino. Ahorita llevamos ya entregados en 9 municipios, se pretende entregar 3.181 toneladas de maíz molido.
0: 8 de la mañana, ya con 25 minutos, me enlazo hasta Guadalupe Victoria para platicar con el alcalde, con Carmelo Fernández. Y es que recientemente hubo una serie de reconocimientos de parte del gobernador Esteban Villegas, del presidente del Congreso, el diputado Ernesto Alaniz, de que este municipio, este ayuntamiento, está pues realizando una inversión superior a los 100 millones de pesos en obra pública. Y llama poderosamente la atención que es de los pocos municipios que tiene capacidad con recurso propio de hacer mezcla de recursos y con recurso propio tener estas bolsas de inversión que vienen a representar pues un antes y un después para el municipio. Carmelo, primeramente te saludo, muy buenos días.
3: Buenos días, Toño, ¿cómo estás?
0: A ver, nada más, a ver si lo puedo escuchar aquí en el monitor, muchachos.
3: Buenos días, buenos días.
0: No tengo audio yo en el monitor para escuchar a Carmelo. ¿Tú me escuchas, sí, Carmelo?
3: Días.
0: ¿O estás igual que yo? ¿Ya me escuchas? A ver, háblame.
3: Sí, sí.
0: Háblame, Carmelo, porque si no, no vas a ver si te escucho o no te escucho.
3: Buenos días, buenos días.
0: Ahí te escucho, Carmelo. Ahí te escucho. Ahora sí, Carmelo, para platicar contigo, alcalde de Guadalupe Victoria, pues una inversión histórica, alcalde.
3: Sí, se conjugan los tres niveles de gobierno, el federal, estatal y el municipal, y es como logramos esta bolsa.
0: Okay. Estamos hablando de más de 100 millones de pesos. ¿En qué tipo de obra, alcalde?
3: Mira, traemos agua, drenaje, perforación de pozos, pavimentación de calles, la instalación de una cribadora, las 7 canchas del gobierno federal, un comedor en el COBAED, algunas aulas, el tema del panteón de Ignacio Allende, y pues electrificación, urbanización de algunos parques, como es el de la estación y como el que conocemos aquí, el de Impexa. Entonces, traemos mucha inversión, pero que va cada quien con sus montos de los tres niveles de gobierno. A ver, tenemos las canchas, tenemos la colocación del césped en una cancha de fútbol 11 aquí en Guadalupe Victoria, y que esa viene y la construye SECOPE del gobierno del estado.
0: En una ocasión, platicando contigo, Carmelo, me decías que de pronto las cosas hasta llegan por suerte, ¿no? Y te han llegado oportunidades, te han llegado oportunidades que no has desaprovechado. El tema de las canchas, por ejemplo, eres el municipio que más canchas está desarrollando ahorita con este tema del programa federal del Mundial 2026.
3: Y Mundial luego, Social.
0: Mundial se llama. Social, o sea, te llega por ahí la oportunidad, de pronto se dice que unos terrenos que para las familias, que vamos, y luego se te acerca la gente de COESBI. O sea, se trata de oportunidades y las has tomado rapidísimo, las has aprovechado.
3: Sí, se necesita algo de suerte también para gobernar y luego coordinarse con los tres niveles de gobierno, y es cuando suceden las cosas, sucede la magia. El tema de las canchas, pues fue un tema que era necesario tener la propiedad a nombre del municipio, y afortunadamente las teníamos en tiempo y en forma, y fue cuando sucedió el tema de las 7 canchas, el tema de COESBI, de los 160 lotes que tenemos todavía en venta aquí al norte de la ciudad. Pues ahí fue cuestión de una coordinación entre COESBI y nosotros y los beneficiarios, pues estamos instalando, de hecho ya metimos la luz, el drenaje y el agua. Quiere decir que esta gente que vaya y que compre o que ya han comprado, de hecho ya les vamos a dar posesión en estos días para que ya puedan empezar a construir, y inmediatamente se conectan y hay agua y hay drenaje.
0: Cumplen ya prácticamente 8 meses de tu llegada a la administración de Guadalupe Victoria. Así como van las cosas, Carmelo, así como se están dando, ¿cumplirás tus promesas de campaña o incluso va a ser más allá de lo que en un momento dado pues estás observando?
3: Fíjate que en el recuento que vamos a hacer en el primer informe de gobierno, el 90% de las promesas de campaña que nosotros traíamos en todo el año, pues prácticamente las vamos a ir cumpliendo. Tenemos 2 ambulancias, tenemos médico en casa, electrificaciones, el pozo de Carrillo Puerto, que estamos ahí en la etapa de perforación y que estamos pidiéndole ahí al de arriba que nos salga un pozo exitoso, y drenajes, aguas, electrificaciones, el tema de un domo más en la secundaria número 8, y pavimento en calles en donde fueron rezagadas por años, y hoy vamos cerrando esas áreas las vamos cerrando porque ya se hacen áreas compactas y no tenemos calles ahí que no están pavimentadas. pero muchas de las cosas las hemos realizado gracias a la coordinación del gobierno del estado, al gobierno federal. Hay que decir que el mérito es de todos. Y aquí, pues el equipo también que me acompaña, pues tiene que llevar su mérito, el cabildo que nos ha estado apoyando. Hemos apoyado con créditos a comerciantes, con 1 millón de pesos en coordinación con una caja popular aquí de crédito. Entonces, pues le vamos dando por todos lados hasta que vayamos cumpliendo todas y cada una de las propuestas de campaña y que... Por supuesto que sí, vamos a rebasar. Y el tema del agua y el drenaje, pues sí serán prioritarios para mí. En Rodríguez hicimos una inversión como de 1.8 millones de electrificación. Esto para que los paisanos tengan electrificación, agua y drenaje. Y puedan ellos, el día que regresen, tener los servicios y no anden por ahí batallando que construyeron una casa, pero que no tienen los servicios.
0: Carmelo, ¿cómo ha sido el diálogo con otras fuerzas políticas? Te lo digo porque luego la efervescencia, pues vemos todo lo que está pasando a nivel nacional y se antoja de pronto que haya choques entre las diferentes fuerzas políticas también de la región. ¿Cómo ha sido? ¿Se han portado a la altura, poniendo a Guadalupe Victoria por delante antes de los intereses personales o políticos? ¿Cómo te ha ido en tu cabildo?
3: Fíjate que hemos platicado, precisamente ayer estamos sacando una iniciativa del Congreso que nos manda y son casi todas las votaciones que hemos tenido en el Cabildo han sido por unanimidad, pero porque hemos platicado, hemos cabildeado y sobre todo hemos puesto a Guadalupe Victoria por delante. Aquí hay una relación de respeto, de amistad, respetamos mucho la ideología de los regidores, siempre tratamos de que ellos y sus partidos también trabajen, no estamos buscando cómo meterle zancadilla, porque los tiempos políticos llegan y ahí es donde la gente valora. Tan es así la relación que entre Armando y yo de Puanas, nos pusimos de acuerdo para darle una arregladita al camino de Amaro a Cieneguilla. Estamos ahorita acomodando
0: Y
3: la terracería. Entonces, nos vamos a reunir con el señor gobernador el lunes en Lerdo con el tema de Fermaca y pues le vamos a plantear ahí que ya nada más nos faltaría el tema de la carpeta.
0: fíjate.
3: Entonces, es un tema de muchos años de ese pedazo de carretera que afecta tanto a los habitantes de Victoria como a los habitantes de Puanes.
0: Fíjate que sí vi ese video que compartieron ambos, tanto Armando García en Puanas y tú de Guadalupe Victoria, donde en esos límites de municipios se dan la mano, tú como alcalde priista, él de Morena, pero se dan la mano porque tienen ahí un proyecto en común que involucra y beneficia a ambos municipios, que es esta carretera. Sí, muy significativo ese encuentro, Carmelo.
3: Sí, todos tenemos amigos en todos los partidos y afortunadamente también diputados de otros partidos se han arrimado, han visto la voluntad de un servidor y me han acercado algunas gestiones. Y pues lo que nos ha dicho el gobernador que hay que trabajar, hay que gestionar, pero con mucho respeto hacia todas las fuerzas políticas.
0: Bien, Carmelo Fernández, pues agradecerte este enlace para platicar de lo que se está haciendo y no sé si quieras cerrar. Me quedé solamente con una pregunta, yo creo que ahí sería tu
3: Sí.
0: cierre. ¿Cómo ves a la gente de Guadalupe Victoria? ¿Cómo la sientes en este momento? ¿Es un municipio creciendo, desarrollándose con buena armonía, Carmelo?
3: Sí, traemos crecimiento en el área comercial. Veo a la gente desanimada con el tema de la agricultura, pero llueve y parece que la gente se anima con la nueva esperanza de buscar alguna nueva estrategia comercial y eso es lo que nos tiene ahí un poco atoradones, pero En el tema educativo traemos temas que de muchachos que van a Rumanía a representarnos en un tema de robótica. Traemos tiendas de autoservicio grandes que se han venido a instalar, una plaza comercial que se está construyendo. Entonces, pues hay una dinámica de crecimiento. El tema de las remesas que han bajado, pero que la gente lo suplanta con trabajos en empleos en las maquiladoras, en la obra, en muchas, muchas, muchas. Ahorita el tema del chile, de la plantación, mucha gente trabajando y es lo que está moviendo
0: Claro.
3: la economía. Pero le seguimos apostando a una empresa grande, tenemos las instalaciones y pues estamos esperando nada más que se dé un gran anuncio de nuestro gobernador para poder tener aquí una empresa y los muchachos del tecnológico ya no se nos vayan por ahí a otro lado.
0: Carmelo Fernández, muchísimas gracias.
3: Listos, un saludo a todos ahí al
0: Saludos.
3: auditorio y aquí estamos a las órdenes aquí en Guadalupe Victoria.
0: Saludos, saludos a la gente de
3: Cuando
0: los
3: pasen por
0: Llanos.
3: aquí,
0: Vamos a
3: aquí
0: hacer
3: los
0: una pausa
3: esperamos.
0: muy breve, ya regreso.
4: Regresamos.
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11: Continuamos.
12: Bien, estamos ya de regreso, 8 de la mañana con 42 minutos. Y mire, lo que voy a decir no es, no, créame usted, no es ningún insulto ni nada, ¿eh? Tengo muchos amigos allá en la sierra y así de pronto se usan esas frases. Oye, pues ya bajó de la sierra fulanito para echar acá la platicada. Así estoy yo con el diputado Héctor Herrera, pues ya bajó, ¿verdad? Y viene al Congreso y hoy viene aquí al estudio.
13: No, gracias. ¿Cómo está, diputado? En buen sentido, pues sí nos gusta.
12: Sí, cómo no.
13: Sí nos gusta estar mucho en la región de las Quebradas, en la sierra, de todos los municipios de mi distrito, del distrito 7. Y
12: ¿por qué le gusta tanto, diputado? Se lo digo porque es muy complejo, muy cansado recorrer, son grandes distancias, los caminos son difíciles, pero a usted le encanta.
13: Sí, pues tan solo la calidez de su gente, los paisajes, las ricas comidas que por allá se disfrutan. Y la verdad que el poder traer de primera mano qué es lo que le aqueja a aquella región, qué es lo que podemos alzar la voz desde aquí, desde el Congreso, y también pues la cercanía con las dependencias tanto estatales como federales, y que podemos pues realmente mencionar y hacer ver que es una región distinta, que es una problemática distinta.
12: Sí, totalmente.
13: Y que la visión que a veces tienen los funcionarios que pues viven aquí en la ciudad no es la misma.
12: No, por entonces, supuesto
13: sí,
12: que no.
13: Eso nos pues a mí en lo particular me gusta mucho tener esa cercanía porque hay a veces regreso y digo, yo no traía en el panorama ese problema que están enfrentando las familias. Eso
12: vale la pena entonces todo ese traqueteo para llegar a un pueblito chiquito en donde sale por ahí la señora mayor, salen los niños y platican con usted, vale la pena.
13: Sí, vale mucho la pena, sobre todo esas comunidades que están a 9 o 10 horas de distancia de las cabeceras municipales, que a veces ni los presidentes municipales están de manera tan constante. Cierto, en aquellos lugares, a veces ni los regidores, que son los que están más cercanos con la población, asisten, y que ellos no tienen la manera de hacer llegar su petición a acá a alguna dependencia de gobierno. Hemos visto mucho la urgencia de que haya oportunidades de trabajo para aquella región, que pueda haber oportunidades de o apoyos para emprender sus negocios, capacitación en pues para que puedan iniciar alguna actividad que les reditúe.
12: Pues saludos. Saludos a la gente de la sierra y de los pueblos en general. Es gente que llegas tú y un taco te brindan.
13: Sí, sí.
12: Riquísimo. Bueno, pero hemos invitado al diputado, digo, ya que bajó de allá y que está ahorita en la legislatura. Lo hemos invitado porque hay una iniciativa que él impulsó y que ya fue avalada de manera unánime en el Congreso, donde se va a castigar la falsa paternidad. Sí, cuando se le engaña a un hombre, no solamente un hombre, sino a unos hijos, de el que es su padre o no lo es. Pero bueno, ¿qué pasa con esto? Pues que luego, con dolo, una persona recibe económicamente una aportación y resulta que no era así la cosa. A ver, diputado, esta iniciativa surge, me queda claro que es algo más común de lo que es, pero es una problemática que se tenía que corregir.
13: Sí, no sabíamos qué tan frecuente era hasta ahora que la presentamos y vemos el gran aceptación que ha recibido esta iniciativa, pues que hay mujeres que lo han visto como un negocio el buscar pues quién le esté dando pensión o quién le esté dando un apoyo económico. A veces no es ni siquiera legal, no presentan demanda ni nada más de manera directa. Le dicen, oye, necesito que me des porque sí, es tu hijo o es tu hija. Y pues las personas se asustan y dicen, no, pues yo no quiero tener problemas legales, mejor lo hago acá por abajito del agua, como sí, dicen. Y pues saben que no hay una sanción, que casi la mayoría de las leyes pues últimamente pues han estado mucho a proteger la situación de la mujer. Y en este sentido pues ha recibido mucha aceptación, que dice, oye, pues sí hay muchas mujeres que sí lo están haciendo con mucha ventaja, con mucha alevosía, con mero dolo, y que haya un castigo, que haya en esta iniciativa que afortunadamente recibió el apoyo de la Comisión de Justicia y que ya ahorita se votó por todos los diputados presentes en la sesión, pues hay un castigo de 2 a 6 años de prisión. Okay. También en caso de que ya ha sido por cierto tiempo que se ha estado dando el pago de pensión, se tiene que retribuir ese gasto que hizo la persona. Entonces, pues sí es, hay mujeres que hasta estaban cobrando en 2 estados diferentes.
12: Fíjate, ¿no?
13: Entonces, es un abuso que se dio.
12: Con el mismo hijo, 3, 4 papás. Sí. A los 3, 4 decían, es tuyo. Sí, y le recibía cheque de 2, 3 lugares, fíjate.
13: Sí, así es. Y, por ejemplo, en las comunidades también se da, me ha tocado casos pues que le exigen así pago a personas de diferentes comunidades.
12: También.
13: Sí, pero lo hacen, digo así, sin acudir a un juez o sin acudir a la fiscalía. Entonces, pues que haya un... Y por eso la intención de venir aquí contigo, Tony, que sepan que ya hay una ley que los sí, protege, que no se dejen asustar cuando les digan, me tienes que pagar, es tu hijo, y que sepan, pues que no, ¿verdad? Entonces, que sepan que la ley los está protegiendo, que ya hay ese respaldo para que evitar esos abusos.
12: Ahora, hay que dejar muy claro, ¿eh? Esta iniciativa, esta ley, protege también a los niños y a las niñas que tienen el derecho. O sea, cuando hablamos del niño y de la niña, tienen derecho a la manutención, tanto del padre como de la madre. Esto no va a permitir que alguien diga, no, ya no doy. No. Si es el papá, va a dar.
13: Así es. Pues por eso ahorita también pues ya están las pruebas de paternidad.
12: Así es.
13: Que eso pues ayuda mucho a tener esa certeza, pero como te comento, Tony, a veces daba sin una denuncia, sin hacerlo de manera formal. Entonces sí, pues además de eso, hemos estado presentando iniciativas en otros sentidos. Estamos ahorita muy conscientes que la tecnología pues ya nos alcanzó, es un mundo diferente.
12: Sí, cómo no.
13: La inteligencia artificial ha venido a cambiar muchos ámbitos y desafortunadamente muchas personas lo están usando para mal. Lo están haciendo para hacer fraudes, para suplantar identidad, para hacerse pasar por una persona que no son, para también modificar imágenes y afectarte moralmente, psicológicamente. Entonces, esas acciones no están contempladas en la ley, y eso, el tema de suplantación de la identidad, no está contemplado en el Código Penal del Estado de Durango. Entonces, me tocó presentar o presenté esa iniciativa para que se castigue cuando se usa la inteligencia artificial, sí, para dañar a las personas.
12: ¿Y en qué momento va esa iniciativa, diputado?
13: Ahorita está turnada a comisiones.
12: Okay.
13: Siendo analizada por la Comisión de Gobernación, y esperemos tener el respaldo de todas las fuerzas políticas. Ya nos toca hacer ahí el cabildeo para que avance en comisiones y que se pueda votar en pleno a la brevedad. Es una iniciativa pues que urge, porque ya el tema de fraudes y suplantación, sí, de identidad es algo que
12: sí, este nuevo mundo nos exige, sí, adecuar las leyes lo más rápido posible para protección, por supuesto, de las personas. Me queda apenas un minutito para preguntarle al diputado. Recién el Senado envía ya las reformas que presentó la presidenta Claudia Sheinbaum en tema judicial, en tema electoral. Tiene también por ahí el tema de la injerencia extranjera que presentó Monreal, pero okay, que se va a aplicar hasta el 2030, pero también ya viene. Aquí se espera ya para cuándo discutirla, diputado.
13: Sí, pues estamos ya llegó hoy en la madrugada, nos estuvo llegando ya aquí al Congreso. Estamos citados ya en este momento, de hecho ya ahorita los diputados vamos hacia el Congreso para analizarla. El proceso es, va a la Comisión de Puntos Constitucionales, ahí se debate, se en caso de aprobarse, pues ya pasa a pleno y nos toca pues ya ahí también discutirla y aprobarla.
12: Vamos a ver aquí en Durango cómo la votan.
13: Se cambiaría la elección para el 2028, la elección de jueces.
12: Y el tema de la injerencia extranjera, que dicen que no, pero sí está el riesgo.
13: Sí, ya lo dijo la propia presidenta. Estuvimos el martes, pues toda la noche, hasta las 6 de la mañana, analizando la reforma, sí, electoral. Sí. Y pues los cambios más notables aquí fue que se bajó la edad de 21 años a 18 años para ocupar algún cargo de elección. Y la no reelección, que es algo que la ciudadanía exige, pero no solo en cargos, por ejemplo, en un ayuntamiento, antes se podía que eras presidente municipal y te ibas de regidor o te ibas de síndico.
12: ¡Ah, brincabas!
13: Sí, ahora en esta nueva reforma ya no se permite eso. Ya si estuviste en el cabildo, ya no puedes estar en el cabildo en la siguiente
12: pegaditos, elección. Pegaditos al erario.
13: Se vaya renovando. Entonces, pues saludos a toda la gente de la región de Las Quebradas, saludos a la gente de Santiago de Pasquiaro, de Otáez, de Canelas, de Topia, Sandimas. Que te siguen y te escuchan todos los
12: Muchas
13: días.
12: Muchas gracias. Ya le he dicho que me invite, pero
13: sí, estás invitado también.
12: Estamos puestos.
13: Gracias.
12: Está el compromiso.
13: Gracias.
12: Vamos con esa información que nos da el alcalde de Durango, Toño Ochoa, referente a obras hidráulicas.
8: El gobierno municipal de Durango anunció importantes proyectos de infraestructura para mejorar el servicio de agua potable en la ciudad. Gracias a un crédito aprobado para AMD, se realizarán obras estratégicas enfocadas en garantizar el suministro de agua potable y mejorar la salud de las familias duranguenses. El alcalde Toño Ochoa explicó que AMD no contaba con deuda, ya que los compromisos anteriores fueron liquidados. Ahora el nuevo financiamiento permitirá ejecutar una obra considerada trascendental para Durango, principalmente la batería de pozos de Gavino Santillán, una de las más importantes para abastecer a gran parte de la ciudad.
11: Bueno, es un crédito, hay que decir, AMD, Aguas del Municipio, no tenía deuda, lo habíamos pagado todo en la primera temporada. Es un crédito, la verdad, muy importante para una obra trascendental para Durango. Ahí está la batería en Gavino Santillán, la batería de pozos más importante que surte a gran parte de la ciudad. Y que, bueno, es un tubo que es de fibroasbesto y está considerado que ese material pues desprende fibras que pueden dañarla.
12: Ya nos vamos y nos vamos con los pilones.
14: El pilón que les había dicho la presidenta Claudia Sheinbaum. Bueno, no fue la presidenta, fue okay. Gaby, la periodista, Katy Itzel, la árbitra y Charlene Corral, la jugadora de fútbol, las que entregaron los boletos. Y mire, al final entregaron 4, 2 regalados por la Secretaría de Turismo, 1 entregado por Clara Burgada y el otro por la presidenta Claudia Sheinbaum. Ahí, ¿sí? Mire, ven a la de Pants Verde, ella es Carla Itzel Peña Vilchis, que ganó el boleto para asistir a Guadalajara. y luego la de camiseta negra y zapatos blancos. Ella es Zaira Yaretsi Díaz, que ganó el boleto para asistir a Monterrey. Y por el otro lado, Briana Ameli Medina Cortés, que es la de camiseta verde, ganó el boleto para asistir a la inauguración del Mundial en Ciudad de México. Y por último, Yolette Cervantes, que es la muchacha de falda que no llevaba zapatos, porque así no, presentó así, su video.
12: Así juega ella.
14: Exacto. Ella es originaria de Veracruz y ganó el boleto de la presidenta Claudia Sheinbaum. Hace algunas semanas yo les presenté un video de las participantes y les dije, ella es de Veracruz, era ella. Al final terminó ganando.
12: Es la mejor de las dominadas, ¿eh? Si te fijas, dos, tres, hay una pedradota que le tiraron y la supo, y ahí si se fijan, ahí le hacen a la siguiente le hacen un mal, ahí está. Ay, la supo matar bonito.
14: Exacto, y luego también se gira en otra.
12: Estate
14: que salva.
12: Quieta.
14: Vea, esa la salva bien porque.
12: Sí, véala.
14: Mira como si nada, ¿eh?
12: Como si
14: y
12: nada.
14: Y luego ahí por ahí casi le dan un palomazo a la presidenta.
12: Felicidades a las chicas por este triunfo. Ahí están, van a disfrutar mucho el mundial, sin duda alguna. ¡Nos vamos, Pilar!
15: Oiga, Toyo, bueno, pues tenemos varias notas. Fíjese que.
12: Dicen que le apure porque ya nos vamos.
15: Bueno, pues fíjense que ayer se invita a un señor de... ¡Válgame!
12: No, que la casa usted trae un problemón con su
15: computadora.
12: Con su computadora.
15: Oiga, la Fiscalía General de la República asegura 14 maquinitas tragamonedas allá en Santiago Papasquiaro, Durango. Catearon tres locales y luego un señor de acá del estado, en el rancho San Rafael de Mapimí, Durango, falleció el señor Juan Capetillo González, de 70 años de edad, el originario de Guanajuato. Y bueno, pues ya la Coordinación Estatal de Protección Civil se sumó a la búsqueda del señor Vicente Ravelo Manríquez, de 44 años, y él es vecino de Rodeo. Y bueno, pues aquí está un accidente aquí por las Yucas, por la libramiento.
12: Ah, fue por
15: se
12: aquí.
15: Se volcó. No, allá hay otro.
12: ¿Hay otro?
15: Este fue más o menos a la misma hora. El señor Adán Vázquez, de 34 años, vecino de la colonia Lucio Cabañas, se dirigía a su empresa, una gasera, decidió tomar el libramiento. Dice que se le amarró una de las llantas,
12: sí, pues,
15: el vehículo,
12: perdió
15: el control y se volcó. Pero ahí está, mire, afortunadamente no tiene lesiones de gravedad.
12: Qué suerte tuvo.
15: Y estamos buscando la información de allá de
12: allá por el Taiwán. Muy bien, 8 de la mañana, 56 minutos. Gracias, que tengan un excelente...
15: ¡Ahora sí, viernes!
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0: ¡Qué rollo, mi diablirri, mi fosi, mi chiquis! ¡Ánimo, ánimo! Aquí andamos a la escucha, al 100 con la raza.
1: ¡Sí, muchachos! ¡Comenzamos! 9 de la mañana, 7 minutos.

0: hoy deposita hoy, el águila, ¿verdad?
1: Ayer, para mí ayer, mijo.
0: O sea, desde ayer ustedes.
1: Ajá, a mí desde ayer ya.
0: Es lo malo cuando
1: chilló la rata.
0: No les llega a ustedes una

0: Ya estamos aquí totalmente en vivo. Ni modo que grabado, baboso. Ni modo que grabado, imbécil. Gente tonta y luego está el Raulón.
1: Óyeme, Chihuahua.
0: ¿Qué onda? ¿Ya se listo para la fiesta futbolera de la tremenda, perros? ¿Ya se listo para ver el México contra Sudáfrica con todo el Dream Team de locutores?
1: ¿Se va a poner bueno, amigo? ¿Va a ir?
0: Voy a ir. Esa sí, ese, me dijeron que sí fuera, tíos. Voy a ir a echar ahí la malaria para los sudafricanos, la neta.
1: Eso es todo, amigo. Ahorita lo vamos a platicar todo. Queremos que usted también disfrute de esta fiesta futbolera de la tremenda junto al Instituto de Parques Públicos. Se va a poner buena, pero así iniciamos nosotros con el tema de esta hora de la mañana. Porque, ¿qué canción considera usted que es muy mala, pero fue un éxito?
0: La de Chacarrón.
1: Pudiera ser, mijo, pudiera ser.
2: Déjale echar una pensada, mijo.
1: Pudiera ser esa que fue una canción malísima, pero todo el mundo la estuvo
0: la cantando. ¿Sabe cuál es? Mamazón de Rablón. La de los picadientes de Caborca, la de la cumbia del
2: río. Esa.
0: Sí. ¿Cuál es el WhatsApp, mi mamazota?
2: Oiga, 618-3965-965. Listos, activos para empezar a recibir sus notas de audio.
0: Tengo un reclamo, mijo. Tú que le regalaste las pastillas a la mamazota, no jalaron, güey. Te dije, güey. Lo compres de las baratitas, de las... No, güey. Un buen mijo. Te pasaste las... Pero síguele trayendo troles, güey, en el pleno calor.
2: Ay, sí, por favor, uno de mango. Con chamoy.
1: Mira nomás, hombre. Oiga, línea en cabina 8-13-80-40. Muy buenos días a todos. Así saludamos y así iniciamos también, como debe de ser en esa hora de la mañana. Váyanse reportando junto con nosotros para armar el cotorreo, armar la buena vibra y sobre todo el buen cumbión.
3: No, mi compa porrolita, pues esa de te estoy engañando con otra. Ya le bajé el pantalón y la tanguita también.
2: Chao, chao. Míralo,
1: viejo bombo.
2: Mañosote.
0: Era cuando... Es esa y la de... ¿Cuál era la otra de calibre 50 que está bien acá?
2: De la de la espalda que te arruinó.
0: ¿Es? ¿Sí es esa? Ahorita la busco, pero...
2: El tierno se fue, ¿no?
0: El tierno se fue. Ese merengue, sí. Ese merengue era cuando mi tío de calibre 50 le andaba
1: haciendo las ruedas en doble sentido, mi hijo de neta. Bendigos perros, desgraciados.
0: Pero feo, güey, feo.

0: allá en el hotel.
1: Hotel. Y ya le quité el pantalón.
2: ¿Y qué, mijo?
1: Y los calzones también.
3: Groseros, viejos majaderos.
4: ¿Qué pasaba por la mente de mi tío de nombre Chihuahua?
3: A lo mejor sí estaba cantándola y cuando estaba haciendo
4: sus... Yo creo a sus cochinadotas, tiene usted razón. Buenos días, hice por acá. Buenos saludos a la cabina. La canción sería esa de Chacarrón, Chacarrón.
3: Sí sé.
4: Que era cuando salía el perrito bailando, sí es cierto.
3: ¿Un perrito bailando?
4: Usted mandaba su mensaje al 30500 y le llegaba este perrito que usted va a ver a continuación, bailando todo lo que...

0: quedaba babazota y usted decía, bueno, pues con eso nos tenemos que entretener bastante y ni modo, ¿no? Chécale nomás, ir, ir, ir, ir, ir, ir, ir, ir, ir, ir, ir, ir, ir, ir, cómo baila el perrillo. Ahí va.
1: ¡Oh, yeah! ¡Yeah! ¡Son, son, macarrón! ¡Oh! ¡Chacarrón! ¡Chacarrón! ¡Macarrón, macarrón, macarrón!
2: ¡Ya quítala, güey!
0: ¡Chacarrón! ¡Chacarrón! ¡Chacarrón! ¡Ay, ay, ay, ay, ay! Digo, perro sarroso, Chihuahua, no puede ser.
3: Es la de la vaca. La misma vaca.
2: Ese es cierto, amigo. La de la vaca, tiene usted razón.
0: La vaca. La vaca.
4: Y no estamos hablando de la vaca Lola.
0: No, no, no, no. Era esa.
4: La de la vaca lechera, una vaca de verdad.

0: horrible esa canción.
1: Está horrenda. Como la de Mesa que más aplauda.
0: Sí. Mesa que más aplauda.
1: Ya.
0: ¿Con quién, ¿con quién la quiere? ¿Con el Onge Moco? Con el mi tío el Diablito también. La sacaron en varias versiones.
1: A ver, ponte la que primero te salga, mijo. Vamos a evaluarla.
0: Y dice rápidamente.
2: ¿Qué tenemos, DJ? Rápidamente.
3: Que comience la fiesta.
4: Mesa, mesa, mesa, mesa que más

0: Yakuza, Yakuza.
1: Yakuza.
0: Neta, se pasa de lanza mi tío de clímax, ¿eh?
2: Buenos días, perros, buenos días.
0: ¡Hola, mijo!
2: ¡Yanis, Josi, Chiquis! Mija, sin este, mija, ¿eh? ¿Qué? Pero...
1: ¿Qué?
2: La vaquita lechera no era usted, mija. De casualidad. ¡Saludos, perros!
0: Ah, ok. Ábrele, tío.
1: O sea, ¿tengo cara de vaca o qué pedo?
0: Le salió del alma y ahí no puedo decir absolutamente nada, güey. Te lo ganaste, güey, directo y sin escalas, güey, por baboso, güey. ¿Cómo le dirás a su señora?
1: O sea, o estoy manchada o qué.
3: Y ya te lo va, dijo, no, hombre, ya valiste pues gorro,
1: estoy
3: desgraciado.
1: Estoy panzona como una vaca o qué pedo, no entiendo.
0: Ya te lo vas, así le dirás a tu señora también, mijo. Es más, tu señora sí te pelará, güey. Mientras tú trabajas, ahí donde trabaja mi tío, el de los Antunes, ¿verdad? Ese es el Jorge.
1: No, ese es.
3: No, el invernadero, ¿no?
1: El invernadero, Simón.
0: No, mientras tú estás en el invernadero, tu ruca debe estar con un gringo, güey. Ya. Ya si no te pide lana, güey, ya es que está con un ruco.
4: ¿Qué dijo? ¿Qué dijo? ¿Qué tal? Buen día para todos.
3: Buenos días, mijo.
4: La de la cabra.
3: Ah, híjole.
4: Eso.
1: ¿Qué dijo el tío?
0: ¿Cuál era de la cabra?
1: La cabra.
0: ¿La cabra? ¿Cuál será la de la cabra, tío? Esa sí, no. No la recuerdo.
1: La cabra. Vale.
2: Por las pechugonas, pinche de Amirri. Por eso, mija. No. O sea, no. Usted no se fije en eso del físico, mija. Por lo de las pechugas.
1: Usted es el que se está fijando, mija.
0: Bendigo viejo torombolo.
1: Su esposa tendrá pechugas.
0: Ya, güey.
1: Ni que fuera un pollo para tener pechugas.
0: Bendigo viejo torombolote, güey.
3: Oh, ya, compadre, ya, así déjalo, mijo. Ya cámbiale de tema tú, güey.
0: Dejo bruto. Oiga, les tenemos información, Raúl, adelante, mijo.
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0: Ay, qué bonito. Saque los panes, babasota.
1: ¿Cómo no, mijo? Es que voy por la lechona.
3: Mire nomás, no, hombre, ya no diga.
1: ¿Se te antoja un panecito aparte?
0: Pero chavocho, babasota.
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0: ¡Qué chavocho! ¡Un panecito! ¿Quién? ¡Una conchita! ¡Quiere pan! ¡Quiere pan! ¡Quiere pan! ¿Qué pasa, tío?
3: ¡Míralo! ¡Escúchala bien, hijo!
0: ¡Se vive la fiesta futbolera con la tremenda muchacha! 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
1: 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Que estudiamos en la escuela.
0: Yo quiero que a partir de este voy a apuntar. Ajá. ¿Con quién me voy a sentar yo? De okay. La raza que nos está escuchando en este momento y que me diga: ¡Ey, diablo! Yo la neta le voy a caer, güey. Yo la neta quiero estar ahí y para cotorrear la machín, porque sobre todo, mamazota, vamos a tener el jersey
1: oficial,
0: vamos
1: los
0: a tener balones, vamos a tener dermos, vamos a tener, bueno, todo, todo lo que conlleva esta fiesta futbolera. 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
1: Es lo que te decía, los premios de ese torneo.
3: Este está perros, la neta, para todos aquellos gamers que la neta les encanta este rollo. 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

0: Que estén contentos con nosotros a través del WhatsApp 618-396-5965.
1: Hola, perros, buenos días, Diablo Sambo Chiquis. Hola, ¿cómo andan, perros? Oye, Diablo, ¿qué crees? Hoy me encontré al Fossi y sí me reconoció. Le grité fuerte, ¿eh? Y sí me reconoció y me saludó. Yo dije, ya recuperó la vista, ya ve bien el Fossi. Y una rola que fue mala, pero que muchos la pusieron, fue la del gato volador. ¿Cuándo has visto un gato volar, mi Diablo? Saludos y buen viernesitos.
0: ¿Dónde lo vi, mijo? ¿Dónde sería o qué rollo? ¿Dónde sería, mijo?
2: O sea, que tú le saludaste a alguien y no sabes quién era.
0: No supo quién era.
2: Ay, no, pero bueno, de veras.
0: ¡Historia!

0: me diste alergia, Raúl. ¿Por qué no te haces para allá mejor, mijo?
1: En la de Gómez e Hidalgo, mijo, si estabas esperando el rey de la troca.
2: ¡Ah, canijo, no, mijo! ¡Uy, ya no, tío, ya!
3: ¡Chale, ya volviste a perder la vista, mijo, si!
2: Es que la neta, no, es que...
0: Opérense, pon los lentes.
2: Opérense para... Este güey sí está mal, tío, sí está mal. Opérense, no sean gachos.
4: La del sapito, porque dice mi compadre que él cuando va a la sierra ve sapitos.

0: pobrecillo, güey. Pobrecito de tu padrino, hombre, que me zapillos.
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1: Oigan, ¿se acuerdan cuando les conté que Natanael Cano andaba de emprendedor? Pues ahora sí, encendió las redes sociales con el video promocional de su nuevo tequila Non, con una variedad de tequila blanco, reposado y añejo, pero esto apenas sí es una probadita, porque aún no se sabe cuándo saldrá a la venta. Mientras tanto, sus fans le preguntan mejor que cuándo va a sacar, pero nuevas canciones, Nata.
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10: ¿Qué, mi Fossi? ¿Ya necesitas lentes? ¡Ve al DIF! ¡Ahí están dando! ¡Saludos, perra! ¡Y chiquis! ¡Buenos días!

0: Bueno, abuelita, si quieres ahorita vamos con mi querida e íntima amiga Xochitl, porque te va a dar información, mijo.
1: ¿Qué pasó?
2: Pregunta, ¿a Mandibulín ya le dieron los suyos?
0: Oh, él trae micas nuevas, él sí.
2: ¿Por eso sabe que ahí regalan?
0: Oh, sí, sí, o sea, el vato no gastó nada, dijo, de aquí me agarro. De una vez de aquí me agarro. Mamazota, tenemos información mega importante para toda nuestra raza en esta hora de la mañana.
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0: Ahí se abre la información de la mamazota en esa hora de la mañana. ¿Qué pasó por acá? Escuchemos. Hola, tía marihuana, ¿cómo está? Buenos días.
3: ¡Mandibulín! ¡Ponte a trabajar, güey!
2: ¿Cómo es su imán, verdad? Sí. Se la escucha y la trae.
0: Exacto, sí.
3: ¡Gurbar, mi perro, hijo del averno! ¡Que se note que es de viernes! ¡Vámonos a pistear!
2: Le pegan el ritmo, tía.
0: Ah, tía.
2: ¿Para qué se hace?
0: Ya la anda viendo el DIF, tía. Pórtese bien.
4: Ahora resulta que Mandibulín ya te dijo el Fossi Ceguetas.
5: La canción del Mandibulín, la de no voy a trabajar.
0: Esa también sería, tío, la neta. Te mato, no. ¿Quién sabe qué pretende hacer?
6: ¿Qué pues, mi chiqui? ¿Pues dónde crees que traigo mis lentes yo, hombre? ¡Ah, qué bárbaro, hombre! Hasta la pregunta es... acá, hombre. Por eso le estoy dando el consejo a...
1: gracias, mijo. Sí. Gracias, mi rey.
6: Se te digo, mi chiquis.
0: Bueno. Ah, no te creas, chiquis, ¿eh?
2: Pues yo no soy adivina. Yo no soy adivina, mijo.
0: Siente lo más, hombre. Qué pues, mi Mandibulín. Pero gracias por el dato. Ahorita lo mandamos para allá.
2: Lo vamos a anotar en las cosas que... nos interesan.
3: La canción de Mandibulín es la de Raquel.
6: Oye, ¿y al Mandibulín de qué le sirve traer billetes si no los gasta, no sabe comprar?
0: Dice que los está guardando por si algún día valen más, tío, dice.
2: ¡Hombre, Chapolín!
0: Dice, no, por si en algún momento el billete llega a valer más de lo que valía antes. Ahí se va a agarrar mi tío, ¿eh?
2: Tiempos de hambre.
0: Se va a agarrar mi tío, la mera neta.
1: Dice por acá, muy buenos días para la señorita Marcely. ¡Ah, ahí es el poeta!
2: Oh, ¡ay, ternurita!
0: El poeta del volante, tío, por favor.
1: No, hombre, mijo.
0: Y luego de chipilota. Sí, tengo gripe.
2: Me siento mal,
0: poeta del volante. Ay, ayúdame, por favor.
2: Me encanta.
0: A lo mejor con...
2: ¿Con qué?
0: El C.
2: ¿Con qué?
0: Asiento más chillón, mamá, se te puede lograr usted más.
2: ¿Qué?
0: Con ese...
2: Ay, es que me vení la comienza.
0: Adelante, Raulón.
1: De estar con telarañas, de no hacer nada al Mandibulín.
0: Adelante, Raulana.
2: ¡Dale!
1: Buenos días.
2: Buenos días.
1: Para la señorita más linda detrás del micrófono. Que tu voz hoy acompañe desayunos, tráfico y sonrisas. Que cada canción que pongas lleve mensaje a cada radioescucha.
2: Aplauso. Ponle las fanfarrias.
0: No. Okay.
2: Mándale un chiqui gemido.
0: ¿Qué manera usted de... ¿De dónde usted saca tanta palabra tan bonita y llegadora, tío? ¿Por qué no nos hace un poema para los tres? Hasta se me enchina el cuero, tío, de escucharlo yo cada vez, ¿eh?
6: ¡Ya crómense la perro!
3: Mandibulín tendrá billetes de los de juguetes, ¿no? Porque de veras no creo.
1: ¿De algodón, mija?
7: Tú que eres poeta y en el aire compones, hazme una chaqueta y lo que salga te lo comes.
1: ¡Ya te lo sigo, güey! ¡Luego de la mañana, 55!

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0: con 17 minutos, hijos del averno. Oiga, muchas gracias a la gente que está contactando con nosotros vía WhatsApp. Y déjeme decirle que si usted está próximo a pensionarse y eres ley 73, estás buscando un incremento de tu pensión, acércate con nosotros. 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
0: Dice el poeta.
1: ¿Qué dice el poeta?
0: Uy, otro poema para usted, papá. Anda inspirado, mi tío.
2: No, hombre, mijo, no hubieras dicho eso.
0: Para la mamazota.
1: A ver, estoy lista.
0: Buenos días, mamazota.
1: Buenos días.
0: Tu voz es caricia. Tu sonrisa es vendaval. Tu voz es caricia. En La Tremenda 96.5, tú eres el sol. La que me sintoniza directo al corazón. Qué bonito.
2: ¿Y te hizo una para ti también, mijo?
1: Ah, sí.
0: Ah, para mí también.
2: Sí, güey. Para el perro. ¡Échale, perro! 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
0: Ah. Hombre, qué bombas yucatecas se acabas de aventar.
2: Oh. ¡Hombre, mijo! ¡Qué bárbaro! 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Vamos a estar todos, Nico. Lo va a poder usted disfrutar en pantalla gigante.

0: concierto de Parques Público Durango. Se enciende pero macizo, muchachos, ¿eh?
1: Así es, tío, así es. 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

0: canción de duelo. Y oigan, iniciamos su programa Puros Éxitos. Yo me presento y les digo buenos días a toda la raza. Yo soy Fer Burgos. Y vamos iniciando, vamos comenzando este viernes, Suki, viernes sabroso y rico, viernes y el cuerpo lo sabe. Y porque el viernes lo sabe, por supuesto, el pechugón. 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El pechugón, ahí quedó. Ahí está. Oigan, buenos días. Dice Ramón, buenos días. ¿Le cuento un chiste? Al revés. Ríese primero. ¿Haces un chiste al revés, mi Ramón? ¿Qué pasa? La tía, buenos días. ¿Cómo andas?
1: Mi Fer, que tengas un muy buen fin de semana.
0: Muchas gracias, tía.
1: ¿Dónde trabajar, huevón? ¡Ese es mi Ramón!
0: ¡Levántate, viborón! ¡Ay, saluditos a la tía, saluditos al Ramón, saluditos a todos los que andan a la vuelta y vuelta! ¡A la run, run, run! Ahorita nos vamos a ir a una pausa comercial. Ya sabe usted, un leve extendida la pausa comercial. Pero regresamos y luego también me voy a teletransportar porque les tengo una sorpresa. Ahorita vamos a hacer un enlace. Pero más tarde les cuento eso. Mientras tanto, buenos días. ¿Ya tomaron café? ¿Ya tomaron agua? ¿Cómo están?
2: Saludos, tía.
0: Iba a cantar las pechugas del Ramón. ¿A qué sí?
3: Burgos. Buenos días allá, buenas tardes acá. Desde acá, desde Leamington, Ontario, Canadá. Aquí andamos, mi Fer, en el calorón, en la chamba. Mando un saludo acá para todos los de la Grace Family, acá, compa George. Dios te bendiga, cuídate mucho y que estés bien, mi Fer Burgos.
0: Gracias,
3: tengas un excelente
0: George.
3: Día. Saludos a la tía Marihuana, al Johnny Bravo y al Rey.
0: Al Raymond. Saludos mi George, el compa George, a toda la Grace Family que nos escucha ya por aquellos Laredos en Canadá. Dice Ramón, saludos mi George. ¿Qué es el Ramón? ¡El diablo!
4: ¡Buenos días! ¡Good morning por la mañana! Dijera el gabacho, good morning.
0: ¡Buenos días,
4: para la tía drogadicta, para el buen Ramón, a Johnny Bravo, su cuadrilla de chambeadores, a todos los de la construcción, compañeros del Uber, Willy, Vol, compañeros taxistas, camioneros, buen fin de semana y ya tomamos café.
0: ¡Eso es todo!
4: Pero bueno, pero vaya. ¿Qué es espiritual? ¿No era los domingos? ¡Ay, no, pero bueno!
0: ¡Ay, el diablo, el diablo! ¡Ay, el diablo! Bien dicen, él no tiene pelos en la lengua. Y me encanta, ¡ay, qué bueno!
1: ¡Saludos y bendiciones para todos los paisanos que andan lejos de su tierra!
0: ¡Saludos para allá!
2: ¡Saludos, Raúl!
0: Desde que ya descubrimos la identidad secreta del diablo que se llama Raúl. Bueno, aunque él no lo ha confirmado. No ha dicho si es cierto o no. Pero vámonos rápidamente a la pausa comercial. ¡Ahí venimos! Esto es Puros Éxitos. Ahorita regresamos. Ay, espérenme, por ahí que el diablo. A ver si ahí nos cuenta, nos dice. Que no lo ha confirmado.
4: Así es.
0: ¿O no?
4: Yo soy Raúl, pero alias el diablo para todos ustedes. Como me quieran llamar, como me quieran decir.
0: El diablo, el diablillo, el chamuquillo, el... Como que no me imaginaba que se llamaba Raúl. No sé qué nombre. Dice, ya estoy como María. Dice el Juan Querendón.
5: ¡Oh, qué rico!
6: Pechugón el que se carga la mamazota.
0: Ay, ya pasó, mi Juan. Ya pasó lo de la promo del pechugón.
4: Así es, yo tengo nombre de telenovela, dicen muchas mujeres. Raúl Daniel. Raúl Daniel.
0: Raúl Daniel o a ver otra vez. O Raúl Damián.
4: Así es, yo tengo nombre de telenovela, dicen muchas mujeres. Raúl Daniel.
0: Raúl Daniel, sí, es un hombre telenovesco, así como Raúl Daniel, chan, chan, chan.
5: Ay, no, al diablo hay que decir el diablo, Posi no, porque nos recuerda el Posi de ahí de la radio. Ay, no, pero bueno.
0: Es que tenemos dos diablos y dos Raúles. No, no, no, no, el diablo es el diablo y el Posi es el Posi. Vámonos rápidamente a la pausa y ya volvemos. Estos son Puros Éxitos.
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10: Reciban un cordial saludo, reciban un saludo fraternal de este su amigo y servidor, el maestro Juan Diego, que está aquí nuevamente con todos ustedes para que ustedes, hermanos de mi alma, puedan encontrar este alivio, puedan encontrar esta sanación, para que puedan encontrar este camino que han perdido y puedan empezar ustedes, hermanos de mi alma, a recuperar este tiempo que se ha perdido a causa de las malas energías, a causa de las malas vibraciones que están en estos momentos ocasionando de que hayan tantos conflictos, tantos problemas, tantas dificultades alrededor de su vida. Si usted, hermano de mi alma, en este instante viene siendo víctima de un trabajo oscuro, de un trabajo de brujería, de un trabajo de hechicería, el cual hayan realizado en contra de su vida para verlo a usted completamente acabado, para verlo a usted completamente destruido, porque he tenido que ver muchas familias que las han destruido, las han dañado por medio de la maldad, por medio del mismo daño, por medio de trabajos oscuros para ver a estas familias, para ver a estos hogares completamente acabados, con problemas, con pleitos, con dificultades, con muchas peleas, con tantas dificultades. Usted, hermano de mi alma, puede volver a recuperar su vida, a recuperar su tranquilidad, a que vuelva nuevamente a ser esa persona feliz, esta persona de armonía, esta persona de tranquilidad. Si usted, hermano de mi alma, en este instante quiere comunicarse, quiere llamar aquí en cabina, muy simple, muy sencillo, usted me regala su fecha de nacimiento, la voy a estudiar, la voy a analizar y le voy a decir a ciencia cierta quién le quiere, quién le miente o quién le engaña. Recuerden que en esta vida existe más la maldad que ni siquiera la misma caridad. Usted me hace esa llamada y recuerde que esa llamada es completamente gratis, que no necesita usted, hermano de mi alma, pagar absolutamente nada para que le pueda yo orientar, para que le pueda guiar. Si usted quiere acercarse, si usted quiere llegar a mi casa santuario, a mi centro de ayuda espiritual, hermanito de mi alma,
11: pueden acercarse, pueden llegar. Hermanitos de mi alma, yo quiero que ustedes escuchen este testimonio de una persona que realmente encontró este cambio, de una persona que realmente encontró una sanación, y que así usted, hermano de mi alma, el día de mañana también me pueda regalar un testimonio, siempre y cuando venga usted con fe, venga con la confianza, venga con la seguridad para que su vida cambie, porque tengo secretos, secretos los cuales realmente los quiero compartir con todos ustedes y quiero compartirlo con esa persona necesitada. Escuchemos ese testimonio.
12: Sí, maestro, yo quiero dar un testimonio de ayuda, pues porque me ayudaron con el problema que yo traía. No me rendí al dinero, yo soy una persona que trabajo y no veía la mía, mantenía todo el tiempo con dolores de cabeza, muy cansado, el maestro me ha ayudado, quiero agradecer, darle gracias por toda la ayuda, me sacó una cosa muy fea, yo lo vi con mis propios ojos, y los cambios más que nada. Los he visto a través de todos estos días, pues porque yo no me sentía bien, a veces pues quería morirme y no quería seguir más en esta vida, con lo mismo de mi mujer y los problemas, me sentía ansioso, desesperado. Pues muchas gracias, maestro. Yo lo que les puedo decir es que visiten al maestro. Ellos son muy serios, responsables y de la neta que sí ayudan. Muchas gracias, maestro, por toda la ayuda. Yo le recomiendo a todos que visiten al maestro, porque pues él sí sabe lo que hace.
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11: Aquí me encuentro, aquí estoy, todos los santos días, de lunes a viernes, todos los santos días usted encuentra esta casa santuario abierta para que podamos ayudarle a retirar y apartar toda esa maldad, todo ese daño, todos esos trabajos oscuros y negativos, porque la verdad es que yo les digo una de las cosas, hermanitos de mi alma, la maldad realmente existe. La maldad ha existido, existe y no va a dejar de existir, porque hay personas que no se tientan el corazón con fin de verlo a usted completamente acabado, con fin de verlo a usted completamente destruido, para que su vida no pueda tener ese camino, no pueda tener esa tranquilidad, para que su relación se acabe, se destruya, para que usted, hermano de mi alma, no pueda salir adelante. Porque si usted es una persona trabajadora, una persona incansable, que anteriormente trabajaba y le rendía el dinero, pero ahora se está dando cuenta que el dinero que usted agarra en sus manos ya no le rinde, ya no le luce. Si usted, hermano de mi alma, que es una persona que en esos momentos está esperando para poder empezar a labrar la tierra, para empezar a que hayan buena prosperidad, pero se está dando cuenta que hay algo negativo, que hay envidias, hay corajes, hay resentimientos, es el momento exacto y preciso para que usted detenga cualquier energía oscura o negativa que quieran hacer en contra de su vida, para que no pueda prosperar, para que no puedan darse esos cultivos, porque lastimosamente y lamentablemente las personas se dan cuenta que usted es una persona que siempre ha prosperado, siempre ha salido, y se llenan de coraje, se llenan de envidia, se llenan de resentimiento. Se mueren más las personas de la misma envidia que ni siquiera de un mismo cáncer, porque las personas se dan cuenta que usted, hermano de mi alma, sale adelante. Y como se dan cuenta que usted es una persona que siempre tiene esa paz, esa tranquilidad, que siempre está siendo apoyada por su misma familia, pues quieren igualmente que vivan su vida completamente acabados y destruidos. No permita, no permita que acaben, no permita que destruyan y que acaben su vida. Tenemos una llamada en esos momentos.
10: Y bueno, regáleme su fecha de nacimiento, por favor.
13: 9 de marzo.
10: ¿De qué año?
13: De 1976.
10: De 1976. ¿El estudio es para usted o para alguien más?
13: Para mí.
10: Para usted, exactamente. Bueno, vamos a ver exactamente alrededor de su vida, ¿qué nos depara y qué nos muestra? Persona regida por el signo zodiacal de Piscis, ¿verdad?
13: Sí. Uh-huh.
10: Persona que en estos momentos veo su ángel protector, que es Azariel. Su planeta regente es Neptuno, metal platino, color el verde, piedra la aguamarina, y el día favorable para usted es el día jueves. Hermanito uh-huh. de mi corazoncito, yo le pregunto una de las cosas, ¿ha buscado usted anteriormente ayuda en algún lugar?
13: No.
10: Porque yo veo en estos momentos una persona bastante, pues bastante fuerte, una persona la cual siempre ha querido encontrar la paz, la tranquilidad alrededor de su vida, pero veo que las cosas no se le han dado, las cosas igualmente que usted ha querido emprender y hacer alrededor de su vida, no se le dan, no se le presentan. Veo aquí en estos momentos es un viaje alrededor de su vida, ¿verdad?
13: Sí.
10: ¿Este viaje para dónde es?
13: Mire, hice 3 intentos de ir a Estados Unidos.
10: ¿Y qué pasó?
13: No, pues las 3 veces fracasé. No,
10: ¿las 3
13: no
10: veces lo agarraron, lo echaron para
13: sí,
10: atrás?
13: Sí, me aventé 2 meses.
10: Bendito sea el Señor, vea. Yo le voy a decir una de las cosas, hermanito de mi corazoncito, tenga mucho cuidado, porque aquí en esos momentos alrededor de usted sí hay una sombra oscura, hay una entidad negativa, hay una maldad, la cual están realizando en contra de usted para poderle perjudicar. No se le haga raro de que usted empiece a sentir igualmente malestar en su panza, que como que algo se mueva como una bolita, como piquetes.
13: Sí.
10: Porque eso que está sintiendo es parte de la entidad negativa, esta maldad se la dieron a usted a comer. Y precisamente por eso está pasando lo que está pasando. Para eso hay que expulsarla, hay que arrojarla fuera y para siempre de su mismo cuerpo. Usted tiene que verla y tiene que sentirla. Para eso necesito que usted venga y se acerque aquí conmigo, para que con mucho gusto yo le pueda ayudar. ¿Cree usted que pueda venir el día de mañana?
13: Mire, voy a hacer lucha como ando trabajando.
10: Bueno, yo estoy aquí el día de mañana. Si puede, véngase en ayunas, tráigase agua bendita, 2 veladoras blancas de vaso, y tráigase de una vez, por favor, una rosa roja.
13: Uh-huh.
10: ¿Está muy bien? ¿Alguna pregunta, alguna duda?
13: Pues respecto a mi pareja.
10: ¿Qué quieres saber de su pareja?
13: Pues tengo poquito, 5 meses, pero pues andamos mal.
10: Pues hermanito del alma, vea, ¿cómo quiere que usted esté bien con toda esta porquería, con toda esta maldad que en estos momentos está perjudicándole a usted su vida? Usted es una persona que realmente quiere salir adelante, pero pues todas las dificultades que está viviendo usted le está afectando en todos los campos, tanto emocional, espiritual, sentimental, hasta su misma salud. Esto que está pasando, estos problemas, estas dificultades con su pareja o en su relación, es a causa del mismo mal. Entonces, si usted quiere cambiar su vida, para eso, como le digo, es de que usted venga aquí conmigo. ¿Está muy bien?
13: Sí, está bien, mañana.
10: Yo le pregunto una de las cosas, hermanito del alma, ¿le he hablado con la verdad o no le he hablado con la verdad?
13: Sí.
10: Porque si no le estoy hablando con la verdad, dígame usted en estos momentos, aquí ante todas las personas, usted es un mentiroso.
13: No, sí me habló con la verdad.
10: Bueno, hermanito del alma, entonces lo espero el día de mañana, ¿está muy bien?
13: Sí, está bien, maestro.
10: Bendiciones, hermanito de mi corazón.
13: Sí, gracias.
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0: ¡Ay, su brancón, hombre! Oiga, yo le quité la chamba a la Fer. Me dijeron, cuál es el changarro la Fer. Y pues aquí estoy, Oiga, buenos días, son las 11:42. Y déjenme platicarle algo súper importante. 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Ahí está, Ándale pues, ahí está la información. Oigamos un corte, ahorita regresamos, Regresamos, ya maybe puedo hacer que no con éxito, pero sí con trancazos. Porque la Fer se nos peló la Fer en pleno viernes, ya va agarrando costumbritas. Ándale pues, ahí regreso, no le cambies, es la tremenda 96.5.
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la neta, mentí porque no supe valorar, no supo valorar mi amor, mira nomás, ¿eh? No, no, no, no, no, no. No, nada de eso. No, ¿cómo que mentir? Ramón, pues no, que usted no está escuchándome. No me estaba escuchando, perdón. Se andaba comiendo unas gorditas, Ramón, ¿sí lo vi, eh? Ramón, yo que quiero dejar el refresco y usted me presenta una de vidrio. Ándelo. Ahorita cuando salga dije, no, ahora sí voy a desquitar, al cabo es viernes. Al cabo es viernes y se me antoja que así, así que amarre aquí en la garganta. Que aplaudan las anginas y me lloren los ojos del gas. Miren, yo que quiero dejar el refresco y ustedes que me inducen. Ayer me dijo Jorge, porque ayer me trajo un taxi. Ese me dijo, no, pues que me ahorró mi dinero, porque dijo, no, no es nada y no sé qué. Saludos para mi amigo Oscar, ¿eh? Saludos, si anda en sintonía, saludotes. Me dijo Jorge, pues ya si quería hacer ropa para el refresco. Y dije, sí, ya si quiero me ahorré para la cocona. ¿Ven cómo Dios me ayuda? ¿Ven eso? Oiga, son las 12:13 minutitos. ¡Qué delicioso, eh! Ahora vengo de una actitud que no se imagina. Hoy vengo bien feliz, bien contenta, bien emocionada, ¿eh? Porque ya es viernes de qué, viernes de ponerse astrales hasta las chanclas, hasta las cachas, la neta, ¿eh? Ahora vengo bien feliz y bien contenta. Y por supuesto, pues mire, aquí se nota, aquí salen los rengazos. Ya voy empezando a tomarle, atícele macizo, si le va a atizar, atícele bien, ¿eh? Si va a hacer algo, hágalo bien. Si se va a emborrachar, emborráchese bien. No nomás ahí ande haciéndole como que sí, como que na, na, na, na, na. Yo voy a poner los trancazos y usted, Benito, usted va a poner la actitud. Usted se va a poner astral. Oigan, pues sean todos bienvenidos, soy Roxana Texana. Y luego acompañaros a la 1 de la tarde con otra casa musical, ¿eh? Pero por mientras tenemos información súper importante, porque Fer ya de las calles. Fer se fue de la cabina porque dijo, Rox, ahí te encargo el changarro, ahí te encargo mi gente. Porque mira, les voy a dar información importante a todos los radioescuchos de la tremenda 96.5. No tengo idea dónde andes, Fer. Ay, tú dinos, Fer. A ver, pues nos vamos directamente con el audio de La Fogosa.

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1: Roxana, muchas gracias por cuidarme el changarro, porque sí, en efecto, yo me salí hoy de la cabina, me fui, me lancé, me la pinté, solamente le dije a Briseño, trépate a la fogosa, porque quiero saber, amigos de La Tremenda, quiero que hoy sepan que el descanso, dormir, es lo más importante. Ahí pasí que información para todos los que son buenos en la cama. O sea, hace los que duermen mucho, los que les encanta dormir bien y descansar como Dios manda. Porque yo les dije que me iba a salir de la cabina porque me dijeron que Dormimundo tiene ofertas. 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
2: Ya saben, muchas gracias, ¿eh? No, hombre, pues ahí nos dices, ¿cuál nos recomiendas, eh? ¿Cuáles marcas? Y la neta, sí hay que aprovechar este consejo, ¿eh? Porque traigo un dolor en la espalda. ¿Para qué le cuento? ¿Para qué le digo, eh? Oigan, son las 12:21 minutitos. Voy a un corte comercial, pero ahorita regresamos con más música, ¿eh? Ahorita regresamos de voladota.
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2: Oigan, y en la novela más viral de México, claro, de la familia Aguilar, la reconciliación entre Emiliano Aguilar y su padre Pepe Aguilar está más cerca que nunca, ya que Emiliano habló recientemente que lamenta que la relación con su padre sea distante y que a pesar de los conflictos, el cariño y el amor sigue presente, dejando abierta la posibilidad de retomar la comunicación en un futuro con su papá, Don Pepe Aguilar.
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Ahí subo ya Natanael Cano y Gabito Ballesteros, Perla Negras. Tinini, se vendió un chat. Oiga, somos 5:40 minutitos. Por acá dice: hola, hola, hola, hola, Rox. Dice aquí reportándonos: soy tu fan número one. Ya está, desde Denver, Colorado. Gracias y gracias por contagiarnos día a día con tu energía positiva. Bendiciones. Pónganos una rolita. La que sea para empezar el viernes. Bendiciones. Vamos a empezar el viernes con todo, dice. Ya está, saludos a la raza de Denver, Colorado. Claro que sí. Échale ganas. Por acá dice el amigo Félix. ¿Qué dice Félix? ¿Cómo anda? Dice, un saludillo para los compañeros Lupe, Adrián, Manuel, Armando, Cha y Charlie. Aquí andan en la Viva Villa. Que tenga un bonito fin de semana, Roxana. Ya está, Félix. Qué gusto saludarlo, ¿eh? Qué gusto saludarlo, ¿no? Qué bonito. Échale ganas, Félix. Oiga, ¿qué le parecemos con algo del filósofo del amor? Es Pancho Barraza. Que me maten las penas. Ahí está, son las 12:41. Estamos en los trancazos musicales de este viernes.

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0: otro más, dice los morones, ¿eh? Lloro una pena. Lloro una pena todos los días, hombre. ¡Ay, no! El Jorge sigue dándome consejos para la coca. Hasta me mandó una foto que trae una bolsita de fruta. Me dice, mi Rox, mejor esto que la coca. No, porque la coca uno, mire, ahorita que llego a soleadota, en un vaso, con hielos, y así que rebase el gas, son placeres, ¿eh? ¡Saludos! ¡Saludos a los que están allá trabajando, eh! Creo que usted me decía que trabajaba en el chile morrón. Creo que sí, ¿verdad? Creo que sí. Pero acá tenemos a Ramón. ¿Qué dice, Ramón? ¡Rápidamente nos vamos! ¿Qué dice?
1: ¡Ale, ale, ale, ale, ale, ale, ale, ale, ale, ale! ¡Mi Roxana, la texana! ¡Ay, qué agusticidad!
0: ¡Grande, Ramón! ¿Cómo es presumidote?
1: ¡Mi Roxana!
0: ¡Ando bien, Ramón! ¿Y usted?
1: ¡Qué día! ¡Eleva su deseo! Ya terminé, mi Rox.
0: Mira nomás, ande, ¿no? ¿Cómo se mal pasa?
1: Mi Rox, y ya chilló la ardilla.
0: ¡Ay! Ramón, ¿cuál ardilla? La ardilla es en la axila. Ya chilló la rata, Ramón, desde ayer, bendito sea mi Padre Dios. Desde ayer chilló la rata. Mira nomás.

dice Manuel, su excelencia y real día, bendiciones. ¡Vámonos, echó verbo de Inglaterra! ¡Saludos, Manuel! ¡Bregándonos a Miguel! Dice, hola, Muñe, disculpe que la moleste esta hora. Quiero que una de Joan Sebastián te irá mejor sin mí, con dedicación para Lupita Cueto de Canatlán, Durango. Gracias, Muñe. ¡Ahora no juegue, Miguel! ¿Cómo que te irá mejor sin mí? ¡No! ¡No! ¡No! Oigan, este viernes está raro, ¿eh? Este viernes está raro porque Miguel anda dedicando canciones tristes para Lupita. Miguel, me acuerdo que una vez en las gruparronas, Lupita le dedicó la canción de Amor a Medias. ¡Amor a Medias! No se desanime, Miguel. Conquístala a la morra. Oigan, por mientras vamos con los invasores. Ya me voy, regreso en punto a las 5 de la tarde. Se quedan Cofer en la acetato. Y pues bueno, o sea, sigue disfrutando este viernesito, que está muy rico, está delicioso y es un buen día para ser feliz, ¿eh? Ya sin problemas, por favor. Ay, ay, ay, se llama con tal de que me olvides. Ándale pues, bye bye, ¿eh? Lo espero, lo cacho, lo escucho, lo leo en punto a las 5 de la tarde. Bye bye.

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1: Y por fin estamos de regreso, ahora sí, ya bien frescos, después de andar en las calles con este solezote. Volvemos a la cabina, bien puntuales porque es la 1 de la tarde y iniciamos este tu programa. ¿Qué lo haces tú? Programa de complacencias, programa del recuerdo a la hora de la música ochentera, setentera, noventera, dos milera. A veces nos alocamos, a veces amanecimos románticos, a veces amanecemos rockerones. Así que hoy es viernes, ¿qué vamos a escuchar? Pues eso lo decides tú, así que yo te paso el número de WhatsApp para que mandes tu mensajito 618-3965-965. El WhatsApp ya está listo y disponible. Y tenemos por acá un saludito, un mensaje de mi buen Jerónimo. ¿Qué onda? Muchas gracias, espero que también hayas tenido una excelente semanita. Y ahora sí ya toca un bien merecido fin de semana de relax, de descanso y de quincena, hoy nomás. Y nos pides el tema Cálido y Frío de Franco De Vita. Me encanta, aquí amamos a Franco De Vita, así que vamos a escuchar esta rolita. Y claro que sí, Cálido y Frío, tal cual hemos estado en Durango, porque aquí el clima está loco, loco. A veces como hace calor, a veces se pone medio frillito, pero es para que todos estemos felices, team frío y team calor, y nadie se esté quejando. Que más bien, creo que más bien somos team quejas, realmente, porque es lo que más nos gusta. No me van a dejar negar que lo que les gusta es la quejación, el ser quejitas, que si hace calor, porque hace calor, que si hace frío, porque hace frío. Pero el chiste de esto es pasarlo de lo mejor, así que, pues bienvenidos. 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Y oigan, yo sé que hace ratito me escucharon que yo andaba en La Fogosa y pues Roxana le tocó hacer este enlace que yo andaba ya en Dormimundo, pero se los vuelvo a repetir si se lo perdieron, porque aprovecha este hot sale en Dormimundo y llévate nada más un 55% de descuento en toda la tienda, hasta también un 15% adicional, y eso no es todo, 12 meses sin intereses. 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Mire, yo la verdad estoy bien dormilona, así que un colchón es fundamental para poder dormir mis 14 horas de corrido. Ay, ojalá durmiera tantas horas, la neta. Pero pues en un buen colchoncito, por supuesto. Vámonos con la canción de Franco De Vita, con Cálido y Frío. Dicen por acá, disculpa, pero aquí usted es la única que se queja del frío y del calor. ¿Cómo así? La verdad sí, la neta. Mejor ya no digo nada, vámonos con Franco De Vita y con esta rolita.

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1: Y estamos de regreso. ¿En qué pasa, mi DJ? Ándale, ándale, ahora sí estamos de vuelta aquí en tu programa del acetato. 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Ahora sí, dice mi Ramón. A ver, primero que nada, hola Ramón, hola.
2: Buenas tardes, mi Fer Burgos. Buenas. Oiga, ¿me puede poner huevos con aceite? Uy, ay, por favor, soy yo. De la subestimó.
1: Ay, Ramón.
2: Gracias.
1: Dice Ramón que pedidos de monjas, así se llaman. La verdad, así como su nombre lo dice, hay un dulce típico, pero no es pan. Bueno, el que yo conozco no es un pan, pero en Querétaro hay un dulce que es básicamente como la cajeta así envuelta en un papelito. Se llama tal cual, usted disculpe, así se llama, se llama pedos de monja. Es un dulce típico de Querétaro, pero no sé si el que dice Ramón es otro. Es otro panecito el que me dice. Pero la canción de huevos con aceite, mi Ramón, por si usted no lo había escuchado, hay una canción de Twister Sister, que es We're Not Gonna Take It. Hubo un concierto por ahí de los 80s más o menos, donde ellos cantaron. O sea, la gente, ya ven cómo somos en México, decíamos huevos con aceite en lugar de we're not gonna take it. Y ellos dijeron huevos con aceite en su concierto. Tienen sus propias palabras para cantar we're not gonna take it. Ellos han oído que tenían una palabra en español y cantan la canción. Dice Eddie, ¿cuáles son las palabras? Huevos con aceite. Y es porque la canción dice tal cual. Y limón. Y luego ellos la cantaron muy bien. Este fue un momento épico histórico en la historia de la música. Y limón. Ahí le pusimos un cachillito a mi Ramón, porque vamos a tocar una canción en español, mi Ramoncito. Y nos vamos a ir con una canción que nos pide, una movidita que nos pide mi queridísimo Don Nati.
12: Señorita, buenas tardes.
1: Buenas
12: ¿cómo
1: tardes,
12: está usted?
1: Mi Don Nati, feliz, contento.
12: A ver si me complace con una canción de Gustavo Lara, si no me equivoco. Sí, Gustavo Lara, okay, con la canción que se llama A la sombra de los ángeles.
1: Perfecto, ya
12: se me encargo. Lista. Hermosa, por favor. Saludos, buenas tardes.
1: Vámonos con esta canción, pues. Gustavo Lara, para mi queridísimo Don Nati, Don José Natividad Aguilar. La sombra de los ángeles con Gustavo Lara.

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1: Oigan, ¿se acuerdan cuando les conté que Natanael Cano andaba de emprendedor? Pues ahora sí, encendió las redes sociales con el video promocional de su nuevo tequila Non, con una variedad de tequila blanco, reposado y añejo, pero esto apenas sí es una probadita porque aún no se sabe cuándo saldrá a la venta. Mientras tanto, sus fans le preguntan mejor que cuándo va a sacar pero nuevas canciones, Nata.
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1: Estamos de regreso y nos vamos con esta canción, una balada para una despedida de José Luis Perales, para mi queridísima Tere. Qué bonito saber que les hago el día y qué bonito que les gusta el programa. Gracias, Tere. Aquí está tu canción.

0: Y esto fue una balada de despedida, balada para una despedida con José Luis Perales. Y tenemos más mensajitos aquí a través del WhatsApp. Antes de irnos a la pausa, justamente mi Ramón y Cristian se pusieron de acuerdo, se leyeron la mente porque Cristian nos pide una de Juanes, la de la camisa negra, que sí vamos a alcanzar a ponerla. Y Ramón también nos pide, dice, una de Juanes, la que quieras. Pues justamente la quiso y la pidió el buen Cristian, así que ahorita nos vamos a ir con esa canción. José, mi José Segundo nos pide una buenísima de Moenia, ni tú ni nadie, esa me encanta también, a ver si alcanzamos a ponerla. Vámonos mientras tanto rápidamente a la pausa para alcanzar a poner sus canciones y tener este viernesito rico y sabroso, contentos a todos con sus canciones. Así que ahí venimos, vamos a la pausa, regresamos.
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de cortar un cachito del final para pasarnos a la de Juanes, porque ya dos personas la pidieron. Y con esta canción de Juanes, La Camisa Negra, vamos a cerrar tu programa El Acetato. Feliz viernes, pásela bonito. Recuerda que nos escuchamos de nueva cuenta en El Acetato el lunes. Y estamos más temprano a las 11 de la mañana con los puros éxitos aquí en La Tremenda. Pero recuerda que los domingos también nos la pasamos bien y bonito en Conéctala, para que usted conecte la cruda, la desvelada, lo que usted quiera conectar, pero con buena música, ¿eh? Así que los dejo, pero no más por un ratito. Así que se queda la mejor programación de La Tremenda en 96.5. Ya viene Mónica Aro con las noticias aquí en Notigram. Así que yo los dejo con esto de Juanes. Saludos a Cristian, saludos a mi Ramón y a mi George, allá que nos escucha en Canadá. Nos vemos.

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0: El gobierno federal e iniciativa privada renovaron el paquete contra la inflación y la carestía, el PASIC, con 24 productos de consumo básico con un precio máximo de 910 pesos para contener la inflación y proteger el poder adquisitivo de la población, sobre todo de los más vulnerables. Después de un largo proceso de selección en el que al final se seleccionaron 1,000 videos de jóvenes futbolistas realizando dominadas con el balón, la presidenta Claudia Sheinbaum entregó a la joven veracruzana Yolette Cervantes el boleto para el juego inaugural de la Copa Mundial de Fútbol México contra Sudáfrica el próximo 11 de junio. Y la inteligencia artificial, la automatización y la robótica ya están desplazando trabajadores en sectores industriales clave, advirtió la Confederación de Trabajadores de México, la CTM, que alertó sobre este riesgo de perder miles de empleos si el avance tecnológico no va acompañado de reglas que protejan a la fuerza laboral. Y el alcalde Toño Ochoa destacó los avances del Instituto de Desarrollo Humano en Durango, donde la atención psicológica, la línea AMA y programas sociales como Qué Chulo Es Vivir han beneficiado a miles de personas, fortaleciendo la salud mental y la reconstrucción también del tejido social. Autoridades investigan el hallazgo de un recién nacido en el poblado 15 de mayo, luego de que una perrita llevara los restos hasta una propiedad. La fiscalía ya realiza las diligencias correspondientes y le vamos a tener todos los detalles en la nota policíaca. Y en información nacional, Israel y Rusia son incluidos en la lista negra de ONU por violencia sexual en conflictos bélicos. Muy buenas tardes, los saludo con mucho gusto en este viernes. Vamos cerrando la semana y por supuesto también este mes de mayo, el quinto de este 2026. Vamos rápido ya hacia la mitad de este año, deseándole lo mejor por supuesto. Y esperemos que esté terminando ya sus actividades en su trabajo, en su centro escolar, para quienes van a casa con mucho cuidado. Ya sabe que es de viernes, aumenta la afluencia vehicular, maneje con precaución. Mientras tanto nosotros le vamos informando a través del 96.5 La Tremenda. Y por supuesto estamos también a través del 15.1 Televisión Abierta, 115 en su sistema de cable. Buen provecho para quienes ya disfrutan de los alimentos de esta tarde. Y recuerde que estamos en las redes sociales totalmente en vivo en Notigram Durango, ahí puede revisar la información. También estamos en el Órale, qué chiquito, y en la aplicación que descarga gratuitamente en su celular. Y a través del 618-444-4446, usted nos puede enviar mensajes, denuncias, sugerencias o reportes ciudadanos. Nosotros le buscamos dar seguimiento a través de nuestros compañeros reporteros. Víctor Salas nos está apoyando en esta parte. Gracias por vernos en esta tarde, fin de semana. Vamos a arrancar con la información. Mire, con lo que respecta a nivel nacional, pues bueno, hoy el gobierno federal e iniciativa privada renovaron el paquete contra la inflación y la carestía, el PASIC.
1: Es realmente importantísimo lo que estamos haciendo, muy importante. A lo mejor como lo firmamos cada 6 meses, no nos damos cuenta de la trascendencia de este paquete contra la carestía y la inflación. Muchos países del mundo están viviendo una inflación muy grande por el aumento en el precio de los combustibles, el aumento del precio del petróleo, producto de la guerra en Irán, del cierre del Estrecho de Hormuz, ha elevado el precio del petróleo y con ello el precio del diésel, la gasolina, y esto ha provocado una inflación en muchísimos países. Y aquí lo que decidimos hacer es no cruzarnos de brazos, sino trabajar. Afortunadamente ya teníamos el antecedente del PASIC. Y también cuando llegamos hicimos un acuerdo con el sector gasolinero, que aprovecho para agradecerles también desde aquí, para mantener el precio de la gasolina magna en menos de 24 pesos. Un esfuerzo también muy importante. Recientemente acordamos también con el sector gasolinero, a través de incentivos al IEPS, mantener el precio del diésel en 27 pesos. También un esfuerzo muy importante. Si no hubiéramos hecho nada, la inflación probablemente estaría en 10-12%. Y no hay nada que le haga más daño a la economía y particularmente a las familias de menos recursos que la inflación, porque pues representa adquirir menos. y afectar la vida familiar. Entonces, cuando nos ponemos de acuerdo, es muy importante. Como he dicho, a veces no estamos de acuerdo en unas cosas, en otras, y no pasa nada. Afortunadamente vivimos en un país democrático y queremos que así siga siendo. Pero lo más importante es cuando nos ponemos de acuerdo. Y el día de hoy celebro, de verdad celebro, este esfuerzo que están haciendo por permitir que las familias mexicanas puedan seguir teniendo acceso a productos a buen precio. Muchas felicidades y muchas gracias de verdad a todas y a todos.
0: Y lo mencionaba la presidenta, pues bueno, esto forma parte de proteger también el poder adquisitivo de la familia, de las familias en México, y también, pues bueno, evidentemente ayudar a los más vulnerables. Miren, en otras cosas relacionadas al deporte, después de pues todo este largo proceso de selección en el que al final se seleccionaron, pues bueno, a 1,000 personas, a estos videos que subieron los jóvenes futbolistas realizando dominadas con el balón, la presidenta Claudia Sheinbaum entregó a la joven veracruzana Yolette Cervantes este boleto para el juego inaugural de la Copa Mundial de Fútbol México contra Sudáfrica este próximo 11 de junio.
1: Es muy emocionante ver los videos de todas las jovencitas que participaron en el concurso. Representan muchas cosas, representan su propio esfuerzo, disciplina, pasión por el deporte, amor por lo que hacen, porque es una entrega enorme en cada uno de los videos que ustedes pueden ver. Lo segundo es, en efecto, que el fútbol también lo pueden jugar mujeres, que aún ahora es muy distinto lo que representa el fútbol varonil del fútbol femenil. Decirles a todas las que participaron, Rommel, si te parece, que las contactemos para que podamos seguir en contacto con ellas, buscar hacer equipos y que sigan participando en torneos, porque la verdad el esfuerzo es maravilloso. Y a las 4 finalistas, nuestro reconocimiento, son orgullo de México. No van a representar a la presidenta o a la jefa de gobierno, van a representar a México. Y no hay más orgullo de todas y todos los mexicanos que ustedes nos representen. Muchas gracias de verdad por su esfuerzo, por su disciplina, por el amor a lo que hacen.
0: Bueno, mire, ya hace algunos momentos a través de su cuenta de ex, la presidenta Claudia Sheinbaum, pues bueno, invitó este próximo domingo 31 de mayo al Monumento a la Revolución en 31 plazas del país, donde bueno, invita a compartir los resultados de este año y medio de gobierno en defensa de la conquista del pueblo y también de la soberanía del México.
1: Estamos viviendo tiempos extraordinarios en el país. Esta transformación no la detiene nadie, porque tiene una sola fuerza verdadera: la voluntad de millones de mexicanas y mexicanos que trabajamos juntos desde abajo en la construcción todos los días de un país más justo, más seguro y con bienestar para todas y todos. Mientras exista esa unión por la justicia, la democracia y la dignidad del pueblo, la transformación seguirá avanzando. Acompáñame este domingo, 31 de mayo, a celebrar juntas y juntos 2 años del triunfo del pueblo de México. En la Ciudad de México, en el Monumento a la Revolución, y en todas las plazas del país a las 11 de la mañana. Domingo 31 de mayo. Muchos resultados que compartir.
0: Bueno, mire, ahí está la invitación de la presidenta. Vamos a estar atentos este domingo a este informe. Vámonos a otras cosas relacionadas a la salud mental. Y es que, mire, detrás de cada llamada a la línea AMA existe una historia de lucha y esperanza. En Durango, miles de personas han encontrado apoyo emocional y también atención profesional a través de este programa que ha sido impulsado por el presidente municipal, Toño Ochoa.
2: Detrás de cada llamada a la línea AMA hay una historia de lucha, dolor y esperanza, historia de personas que encontraron ayuda cuando más la necesitaban y que hoy comparten cómo este programa impulsado por Toño Ochoa cambió sus vidas.
3: Un día lo miré en la tele, el anuncio, pero nunca pensé que me salvaría la vida. Yo tuve una amputación de mi pierna hace 1 año y se me cerraron algunas puertas de la gente que yo pensé que estaría conmigo. Me dijeron que podía tener una atención en casa con un psicólogo excelente y yo pensaba que estaba soñando. ¿Será posible? La falta de mi pierna pues se hizo menos dolorosa. Y invito a las otras familias que no pierdan ese puntito de fe que se llama AMA.
2: Una mano amiga puede marcar la diferencia cuando el dolor parece imposible de superar.
4: Perdí a mi hijo. Bueno, lo puedo llamar hijo. No era de mi vientre, pero era de mi corazón. Yo lo crié. Lo perdí hace 4 meses. Y para llegar aquí fue algo muy, muy inesperado, porque yo no sabía de esta ayuda que dan aquí. Y para mí fue como un ángel que llegó a mi vida, porque estaba y estoy todavía destrozada. Le doy gracias a usted por haber puesto esto, que es una cosa muy grande, muy hermosa.
2: Más de 6,000 personas han encontrado apoyo, acompañamiento y esperanza a través de esta estrategia del gobierno municipal.
0: Agradecerles por sus palabras, agradecerles su confianza. Presidente, gracias por este gran proyecto, gracias por esta sensibilidad, gracias por salvarnos la vida a muchos.
5: Agradecerles mucho a todos ustedes que tengan el valor, el compromiso de dejarse también asesorar y ayudar, atender una mano amiga. Yo soy un familiar de una persona que murió desafortunadamente de suicidio y esto a mí me motivó precisamente a apoyar lo que nosotros no pudimos hacer. En ustedes yo veo y toda mi familia vemos que valió la pena impulsar este esfuerzo de seguir luchando.
2: Hoy Línea AMA sigue creciendo como una red de apoyo para la gran familia duranguense, acercando atención profesional y acompañamiento a quienes más lo necesitan. Este es el camino.
0: Bueno, mire, y justo para abordar, todos estos resultados de la línea AMA, cómo se ha ido trabajando, y me acompaña el regidor del PRI, Ariel Mac, quien también es presidente de la Comisión de Salud en el Cabildo Municipal. Ariel, buenas tardes, ¿cómo estás?
6: ¿Cómo estás, Moni? Buenas tardes.
0: Muy bien, ¿y tú?
6: Gracias a ti y a todas las personas que nos están viendo. Pues aquí estamos compartiendo un poco de lo que esta administración de Toño Ochoa y el gobierno de Esteban Villegas hacemos sí, en favor de la salud mental, uh-huh, que si bien es cierto, pues ahorita veíamos algunos sí, testimonios, algunos comentarios que tú hacías, no solo es la propia atención de la línea AMA, que ayuda mucho a poder contener y canalizar a personas que se encuentran pues bajo una depresión, sí, bajo un tema de salud mental o bajo pues una crisis familiar que ellos pudieran llegar a tener. También está un Instituto de Desarrollo Humano y Valores,
0: sí,
6: que es pues ya el complemento, uh-huh, para poder tener una salud mental sana,
0: sí,
6: que es el deporte, la cultura, la chuloteca, los espacios públicos dignos, sí, entonces toda esta parte que tiene el Instituto de Desarrollo Humano y Valores pues es una política pública que el presidente Toño implementó en su primera temporada, en donde se conjuntaron los esfuerzos para poder tener un mejor tejido social, para poder tener una mejor cercanía con la sociedad. ¿Por qué? Porque los gobiernos no son solo de obras,
0: sí,
6: no son solo de infraestructuras, no son solo de servicios públicos, está la parte humana,
0: sí,
6: que la gente en las colonias, ahorita lo platicábamos tú y yo, sí, pues nos necesitan.
0: Sí.
6: Nos necesitan en saber cómo canalizar pues esa enfermedad, uh-huh, que es la depresión, que es la salud mental. Y bueno, pues está el instituto que tiene una atención de psicólogos. Todos los días hay una atención. Lamentablemente, uh-huh, hay una demanda en donde hay una lista de espera. Digo lamentable pues porque nos gustaría poder tener una fluidez, uh-huh, pero el instituto hace hasta donde el recurso humano alcanza pues la atención de los psicólogos y tiene una línea AMA, sí, que ahorita platicábamos, Moni, que no toda la gente lo conoce y ha, sí, podido llegar hasta algunos otros municipios, es el 075.
0: Sí.
6: Y hemos escuchado a Ana Terán, que es la directora, dice, oye, ¿han salvado vidas vía telefónica? Dice ella, por supuesto,
0: también,
6: porque hay una crisis importante que la gente se encuentra dentro de ella y si llaman al 075, pues ellos pueden llegar a contener porque son profesionales en esa parte, cosa que por más que esté tu papá, tu mamá, tu esposa, pues hay muchos que no sabemos cómo reaccionar ante esta enfermedad o depresión que pueda tener un familiar de nosotros, ¿no?
0: Así es, y lo mencionaba el alcalde ayer, Ariel, él decía, no me gusta mencionar cifras, porque creo que es un tema muy sensible.
6: Claro.
0: Y él decía, bueno, voy a mencionar esta cifra porque creo que es importante, 400 personas han sido salvadas a través de la línea AMA,
6: así
0: de
6: es.
0: Todo el trabajo que hace el Indeval, y yo creo que sí es muy importante mencionarlo, porque la gente también a través de ello ve que hay resultados en ese trabajo que se está haciendo para el tema de salud. A mí me gustaría preguntarte, ¿qué está haciendo el Cabildo y qué hacen los regidores para que no existan estas divisiones políticas y que todo vaya dirigido a la sociedad y que hoy programas como la línea AMA, como los programas que tiene el Indeval, estén funcionando y que se genere recurso para orientarlo,
6: claro,
0: a estos temas?
6: Pues justo lo que tú comentas es de raíz, lo que nos compete a los regidores es pues buscar que este tipo de programas, insisto, no solo la línea AMA, el deporte, la cultura, los espacios públicos, el mantenimiento, las unidades deportivas, la cultura, todo lo que enfoca esta parte, pues que tenga un presupuesto y que cada vez sea más alto.
0: Sí.
6: Y la verdad es que lo hemos conseguido, hay una verdadera importancia por todos los espacios públicos poderlos ir avanzando en tener más. Un ejemplo de ayer,
0: sí,
6: el gobernador el día de ayer mencionaba, inauguramos la primera piedra, los trabajos del Parque Benigno Montoya.
0: Sí, ahí que, por la noche.
6: Ahí por la noche, exacto. Entonces, toda la parte oriente carece de algunos espacios públicos.
0: Sí.
6: Y el espacio público, ¿por qué va ligado con el tema de la salud mental? Por todo. Dice el gobernador Esteban, hay que utilizar los espacios públicos porque si ya sales un día a caminar 20 minutos, ya el cerebro se despejó,
0: sí,
6: ya la mentalidad cambió, ya los problemas reducen un poco y es la tranquilidad que podemos tener. Y ahí está Toño Ochoa, que inauguró hace algunos años el Parque Lineal.
0: Uh-huh.
6: El gobernador quiere hacer un nuevo parque donde era donde se tiraba la basura.
0: El Parque de la Vida.
6: El Parque de la Vida, y quiere hacer un parque por allá, que espera este año poder estar poniendo la primera piedra. Y es ahí donde nosotros como regidores, respondiendo a tu pregunta, pues debemos estar de la mano de la administración, pues velando para que esto sí suceda y sobre todo los proyectos que pueda llegar a tener esta administración sigan, ¿no? Porque los regidores nos vamos,
0: sí,
6: y los presidentes municipales también, pero la gente no. Y estos espacios pues deben de seguir teniendo un uso en los años para poder evitar pues temas de depresión y de salud mental, ¿no?
0: Así es. Ariel, ¿cómo van a garantizar que esta línea siga llegando a más lugares de Durango? Porque bueno, sabemos también que hay personas que no cuentan tal vez con algún teléfono o alguna línea telefónica inmediata, y que la gente pueda seguir buscando atender su salud mental y que puedan tener acceso a todos estos.
6: Claro, problemas. Mira, el propio director del Instituto de Desarrollo Humano, Giovanni Rosso, lo ha comentado, lo que yo te platicaba, hay especialistas profesionales, las 24 horas se turnan. Nosotros quisiéramos pues tener más herramientas para poder atender a más gente. Aún así estamos haciendo todo lo posible por atender todas las llamadas que tenemos, hasta de otros posibles municipios.
0: Sí.
6: El asunto es que nos llaman y se puede llegar a contener por momentos a la persona, pero se nos empieza a complicar un poco cuando ya en el seguimiento, en la terapia, en el día a día, en el tus citas que tiene cada psicólogo, pues es ahí donde nosotros tenemos que buscar esa transversalidad,
0: uh-huh,
6: que la hay en el tema del gobierno del estado, y pues también pedir a la federación que se sume algo tan sensible como es la salud mental. ¿Por qué? Me regreso un poco en el tema de salud, comentabas que me toca ser el presidente de la Comisión de Salud, pues si el sector salud a nivel federal, como el IMSS o el ISSSTE, hemos batallado para que una cita médica, un medicamento del cuadro básico no esté, pues imagínate dónde estamos parados con el tema de la salud mental. Entonces, eso nos toca garantizar que haya cada vez más espacios gratuitos,
0: sí,
6: con psicólogos, con terapeutas, pues para poder estar atendiendo a la ciudadanía duranguense que presenta estos problemas, ¿no?
0: Así es. Ariel, pues bueno, me gustaría que ya finalmente le hicieras una invitación a toda la gente que lo necesite, que lo requiera, porque claro. Yo creo que a veces el miedo o la vergüenza o las costumbres hacen muy difícil el que una persona pueda llamar por las ideas, pero yo creo que es muy importante reconocer cuando se tiene un problema de salud mental y buscar la ayuda con estos programas que son gratuitos.
6: Lo más práctico es que puedan llamar si se sienten deprimidos, tristes o pasan por alguna situación personal o familiar a la línea AMA, que es 075, es una línea que tiene atención las 24 horas y ahí los especialistas les van a decir cuál sería el siguiente paso. En la propia dirección del Indeval, que está por Boulevard Francisco Villa, ahí mismo hay atención gratuita de psicólogos, pero qué mejor, lo más práctico es tomar el teléfono, sí. Algunos nos da pena y no nos van a ver, uh-huh. Y ahí nos pueden canalizar con los especialistas y el municipio y el gobierno del estado, pues siempre de la mano para poder atender este tipo de problemas tan sensibles.
0: Así es, muchas gracias, Ariel. La verdad nosotros, incluso incluida la sección policía, que hemos abanderado mucho el tema de la línea AMA, siempre que conocemos de un caso que lo requería, mencionamos la línea AMA 075, y yo creo que es muy importante que vengan, den a conocer todo lo que se está haciendo y que también, pues bueno, se abra la puerta que más personas reciban el apoyo de la línea AMA. Muchas gracias, Ariel.
6: Gracias, gracias a todos, saludos y gracias por el espacio.
0: Mar. Gracias, Ariel Mar, regidor del PRI. Nosotros vamos al corte y ya regresamos.
7: Regresamos. 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
4: Continuamos.

0: Estamos de regreso en este viernes fin de semana. Ya sabe que es día de mesa de análisis. Ya está conmigo Benjamín Flores. Benjamín, buenas tardes, ¿cómo estás?
1: Bueno, y buenas tardes, muy bien, muchas gracias. Gracias a todos.
0: Antes de avanzar nada más rápido, nos hacen esta denuncia porque ayer justo le presentábamos este caso sobre también algunas quejas a la ciudadanía sobre el cobro que se está realizando en la central camionera. Y nos dice César, buenas tardes, en la central camionera soy taxista, están cobrando 10 pesos nada más por entrar al estacionamiento a dejar pasaje. Según la ley que había, la hora era gratuita y no la están respetando. Vamos a enviar esta denuncia a nuestro compañero Víctor Salas para que nos apoye con la investigación. Ya sabe que nos está apoyando ahí con el tema social. Vamos a avanzar con los temas. Benjamín, yo creo que no me gustaría avanzar hacia el tema político sin abordar este tema que yo creo que es muy importante, lo que se da a acontecer el día de hoy, sí. Y que ha generado pues indignación entre la sociedad, también reacciones sobre el actuar pues de un ser humano, ¿no? De cómo incluso pues bueno, dejamos de lado esta parte y pues este caso de esta perrita que pues bueno, en su hocico traía a un bebé. Y que don Pilar pues nos detalló la nota completa a mediodía, en justo cuando salió la información, incluso pues bueno, más adelante estará con nosotros para darnos más detalle, pero sí nos habla mucho de analizar y de reflexionar sobre este caso.
1: Y es que, bueno, esto tiene un montón de carismas, por así decirlo, de situaciones que revisar alrededor de lo que acabamos de saber hace un momento, y que nuestros compañeros nos hicieron el favor de estar transmitiendo ahí en vivo y conseguir estas imágenes, sí. A través también del reporte que nos da don Pilar. Y es algo pues que nos pone en shock, pero a la vez nos desnuda como sociedad y nos deja en claro que estamos dejando lo más valioso, pero a la vez también lo más vulnerable en las peores condiciones, nuestros bebés. Y que habla también de que tal vez una persona, una jovencita, una mujer, no sabemos exactamente en qué condiciones, pero muy seguramente pues no tenía las posibilidades, ya sea psicológicas o ya sea económicas, para sostener y sustentar a esta pequeña. Y pues nos encontramos con este cuadro dantesco, como dicen, ¿no? Uh-huh. Y que como sociedad nos impacta. Y también pues, nos pone a revisar qué es lo que estamos haciendo, cómo estamos actuando y cómo le estamos hablando a estas personas que requieren de los apoyos y no los están recibiendo. Sumándolo, si tú quieres, no es lo mismo, pero sumándolo también hablábamos de cómo se ha estado incrementando el número de suicidios, Moni, uh-huh. En este año. El año pasado tuvimos la fortuna de que disminuyeron, pero este año apenas en estos meses se ha duplicado prácticamente la cifra. Y es algo que también pues, nos debe de poner en alerta a las autoridades, a nosotros como medio, pues anunciar, platicar de esto y también buscar maneras de comunicarnos y comunicar también las posibilidades y las acciones que pueden servir. Por eso hablamos de AMA, sí. Por eso invitamos al alcalde, por eso tenemos a los regidores hablando de este tema también. Es fundamental cómo ayudar psicológicamente a la gente y también a lo mejor económicamente en algunos casos. Yo creo que necesitamos mucho como sociedad estar atentos y también estarnos comunicando de las cosas que valen la pena. A veces hablamos en política, no hay que estar observando todas las fake news, ni hay que estar dejando por lo que dicen las redes. Uh-huh. Bueno, aquí en este caso también hay que estar revisando medios formales como este para saber que hay opciones y que también hay posibilidades para quien cree que ya no las hay.
0: Así es, sí, y es que este caso tiene muchas aristas que seguramente ya la Fiscalía General del Estado, quien está a cargo de la investigación, revisará, uh-huh. Y pues bueno, ya más adelante tendremos más detalles conforme también don Pilar Aguilar nos los vaya dando a conocer, pero sí tiene muchas aristas y muchas cosas que reflexionar. Nosotros como sociedad pues estamos en un mundo cambiante, en un mundo donde pues bueno, muchas cosas pueden influir a que tomemos buenas o malas decisiones, pero yo creo que siempre, como bien dices, informando de los programas, informando de las estrategias que hay, pues yo creo que la ciudadanía puede ir avanzando hacia buscar mejores opciones y que no sean una salida fácil, como en este caso pudo haber sido para esta jovencita, esta una solución fácil, pues bueno, dejar a su bebé, no sabemos bajo qué circunstancias todavía o en dónde específicamente, mm-hmm. Pero sí, pues bueno, buscar soluciones a estos problemas que tal vez en algún momento para alguien pueden parecer muy grandes, pero que todo tiene solución en esta vida y siempre lo decimos don Pilar y yo, todo tiene solución en esta vida, a veces se parece oscurecerse el camino, pero yo creo que hay que aprovechar todo lo que hay para poder tomar buenas decisiones en la vida. Y pues bueno, sin duda este caso nos va a dejar mucho que reflexionar, porque incluso también pues como esta perrita, ¿no? Al ser pues un animalito, en ese instinto tal vez de madre que tiene, pudo escuchar al bebé y tal vez ella lo agarró para llevarlo a algún lugar seguro, porque hasta el momento se sabe que pues no le ocasionó algún daño, ¿verdad? Más adelante tendremos la investigación completa, pero sí en ese instinto también de decir, bueno, voy a salvaguardar a este bebecito, y que una persona, un ser humano, no lo haya hecho, pues bueno, deja mucho de qué hablar y de qué de reaccionar, y por eso entendemos tal vez la indignación que también hay en estos momentos en la sociedad de Durango. Pero bueno, más adelante viene don Pilar y platicamos más a fondo del caso. Vámonos con el tema político.
1: Sí.
0: Porque bueno, pues viene esta reforma por injerencia extranjera aprobada también en ya en el Palacio Legislativo de San Lázaro, y bueno, donde pues se aprueba y pues esto da paso a revisar varias cuestiones en lo que se vienen los procesos electorales, a quienes van a ser candidatos, a los financiamientos en los partidos, porque ahora pues bueno, va a haber una revisión minuciosa, porque antes incluso pues había pues estas personas que asesoraban, ¿no? Que no eran de México, sino que pues los partidos contrataban personas externas para tener una asesoría más a fondo de lo que pudiera ser un proceso, de los resultados que pudieran tener, y ahora pues va a estar muy revisado el tema también.
1: Así es, estuvimos en un tiempo, por así decirlo, de moda, españoles, argentinos, viniendo a hablar de política, poniendo estrategias de comunicación en campañas, lo cual yo creo que en cierta parte pues es a lo mejor tal vez válido. El tema es las intenciones, si venían porque eran contratados de manera original y real por la gente que estaba aquí en México, o los enviaba a algún grupo para influenciar y tener pues a lo mejor ciertas prebendas posteriormente. Eso es lo que de repente preocupa. Y más como está el mundo con Estados Unidos, que no sabemos con qué pueda salir próximamente y qué injerencias queda tener en los países en los que no son pues precisamente adecuados para sus políticas, como ya ha sucedido y se ha señalado, Brasil, Colombia, el mismo México. Tal vez también tuviera esas injerencias a través de personajes, a través de medios y otra vez también pues de algunos de algunas figuras de la oposición. Entonces, esta reforma, ya lo platicamos también aquí en esta mesa, puede generar una serie de insatisfacción o dudas, lo cual se discutió en la Cámara Alta y duró pues muchísimo tiempo esta discusión. En sí la sesión duró más de 30 horas, lo cual es bastante maratónico, no me imagino cómo pueden estar tomando decisiones después de tanto tiempo, pero bueno, lo que sí es que las quejas tal cual eran, cuáles van a ser los mecanismos y quién va a decidir y
0: la
1: de qué manera.
0: La letra chiquita.
1: Sí, la letra chiquita. Entonces, en su caso Monreal les dijo, a ver, ¿están o no están de acuerdo en evitar que haya injerencia extranjera? Ese es el tema principal de lo que estamos proponiendo. Ok, sí, sí estamos de acuerdo, se aprueba, y se aprueba a pesar de todo, en contra, se aprueba a pesar de los votos en contra de la oposición, pero ya a la hora de poner la letra chiquita, como bien dices, no se procede a seguir la discusión, porque se pone bastante tenso el ambiente, pide él que se detenga la discusión, pero resulta después pues que ya se aprobó, ya se votó, ya está en el Senado, y ahora van a decidir los congresos si se aprueba o no, porque este es un cambio a la Constitución y tienen que votar los congresos de los estados. Va a llegar a todos los estados, a los congresos, incluyendo el de Durango, que está por cerrar ya sesiones el domingo. Entonces, tal vez en este día que tienen sesión o próximamente el domingo, que es el cierre, tal vez agreguen una sesión extra, mañana sabadito, no sabemos, ellos decidirán su agenda legislativa, y tendrán que votar precisamente esta reforma que se está aplicando a la Constitución mexicana. El tema es que sí hace falta, el mundo, los que estamos viviendo, lo hace necesario. El tema también es pues bajo qué circunstancias, porque todo mundo está ahora sí que con mucho cuidado, con muchas dudas por los temas electorales y que no se vaya a aprovechar de manera pues facciosa por el partido que está en el poder, que en este caso es Morena.
0: Así es, sí, y es que, pues bueno, los partidos de la oposición, PAN, PRI, Movimiento Ciudadano, han cuestionado mucho, pues bueno, cómo se va a hacer esta revisión, ¿no? Cómo se va a actuar, que no sea nada más pues un tema partidista, sino que realmente se protejan las elecciones y que no haya pues una injerencia extranjera en la parte de ir orientando el voto hacia otros lados, porque antes, pues bueno, veíamos estas granjas de bots que se contrataban para alimentar las publicaciones o los comentarios en contra hacia alguna persona, granjas que pues tal vez no eran pagadas en México, eran pagadas en otro país, y que pues en este caso lo hemos visto que también algunos otros países tienen reglas muy claras sobre cómo se lleva a cabo una elección, sobre cómo detectar ciertas irregularidades y que no se vean afectadas también. En esta parte, pues bueno, va a ser muy importante que se esclarezca o se dé a conocer cómo van a estar haciendo este análisis de este cambio al artículo 41 y que también, pues bueno, tendrán que analizar los congresos locales, porque también incluso había casos en los que se contrataban o se tenían relaciones con asociaciones civiles, que no eran asociaciones civiles, que tenían por ahí otro fin y que por ahí los recursos también iban financiando las campañas. Y pues bueno, ahora creo que los partidos van a tener un trabajo también intenso revisando pues toda esta modificación, porque se vienen procesos electorales en el 2027.
1: Sí, ya lo decía la misma presidenta, Mexicanos contra la Corrupción, que resultó que no eran mexicanos porque venía el dinero del extranjero, tuvieron injerencia en las elecciones pasadas. Entonces dice, hay que evitarlo. A final de cuentas, en esa elección ganó Morena, pero en este momento la circunstancia está cada vez más complicada, insisto, a nivel internacional, y está muy clara, y Estados Unidos lo ha dejado también bastante claro que quiere intervenir y que quiere estar supuestamente liberando países o llevando democracia, que en realidad lo que quiere pues es poner personas que le beneficien tanto económicamente como políticamente.
0: Sí, yo creo que la verdad en este mundo donde también ya la tecnología influye mucho, yo creo que nosotros como personas, como ciudadanos, vamos a tener que ser pues muy inteligentes y analizar muy bien nuestro voto para que no nos deje afectar las fake news, la inteligencia artificial, imágenes creadas también con esta inteligencia, y todo este tipo de cosas que de repente sí pueden generar duda en medio de un proceso electoral. Y bueno, estamos viendo también que hay situaciones internacionales, cosas de Estados Unidos que han venido a generar también pues cuestionamientos de la población sobre lo que está ocurriendo en México, dos casos específicos, el de Chihuahua y el de Sinaloa, y que bueno, ahora la gente dice, bueno, ¿qué está pasando? ¿No? Vienen también momentos importantes, hemos visto también cambios geopolíticos que se están dando en otras partes del país, y justamente por eso vamos hasta Israel, que hoy aparece en una lista negra de la ONU, y es no nada más sobre el tema pues de la guerra, ¿no?, sino el uso de la violencia sexual.
1: Y es que, híjole, Israel pareciera que quiere pues también competir con Estados Unidos, saber quién es el que lo odia en más, ganarse repudio internacional, haciendo lo que quieren, porque quieren y porque pueden, porque nadie les puede poner un alto. La ONU le ha tratado de imponer sanciones durante muchísimos años y lo que ha logrado es nada. Israel ha atacado, ha invadido, ha generado guerra con el que él cree que es su oponente o que es justo y adecuado, y nadie lo ha detenido. Ha invadido espacios, se ha quedado con territorios y nadie lo ha detenido. Ha generado hambre en ciertos espacios y nadie lo detiene. Y tan solo hace unos días supimos de una flotilla que iba a llevar precisamente alimentos a la Franja de Gaza, este lugar que precisamente Israel ha provocado una hambruna, prácticamente muerte por la falta de alimentos, de servicios, etc. Iban personas, voluntarios, a llevar este alimento y atención. Los detiene Israel. El secretario de Seguridad de Israel presenta un video de cómo están tratando a las personas que tienen esta flotilla en condiciones realmente hasta de estarlos avergonzando, a estarlos haciendo algún tipo de agresión que queda grabada y la presume. Uh-huh. Y entonces el mundo se da cuenta de lo que está haciendo Israel. No los mata, seamos honestos también. Uh-huh. Si hay agresiones, si hay golpes, tampoco no quedan desfigurados, no hay personas que hayan puesto estén en peligro su vida, pero tampoco fue un trato digno, y mucho menos a las personas que iban a ayudar a Gaza, no iban a competir, no iban a pelear, no iban a luchar en contra de Israel. Y que esto genera la indignación mundial. También los acusaron de agresiones sexuales, y precisamente este tipo de situaciones, este tipo de delitos, es lo que hace que la ONU lo meta en una lista negra. Israel se hace el indignado, dice, yo no quiero ya nada con la ONU.
0: Sí, porque su embajador dijo qué escandaloso lo que están haciendo, pero híjole, o sea, hablas de escandaloso cuando vemos todo lo que has hecho y cómo hay situaciones en donde tienes a personas de manera inhumana o las tratas de manera inhumana, cuando has provocado guerra, cuando has generado muerte. Entonces, ¿cómo puedes decir escandaloso, no?
1: Y vuelvo a decirlo, nadie lo puede detener. Y esto creo que le ha hecho mucha presión a la ONU, y por lo mismo la ONU dice, bueno, por lo menos te va a poner en una lista negra, te voy a exhibir. Y ahora resulta que se hacen los indignados. El mundo necesita mucho más apertura, mucho más diálogo y menos líderes, con todo respeto, como el tocayo Benjamín Netanyahu, porque la verdad no está buscando el bien común, está buscando cómo acrecentar su poder, su espacio. Y eso, pues, es un líder autoritario. No está buscando ni siquiera el bien de Israel, porque precisamente este tipo de acciones es lo que ha provocado que existan también ataques, pues, en contra de su población, de gente que luego va y busca venganza. Y pues, no creo que sea adecuado para nadie ese tipo de circunstancias.
0: Así es. Sí, la verdad es que yo creo que el embajador, incluso, pues, bueno, su reacción no era... Yo creo que ni siquiera debió de haber reaccionado, porque bueno, creo que cada quien sabe lo que hace, sabes que si no estás actuando de buena manera no puedes decir que te están generando un escándalo o una afectación cuando tú has generado pues muchas afectaciones. Y pues bueno, seguramente también tiene que ver algo político en esta reacción que él tuvo. Obviamente va a haber una afectación porque se deja fuera, ¿no?, también de la participación pues de esta organización, que lo que busca es que, justamente su nombre lo dice, que existan Naciones Unidas, paz, tranquilidad. Y pues creo que Israel no es un gran ejemplo de que hay todo esto.
1: No, y lo que dices es muy importante, Moni, porque vas a ver muy seguramente una reacción, vas a ver muy seguramente un ataque a la ONU, no armado, sino financiero, y lo va a dar Estados Unidos, porque es quien sale a defender a Israel cada vez que hace algo mal y amenaza a la ONU, Estados Unidos. ¿Por qué? Porque está en Nueva York. El más grande error tal vez en estos momentos de mantenerlo ahí, pero también porque es el financiero, es el tesorero más grande, el aportador más grande de recursos para la ONU, y luego también esto lo debilita en la toma de decisiones y en la toma de sanciones. Pero a la vez, pues si no hay otro policía que tome la, ahora sí que alguna arma para ir a solicitar o a exigir que alguien haga o deje de hacer algo, pues no va a quedar más que en letras, como está sucediendo en esta lista. Y entonces Estados Unidos era el policía del mundo, tenía a la ONU y por eso la puso ahí en Nueva York, la mantenía cerquita, se vendía como tal, y ahora que estamos viendo todo mundo claramente que ni es el policía ni tampoco son los buenos, pues no sabemos qué va a suceder y con qué vaya a atacar Donald Trump a la ONU por estar exhibiendo a su aliado.
0: Híjole, yo creo que por el tema por el que acusan a Israel, abuso sexual, pues yo la verdad, si fuera Donald Trump, ni metería las manos, porque recordemos que él tiene por ahí una cola que le pisen después de este caso de Jeffrey Epstein.
1: Es correcto.
0: Gracias, Benjamín. Nos vemos a la próxima, el lunes.
1: Gracias,
0: y
1: Marín.
0: Nosotros vamos al corte porque ya viene don Pilar Aguilar.
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0: Ya regresamos y mire, antes de irnos a la sección policíaca, vamos con esta nota porque autoridades están investigando este hallazgo de este recién nacido en el poblado 15 de mayo, luego de que una perrita llevara los restos hasta una propiedad.
28: Un terrorífico hallazgo. Un bebé recién nacido sin vida por la salida a Mazatlán. Terrorífico y aterrador hallazgo se registró por la salida a Mazatlán en Durango, Durango. De acuerdo con los primeros reportes, un perro ingresó al taller de carrocería y pintura llevando en el hocico el de un recién nacido. Los trabajadores del lugar realizaron el llamado de inmediato al 911, pensando inicialmente que se trataba de un feto. Sin embargo, al arribar las autoridades y observar el cordón umbilical, confirmaron que era un recién nacido. Según versiones en el lugar, el perro había sido abandonado abajo de un árbol ubicado afuera del taller. Al sitio acudieron elementos de la policía investigadora, policía preventiva y personal de la Fiscalía General del Estado de Durango para realizar las investigaciones correspondientes y tratar de localizar a la madre del menor.
0: Y ya está don Pilar Aguilar con nosotros, que es quien trae pues el tacto de esta información, los detalles de toda esta nota que el día de hoy pues bueno ha generado distintas reacciones entre la sociedad y que bueno no deja de ser un caso lamentable, don Pilar.
29: Así muy lamentable pues no se puede decir un hallazgo porque de acuerdo a la versión que se tiene, el señor Valentín, que vive en la colonia Valle del Sur, pero que se encontraba en esa área, al parecer es una propiedad de otra persona o de él. Bueno, pues él vio que una, dice, la perrita traía en el hocico a un recién nacido. Uh-huh. Ese es el reporte. Ese es el reporte. Y ya que se empezó a hablar de un feto, se empezó a hablar de que la estaba devorando, y yo creo que usted, Moni, fue muy atinada al de comentar hace unos momentos junto con Benjamín, de que como que lo quería proteger más bien el perro, la quería proteger la perra, la quería proteger, sí. Y la llevaba porque si se la quiere comer, pues se la come, que se lo había impedido.
0: Sí.
29: Bueno, pero de todas maneras este caso está siendo ya investigado por la Fiscalía General del Estado, a ver qué fue, qué fue realmente lo que sucedió, si es de niño, si es niña. Nosotros tenemos una nota al respecto, pero haremos otra ya con la parte oficial. Estos son de la nota que yo traigo, se las pasaré en un momento, pues es de lo que, de datos preliminares.
0: Así, ¿sí? Es, sí.
29: Por vamos. Lo pronto, mire, vamos a empezar. En el mes de agosto del año 2024, en un domicilio del estado de Durango, se encontraba Lamberto Cifuentes de Gándara, quien aprovechó la confianza que le tenía un adolescente para realizarle tocamientos en diferentes partes del cuerpo. Por lo que la agraviada le comentó a su familia lo ocurrido, esta presentó la denuncia en el Centro de Justicia para Niñas, Niños y Adolescentes de la Fiscalía General del Estado. La agente del Ministerio Público integró la carpeta de investigación por el delito de abuso sexual. Solicitó al juez la orden de aprehensión y este le emitió. Posteriormente, pues agentes de la Policía Investigadora de Delitos lo buscaron, buscaron a este individuo y lo capturaron para ingresarlo al Centro de Reinserción Social número 1, donde pues debido a las pruebas presentadas por el Ministerio Público en un procedimiento abreviado, el juez lo sentenció a 4 años y 4 meses de prisión, así como al pago de una multa por 37,531 pesos y 25,000 pesos como reparación del daño. Esta otra nota de abuso sexual contra una menor de una persona muy cercana, y bueno, pues este caso fue esclarecido. Bueno, pues fue denunciado principalmente, porque los casos que no se esclarecen es porque no los denuncian. Denunciado por la parte agraviada, por su familia, y ya la Fiscalía General del Estado se encargó de reunir todas las pruebas y ahora el juez lo está sentenciando. Y por otro lado, pues apenas el domingo le dábamos a conocer de un exfuncionario, asesor jurídico de allá del Ayuntamiento del Salto por un Durango que se había sido detenido por la Fiscalía Anticorrupción. Y luego pues también le dimos a conocer el caso del extesorero del Ayuntamiento de Gómez Palacio, ambos de las administraciones pasadas. Y bueno, pues ahora hay un tercer caso del que nos informa la Fiscalía Anticorrupción. Mire, agentes de la Policía Investigadora de Delitos de Corrupción cumplimentaron una orden de aprehensión en contra de José Manuel N. por su probable responsabilidad en el hecho que la ley considera como constitutivos de delitos, como es el abandono del servicio público previsto y sancionado por el artículo 330 del Código Penal vigente en el estado de Durango. Resulta que, de acuerdo a la investigación, el imputado se desempeñaba como asesor jurídico del sistema descentralizado de agua potable y alcantarillado y saneamiento del municipio de Pueblo Nuevo Durango, percibiendo un sueldo quincenal derivado del cargo que ocupaba. Las indagatorias establecen que a partir del 1 de septiembre de 2025, el señalado presuntamente abandonó sus funciones sin causa justificada, dejando de presentarse a su lugar habitual de trabajo y desatendiendo las actividades inherentes al cargo que desempeñaba, sin haber presentado renuncia ni dado

0: su situación jurídica. O sea, se retiró de su... abandonó pues su trabajo.
1: Su trabajo.
0: Pero no abandonó el sueldo.
1: El sueldo.
0: Y bueno, mire, esto es lo que se dice de este caso, de esta... recién nacido. Esto es lo que se dice. A eso de las 11 horas de este viernes, el señor Valentín, vecino de la colonia Valle del Sur, estaba en una propiedad del poblado 15 de Mayo, Durango, conocido antes como Tapias, que se localiza por la salida a Mazatlán, por la carretera Libre, hasta donde se termina el Boulevard Guadiana, empieza la carretera Libre a Mazatlán. Ahí precisamente en la curva, mano izquierda, es donde está el poblado Tapias o 15 de Mayo. Al ver que una perrita, bueno, él llamó al número de emergencias 911 para reportar que minutos antes llegó hasta el lugar una perrita, la cual llevaba en el hocico un recién nacido, por lo que se trasladaron al lugar elementos de la policía municipal, de la policía estatal, de la policía investigadora de delitos. También vimos por ahí pues, elementos de la Guardia Nacional. Bueno, pues después de comprobaron que efectivamente ahí estaba este recién nacido, obviamente ya sin vida, bueno, pues esperaban que llegara el personal de la División de Servicios Periciales de la Fiscalía General del Estado para trasladar el cuerpecito al anfiteatro y practicarle la necropsia de ley y puedo pues también saber la causa del deceso. Aquí no dice, en el reporte no dice que se lo comía o no se lo comía, simplemente que lo llevó en el hocico y pues ya el señor Valentín ya llamó a las autoridades. Nosotros vamos a preguntar, y esos son los datos preliminares, además extraoficiales, ya preguntaremos a la Fiscalía General del Estado a ver qué hay al respecto, sí. Si era una niña, si era un bebé, si era feto, si era recién nacido, ese es... Ese es lo que se conoce hasta el momento.
1: Así es, sí. ¿Y quién pudo haber sido? Porque, bueno, todavía tampoco sabemos la edad de la mujer, así no es. Sabemos absolutamente nada, porque, bueno, se está llevando a cabo la investigación y don Pilar, pues, bueno, tiene todos
0: así
1: los detalles.
0: Si es una mujer que lo dio a luz o no lo dio a luz o lo abortó del mismo poblado, de algún fraccionamiento aledaño, a ver qué es lo que se sabe.
1: Así es.
0: Y por otro lado, fíjense, la Fiscalía General de Nuevo León está dando información, una noticia que se genera en Durango. La Fiscalía General de Justicia de Nuevo León, en voz del vicefiscal Alejandro Carlín, informó a los medios de comunicación que el 19 de mayo, agentes de la Policía Investigadora de Delitos detuvieron en Durango a Carlos N., presunto responsable del homicidio calificado del sinaloense Juan Carlos García Núñez, de un joven de 26 años de edad, que fue ejecutado el pasado 13 de abril en el complejo Arboleda de San Pedro Garza García, Nuevo León. Luego de que el ahora arrestado bajó de un... Bueno, los hechos sucedieron cuando el ahora arrestado bajó de un automóvil marca Nissan tipo Versa. Allá en Nuevo León están presentando video de esto, color blanco, y en las redes sociales también lo hay, para disparar contra el muchacho que estaba en un vehículo blindado, pero con el vidrio de la ventanilla del lado del conductor abajo, y luego escapar en el mismo Versa. Dicen que en este caso está involucrada otra persona. Allá en Nuevo León están manejando al muchacho fallecido como sobrino de Ismael El Mayo Zambada. Eso es, él se llamaba Juan Carlos García Núñez. Entonces, pues Ismael es Ismael Zambada García. Sí. Eso es lo que están mencionando. Pero bueno, pues aquí en la Fiscalía General del Estado, las autoridades no han dicho nada al respecto. Esto se está manejando allá en el estado de Nuevo León. Nosotros hicimos la nota de este caso y pues ahí la pueden ver en notigram.com. Yo no le puse más. La Fiscalía de Nuevo León no está diciendo que es hijo de sobrino del Mayo Zamá.
1: Sí, no está confirmando.
0: No está confirmando. Eso es lo que comentan allá. Yo le puse lo que dice la Fiscalía de Nuevo León. Y luego, por otro lado, en el libramiento a Mazatlán, justo en el distribuidor vial Las Yucas, al amanecer de este viernes volcó una camioneta marca Nissan tipo Frontier color blanco, propiedad de Gas Imperial, la cual era manejada por el empleado de esa empresa, Adán Vázquez, de 34 años de edad, vecino de la colonia Lucio Cabañas, en la ciudad de Durango. Luego de que un guardia de seguridad del rancho de Las Yucas pues, avisó, llegaron ahí paramédicos de Cruz Roja y la Guardia Nacional. El señor Vázquez dice que se dirigía de

0: a su centro laboral, o sea, de la Lucio Cabañas a su centro laboral, pero que agarró el anillo periférico, ahí en, al pasar el distribuidor vial a Mazatlán, se amarró, dice que se amarró una de las llantas, perdió el control, chocó contra un anuncio y luego volcó. La Cruz Roja no le encontró lesiones de gravedad.
1: Así es lo bueno, que no le encontró lesiones de gravedad. Mucho cuidado al conducir. Muchas gracias, gracias, don Pilar. Nos vemos el lunes y mañana aquí tempranito con Tony Gay. Así es. Vamos a la pausa y regresamos con los deportes.
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0: casa, ¿es así o no?
1: Sí, encontré unas cosas, pero no daba qué, sí, sí. Solamente lo barrí, soy honesta, pero no le había puesto la atención, pero ya después fue muy raro, maestro.
0: Bueno, este es un daño que te hizo una vecina con la que en algún momento tuvieron encontrones, tuvieron fuertes discusiones.
1: Efectivamente, con una vecina tuve un percance.
0: Bueno, esta señora lo que quiere es destruirte, acabar con tu vida y que nada te salga bien.
1: Así es.
0: Bueno, nos vas a visitar, vas a visitarnos cuanto antes para poderte liberar, para sacar y expulsar toda esa maldad, toda esa envidia que esta vecina pues te carga. Gracias por tu llamada, que Dios te bendiga.
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3: Llámenos o visítenos cuanto antes, mis queridos hermanos. Todas las personas que tienen problemas, que tienen dificultades, ya no sufran más. Aquellos que están cansados de luchar, aquellos que están cansados de buscar y buscar en un lado o en otro, visitan varios lugares y no le dan la solución. Llámenos en este momento y reciba una lectura de las cartas del tarot. Y le vamos a decir sobre un pasado, un presente y un futuro. ¿Cuál es esa persona que le engaña y le traiciona? Es una gran oportunidad de que usted hoy tome la decisión más importante de su vida, de que tome esa decisión que puede cambiar y transformar su vida, de llamarnos, de visitarnos, de recibir esa ayuda. Permítanos ayudarle, permítanos mostrarle el camino correcto hacia el éxito, hacia la paz, la felicidad, la tranquilidad, la armonía, la prosperidad.
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0: Tenemos llamada en este momento en línea, me indican a través de interno. ¿Con quién tengo el gusto?
4: Jorge Ibarra.
0: Jorge Ibarra. Fecha de nacimiento, Jorge.
4: Agosto 4 de 1972.
0: Agosto 4 del 72 del signo Leo. Bueno, aquí dice que aquí me muestra a través de las cartas del tarot que las cosas no vienen bien, todo te sale mal últimamente. Aquí veo un problema fuerte y que no es natural. Has caído en un vicio que te ocasiona problemas con tu familia, también te está trayendo problemas de salud, y es en el vicio del alcohol.
4: Sí, así he tenido muchos problemas con el alcoholismo. Últimamente he estado tomando mucho y seguido, ya casi todos los días se me hace más bien costumbre, pensaba yo, agarrar y comprarme mis cervezas o irme los fines de semana con mis amigos y comprarme mis botellas.
0: Ya no te sientes cómodo ni en tu propia casa. Hay algo que te jala, hay algo que te atrae a cometer este grave error. Mira, hace un tiempo tuviste un romance con una compañera de trabajo, ¿es así o no?
4: Pues sí, así fue. En el trabajo en el que yo tenía, me encontré con una muchacha muy guapa y se me hizo costumbre estarla viendo todos los días. Y ya sabe, entre plática y plática, pues nos pasamos los números y empezamos a hablar ya más íntimamente, hasta que sí, se dio una relación.
0: Bueno, esto se te salió de las manos, esta mujer te usó, esta mujer te utilizó, esta mujer te ensegueció, y aparte de esto te tiene amarrado con brujería para hacer que tú pues caigas en este bajo mundo y tenerte dominado, tenerte enseguecido. Esta mujer lo que quiere es hacer lo que se le da la gana contigo y lo está logrando. Dime una cosa, sabiendo lo que te estoy diciendo, ¿quieres perder a tu familia? ¿Quieres perder tu esposa? ¿Quieres seguir en ese mundo?
4: No, claro que no. Por lo mismo hice la llamada porque necesito ayuda.
0: Bueno, te vamos a ayudar, te vamos a sacar de ese problema, de esa dificultad, de ese vicio. Te vamos a quitar ese daño, esa maldad que te están haciendo, esa mala vibra. Y vamos a alejar a esta mujer, ¿ok?
4: Sí, claro. Muchísimas gracias y estaré ahí.

0: Gracias por tu llamada, que Dios te bendiga.
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0: Seguimos brindando esa orientación, seguimos brindando esos mensajes de reflexión, esos mensajes de vida, esas oraciones que siempre transmitimos aquí a través de nuestro programa. Y por eso yo le invito en este momento para que ustedes, mis hermanos, desde sus hogares, me acompañen con esta oración que vamos a realizar para aquellas personas que necesitan atraer abundancia y prosperidad en sus vidas. Espíritu Santo de Dios, tú eres el que me da la sabiduría e iluminas mi camino. Refrescas mi mente y mi corazón con tu agua purificadora. Te sigo y con tu dirección encuentro la paz dentro de mí. Todo lo recibo de ti, de tu mano poderosa. Ven en esta hora de inquietud e incertidumbre a traerme la certeza de la victoria. Te pido por un milagro en mi economía. Sanea mis deudas, dame las herramientas y la sabiduría para salir victorioso o victoriosa. Abre las puertas de la prosperidad, de la abundancia y la riqueza. Prospera y bendice mis caminos, mis negocios, mis inversiones, la casa que tengo, mis clientes, mi trabajo. Permítenos que tengamos prosperidad en abundancia y hasta que sobre y abunde de todo bien. Te pido sabiduría y criterio sobrenatural para encarar los negocios, los contratos, el dinero que tengo que cobrar. Justicia en mi juicio, Espíritu Santo, en tu nombre, yo abro mi corazón y mi mente a ti, para recibir con infinito agradecimiento hoy y siempre la prosperidad que solo viene de tu mano poderosa. Te doy gracias, infinitas gracias por el milagro. Sé que se multiplicarán en todo el universo y seremos miles agradeciéndote infinitamente por tu inmensa generosidad. Amado mío, te amo, te alabo, te adoro. Así es y será.
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0: Y yo los invito para que sigan llamando, sigan insistiendo. No todas las llamadas pueden pasar a través de la radio, pero todas las llamadas serán atendidas porque somos un grupo de profesionales que estamos a su servicio, a su disposición las 24 horas para poder entregarle esa solución definitiva que usted tanto necesita para esos problemas que hoy le tienen destruido, que le tienen acabado, que le tienen derrotado. Se nos acabó el tiempo, mis hermanos. Yo quiero agradecerles por habernos acompañado. Que Dios me los bendiga, que Dios me los cuide, me los proteja. Recuerden, hagamos el bien sin ver a quién. Que Dios los bendiga y que Dios me bendiga. Hasta pronto, mis hermanitos del alma.
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2: Oigan, les traigo chismecito porque la relación entre Sivat y Alicia Villarreal vuelve a generar polémica. Luego de que se difundieran audios donde Sivat Hernández se expresa de forma ofensiva hacia las mujeres en una transmisión en vivo. Ay, mi Alicia Villarreal, es una red flag ahí, chicas.
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0: noche cuando grita.
1: Marrano.
0: Gracias, mi Ramón. El Ramón sí se lució, güey. Al mimoso, güey. Coche cuando grita. Pues payaso, hijo, la neta, ¿eh? ¿Cómo es que sí, payaso? La verdad, neta. 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Voy a seguir contigo durante estas horas, así que quédate aquí en compañía conmigo, porque traigo mucha, pero mucha voz.

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5965. Charla platicaba, de volada, usted me manda su mensajito y con todo gusto. Oye, déjame platicarte antes que todo y que se me pase, porque atención, por favor, si usted padece de enfermedades de la próstata, riñones, vejiga o alguna enfermedad urológica, les recuerdo que el doctor Ángel Gurrola actualmente ofrece en Durango el tratamiento más novedoso con los mejores resultados. 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Doctor Ángel Gurrola, especialista. ¡Qué bonito, lo bonito! ¿Cómo te la raza siempre acá? ¡Buenas tardes, Fosis! ¡Saludos! ¡Saludiños, eh! ¿Cómo andan? ¿Cómo andan? ¿Qué rollo? Dice, ahí nos vemos, mi Fosis. Pero sí o no, la verdad. Ya, ¿cómo cuentan mentiras, mi Fosis? ¿Cómo les encanta contar mentiras, Chihuahua? Te traigo lo más tres, lo más nuevecito de la música. Llega Karol G junto a Marco Antonio Solís, coleccionando heridas.

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10: Cristian Nodal nos vuelve a dar de qué hablar, pero ojo, ahora no es de chisme, por fin es de música, porque llega al mundo del hip hop con una colaboración con el rapero Darius. Esta canción llamada Ey Mezcal formará parte de su nuevo disco, próximo a estrenarse el 4 de junio, titulado Directo Hacia Arriba, volumen 2.
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3: Buenas tardes, muchacho. Oye, muchacho, ¿puedes pasar mi número de teléfono? Ando buscando amigos que me acompañen en la parranda. Soy de aquí de El Ejidal.

0: ¡Qué rollo, mijo!
1: ¡No más! ¡Me quita el calorón!
0: ¡Oyote, mijo!
1: Aquí andamos, al escucha. Al 100 con la raza, mi compa. ¡Ánimo!
0: ¡Ánimo! Oiga, nadie salió con esta damisela, irá.
2: Buenas tardes, muchachos.
0: Buenas tardes, ¿cómo anda?
2: ¿Puedes pasar mi número de teléfono?
0: Claro que
2: ando
0: sí.
2: Ando buscando amigos que me acompañen en la parranda. Soy aquí de La Equidad.
0: Nadie mandó un audio, güey, nadie.
1: Buenas tardes, Josi. ¿Me puedes pasar mi número, por favor? Es que ando buscando una morrita que de preferencia sea de La Equidad. Ay, por favor.
0: ¡Ay!
1: Morenita, chaparrita. Ay, por favorcito.
0: Mira.
1: Carnosita. Ay, por favor.
0: Con
1: la muchachona.
0: Con hijos, güey, también. Te
1: faltó
0: con hijos.
1: Gracias,
0: te faltó con hijos, güey. Para que estuviera bueno. 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Qué delicia, ¿no? Una campechana, mijo. Un keki. Una rebanada. Sí, no, hombre, es que bastante, sí. 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Me voy

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0: Ay, somos hijos de Barrona y gané. Cámbiame tres veces como Pedro a Cristo, pero no me dejes. Ahora sí que pégame, pero no me dejes. ¡Pégame, pero no me dejes! ¡Ay, soy! 5:14, oiga! Del rancho, directamente a la cabina, la tremenda 96.5, ¿eh? Con los rencazos de esta tarde. ¡Qué traficalón, eh! ¡Neta, qué traficalón! ¡No! ¡Dios mío! Yo neta no sé ni por dónde pasar. ¡No! Oigan, Durango anda muy alterado, ¿pero por qué? ¿Por qué anda tan alterada su gente? Andamos al 5 la raza, sí, pero hay mucha gente. ¿Dónde hay fiesta? ¿Dónde hay despensas? Casi. Oye, ¿por qué mucha gente? Dígamelo todo. No sé cuál son, 683-965-965. No, hombre, desde que salí hace rato dije, válgame la Virgen Santa, ¿eh? Eso no es normal. Algo debe de haber por aquí en Durango, porque tanto traficalo, no. Desde allá, desde el santuario, estoy notando eso, ¿eh? Desde mis barrios, el santuariezón. Ay, no, qué cosas, ¿eh? Oigan, son las 5:15 minutitos. Que usted póngase en conecte ya conmigo en este viernesito. Qué sabrosón, ¿eh? Qué sabrosón que ya es viernes. Yo, la neta, los viernes le echo más ganas. Le echo más ganas porque, pues, ya es fin de semana. Y ahí me gusta terminar bien la semana. Fuera de broma, a mí me gusta trabajar los viernes y los sábados, ¿eh? No, la neta sí, como que yo sí voy a cerrar la semana bien, la tengo que cerrar excelente. Digo, si lo voy a hacer, lo voy a hacer bien. Por eso. Ay, no, hombre, pues yo soy Roxana Texana y lo voy a acompañar hasta las 10 de la noche exactamente. Pero en esta tarde traemos dos programas, como todos los días, ¿eh? Primero Trancazos, después La Complacencia. Así que usted dígame dónde me escucha, qué anda haciendo, qué va a hacer, a dónde tiene planes de ir. ¿Qué hay que hacer? No, hombre, dígamelo todo. 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Así es. Oye, por acá dice Casper. ¿Qué onda, Casper? ¿Cómo anda? A ver usted.
1: Buenas tardes, mi Rox. ¿Cómo anda?
0: Bien, ¿y usted?
1: Mándale un saludo a Enrique, alias La Croqueta.
0: Ya está.
1: Y a mi primo El Chaparro. Ahí se lista para ahora que vaya para México, porque voy a ir a invitarla a pasear por ahí.
0: ¡Vámonos!
1: A ver si tiene la canción de Julián Álvarez, la de Rey sin Reina.
0: La de Rey sin Reina, de Real de Avino, porque este rey está sin reina. ¡No, hombre! ¿Pero qué le parece? Escuchamos una de Laberinto, Casper. Le propongo eso. Una de Laberinto. A lo mejor Real de Avino no viene en programación, pero ¿qué le parece esa rolita, Casper? ¡Ay! ¿Cómo le caería, Casper? ¿Cómo le viene? Ahí está. Nunca había perdido en el amor, dice el Laberinto. Ahí se lo dejo, es el primer trancazo de los 5 de la tarde.

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6: ¡Échale mi Rex! ¡Y niégame, perro desgraciado! Oye, mi Rex, ¿qué crees que me voy a hacer para mañana? 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Unos ricos tamalillos para el antojo.

0: Yo soy Gaden, hijos, estamos mejor. ¡Nombre! ¡Tino! ¡Ya, Eden, por favor! Quiero entrar, ¿sí? Gracias, gracias, gracias. Bueno, proseguimos. Las 5 con 30 minutitos. Ya no juegue. Fíjese nomás, ahorita tamales. Con este clima, con un chocolatito, con un cafecito. ¡Ay, qué rico, tía, eh! ¿Qué rico? ¿Para dónde va a andar o qué? ¡Ay, no! ¡Salvamos ya! 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Así, o sea, así, así, ¿eh? Dice Ramón, ¿me da tía? ¿Me da tía? ¿Me da tía tamales? Yo le llevo la caguama, ¿sí o qué? ¡Hala! ¡Hala! ¿Verdad que tenemos una llamada telefónica a través de los el teléfono
1: 688-38040? Bueno, bueno.
0: ¿Sí? ¿Quién es? ¿Sí?
1: Sí, bueno.
0: Sí, buenas tardes. Habló la tremenda. ¿Qué onda?
1: Hola, hermosa, preciosa. Solo para mandar un saludo, oye.
0: Ajá, ¿quién nos habla?
1: Perdón, oye.
0: Sí, sí, sí, ¿que quién nos habla? ¿Quién es? ¿Nombres?
1: Ah, habla Pepe de aquí del Residencial El Cielo.
0: Ay, ese Pepe.
1: Ahí para que le pongas un ponte a trabajar, huevón, aquí al patrón, que nomás nos está viendo sentado el güey.
0: ¿Quién es tu patrón? ¿Quién es tu patrón, Pepe?
1: Y para ver si me puedes complacer con una canción, hermosa.
0: ¿De quién, Pepe?
1: Esa te la quiero dedicar a ti, que se llama El Lápiz Labial con Liberación.
0: ¡Vámonos! ¿Lápiz labial?
1: Perdón, oye.
0: ¿La de lápiz labial?
1: Esa mera.
0: ¡Válgame, Jesucristo! ¡Está bien, Pepe!
1: Oye, ponle un ponte a trabajar, huevón, aquí al patrón que te está escuchando, por favor, se llama Calvillo.
0: ¿Cómo se llama?
1: Calvillo.
0: ¿Calvillo?
1: Ándale.
0: ¿Y cómo, por qué Calvillo?
1: Pues porque está pelón.
0: ¡Hola, bebé! ¡No manches!
1: No, así es apellida, pero está pelón.
0: Ah, pues mira, justamente como anillo al dedo.
1: Ándale, pues, hermosa.
0: Ándale, pues.
1: Bendiciones, bonito día.
0: Ya, o sea, igual, ¿eh? Bye, Pepe.
1: Bye.
0: Ese Pepe, la neta, ¿eh? Dijo que para el residencial. Sí, va. Solo para su jefe, el Calvillo. Válgame, Jesucristo. Oigan, ¿qué le pareció? Vamos a una rolita. Y es que llegan los huracanes del norte. Nos cantan La Sotana Negra. Hay buen trancazote. Esos son trancazos. Ahí le baila. Ahí le va el Calvillo. 5 con 33.

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1: Oigan, y en la novela más viral de México, claro, de la familia Aguilar, la reconciliación entre Emiliano Aguilar y su padre Pepe Aguilar está más cerca que nunca, ya que Emiliano habló recientemente que lamenta que la relación con su padre sea distante y que a pesar de los conflictos, el cariño y el amor sigue presente, dejando abierta la posibilidad de retomar la comunicación en un futuro con su papá Don Pepe Aguilar.
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25: Ya estuvieron aquí, mi Rox. Ay, mi Rox, ahorita que se está atendiendo la llamada, pensé que era María.

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0: padrinos, los invasores de Nuevo León, mis padrinos, mis compadres y todo el rollo, la neta. Son todo. Y me estaban escuchando ahorita y me mandaron un mensaje. Y me dijeron, Rox, mándenos un saludillo, ¿qué? Y yo, pues claro, saludos a mis padrinos, los invasores, ¿eh? No se crea. Oigan, saludos para todas las maestras, ¿eh? Para todas las maestras, que este es su himno. Laurita Garza. ¡Ande, no! No. ¿Qué temazo, eh? ¿Qué temazo? Cada vez que se gradúan las maestras, ponen, llevan una bandona y lo ponen en esta rolita y se sueltan grite y grite. ¡Ah, pero qué bonito, la neta! Saludos para todas las maestras. De los que llevan trayectoria, las que están estudiando también. Saludos para todas las estudiantes que están ahora sí que preparándose profesionalmente en el campo de la educación. Gracias a ustedes nos abren mucho camino, ¿eh? Mucho camino nos guían. Ay, no, qué cosas. Oigan, son las 5:58 minutitos. Y por acá me dice Manuel, dice, muy buenas tardes, saludos. Cuando ande por aquí en sombrete y no quiera comer brujitas. Es como si no hubiera llegado a sombrerete, ¿eh? Comida típica de aquí. ¡Ese Manuel! ¡Mira nomás, eh! Oye, la otra vez yo estaba viendo en Facebook que una muchacha de por allá de San Juan del Río puso que andaba por ahí en sombrerete y puso las brujitas. Las brujitas, una comida muy típica de sombrerete, exactamente. Un día se me va a salir a sombrerete, Manuel. Y créanme que las voy a probar. No me voy a quedar con ese antojo, ¿eh? No me voy a quedar con ese antojo. Jamás, jamás. Esa María, ¿qué pasa?
1: Hola, ¿cómo estás?
0: ¿Eh? ¿Bien? ¿Y tú?
1: Bien, gracias.
0: Como debe de. ¿Qué ha habido, María? ¿Eh? María, espérate. María, no te estoy entendiendo nada. Como que me hablas en abonos. ¿O es tu celular?
1: Que si ya no quieres que yo te hable, pues hazme el favor de desbloquearme, ¿no? Por favor.
0: Ah, sí, María. Te digo que yo no sé nada de eso, María. Te prometo que yo no te fui la que te bloqueé, ni encuentro tu número, ni nada, María. ¡Tú sigue marcando!
1: Pero WhatsApp, no,
0: todavía
1: no me contesta.
0: ¡Ah! Ahora resulta. Mira, María, la neta no sé qué onda con ese WhatsApp, ¿eh?
1: Yo te hablo. A ver, a veces como 10 veces y no me contestas.